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104.9. 6:45. La temperatura, 16 grados.

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1: Lagrimita y Costel, venga el aplauso.
2: Para los chiquitos monitos piciosos. Alzando las manos, damos un aplauso y nos sacudimos como las lombrices.
1: Fuerza rígida, caray.
3: Un día, otro día, vamos a estar hablando de ya cantando en Singapur o allá en Japón.
1: Gracias, no, sí, fuerza rígida, señores, un aplauso de nuevo.
4: ¡Sa rígida!
1: Sí, señor, gracias.
5: Como la ve mi cámara, si nos vamos para la alberca, que se quiten la ropa, cara.
1: Carlos Adnes con nosotros, ¿cómo estás, Carlos?
6: Pues muy bien, feliz, recién aterrizado. Y desde aquí os doy las gracias, que se llama Verano Lento. ¿Qué pasa? Que el verano ha acabado. Pero la canción, pero la nostalgia del verano sigue.
1: Siempre. Esta nos acompaña de por vida.
6: Exacto.

0: recuerdo.
1: Está con nosotros y me da muchísimo gusto saludar a Jumbo. Venga el aplauso.
2: ¡Yeah! ¡Aplaudan todos!
1: ¿La escuchamos?
2: Sí, claro.
1: La gente debe estar diciendo, ay, chiles, déjanos escuchar la rola, ¿no? Dense la oportunidad de ir a las plataformas digitales y escucharla, está muy buena, de verdad.
3: Qué chido.
4: Tan lejos de la inocencia convertida en dulce maldad.
1: Camilo, ¿cómo estás?
5: Muchas gracias, hermano, muy bien, gracias por eso que dices. Familia de EXA, los quiero, feliz por todo el apoyo que me han dado desde el día uno. Gracias por poner mi nuevo álbum ahí en EXA. Y gracias por estar aquí, amigo, por tu tiempo. Qué buena onda, muchas gracias.
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1: Pink Noise, qué gustazo.
6: Pero vamos a tocar una rola que se llama Estoy Enfermo.
7: ¿No? Que además viene hoy al pelo porque estoy un poco enfermo.
1: Entonces,
7: hoy viene al pelo.
4: Que estoy enfermo.
1: Suerte, bienvenido siempre.
6: Muchas gracias.
1: Gracias por estar acá. Pink Noise con nosotros.
4: Que solo quiero.
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104.9. 7:08. La temperatura, 16 grados. 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
2: Para los chiquitos monitos piciosos. 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
1: Fuerza rígida, caray.
3: Un día, otro día, vamos a estar hablando de ya cantando en Singapur o allá en Japón.
1: Gracias, no, sí, fuerza rígida, señores, un aplauso de nuevo. ¡Sa rígida! Sí, señor, gracias.
4: Como lave mi cámara, si nos vamos para la alberca, que se quite la ropa, cara.
1: Carlos Adnes con nosotros, ¿cómo estás, Carlos?
5: Pues muy bien, feliz, recién aterrizado. Y desde aquí os doy las gracias, que se llama Verano Lento. ¿Qué pasa? Que el verano ha acabado. Pero la canción, pero la nostalgia del verano sigue.
1: Siempre. Esta es nuestra compañía de por vida.
5: Exacto. Yo...

0: acuerdo.
1: Está con nosotros y me da muchísimo gusto saludar a Jumbo. Venga, el aplauso.
2: ¡Yeah! ¡Aplaudan todos!
1: ¿La escuchamos?
2: Sí, claro.
1: La gente debe estar diciendo, ay, chiles, déjanos de escuchar la rola, ¿no? Dense la oportunidad de ir a las plataformas digitales y escucharla. Está muy buena, de verdad.
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1: Camilo, ¿cómo estás?
5: Muchas gracias, hermano. Muy bien. Gracias por eso que dices. Familia de EXA, los quiero. Feliz por todo el apoyo que me han dado desde el día uno. Gracias por poner mi nuevo álbum ahí en EXA. Y gracias por estar aquí, amigo, por tu tiempo.

0: Noise. Qué gustazo.
1: Pero vamos a tocar una rola que se llama Estoy enfermo,
2: ¿no? Que además viene hoy al pelo porque estoy un poco enfermo. Entonces,
0: hoy viene al pelo. Venga, sí.
3: Que estoy enfermo.
0: Suerte, bienvenido siempre.
1: Muchas gracias.
0: Gracias por estar acá. Pink Noise con nosotros.
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2: Bienvenidas y bienvenidos a La Hora Nacional. Muchas gracias por acompañarnos.
3: Sí, muchas gracias a todos, Micha. Yo soy Leos y como cada domingo es un gustazo estar con ustedes.
2: Empezamos con el tema del ABC de las emociones, de cómo reconocerlas y pedir ayuda.
3: También hablaremos de la encuesta intercensal del INEGI.
2: Les contaremos sobre la importancia de la detección oportuna del cáncer de mama y dónde pueden recibir atención.
3: Les vamos a explicar cómo sacar una cita médica en el IMSS sin salir de casa.
2: Recordaremos a la científica mexicana Elia Bravo Hollis, conocida como la madre de las cactáceas.
3: Les vamos a contar cómo sacar su licencia permanente en la Ciudad de México y otras entidades del país.
2: Y les diremos por qué las escrituras son un escudo protector jurídico.
3: Acuérdense que pueden escribirnos a La Hora Nacional Oficial. Estamos en YouTube, Facebook, Instagram, TikTok, X, Spotify, en el número 55 34 83 42 39, y en el correo lahoranacional@segob.gob.mx. La adolescencia es una etapa de muchos cambios. Está transformando nuestro cuerpo, nuestra forma de relacionarnos y también la manera en la que entendemos lo que sentimos. Aprender a reconocer y a expresar las emociones puede ayudarnos a, si eventualmente lo necesitamos, poder buscar apoyo.
2: Si quieren más información sobre salud mental para las y los jóvenes, pueden consultar la siguiente página. Por favor, pongan mucha atención. Es www.abcdelasemociones.c.gob.mx. Y si necesitan apoyo, también pueden llamar a la Línea de la Vida al siguiente número, 800-911-2000, con atención personalizada a las 24 horas.
3: Ahora, la estrategia ABC de las emociones trabaja con tres ejes: reconocer, comprender y actuar. Y para platicarnos de esto, nos da muchísimo gusto que nos acompañe hoy una vez más la maestra Noemí Juárez Pérez, subsecretaria de Educación Básica de la Secretaría de Educación Pública. Noemí, bienvenida una vez más a La Hora Nacional. Qué gusto tenerte aquí. Ahora no para hablar de historia, sino para hablar de emociones.
4: Me da mucho gusto saludarte, Leo, Chas. Es un gran gusto regresar y sobre todo a toda la audiencia de La Hora Nacional.
2: Para comenzar, ¿exactamente qué es el ABC de las emociones?
4: Primero diría que es una estrategia nacional, y en esta estrategia nacional se atiende dos sectores de el sistema educativo nacional. El primero, lo que comprende nuestra adolescencia, que son las de la educación secundaria, particularmente focalizada a las y los adolescentes de tercer grado de secundaria y todos los jóvenes de la educación media superior. Así es que en un primer momento abarca tercero de secundaria y todo lo que comprende la educación media superior. Es una estrategia nacional, están todas las entidades involucradas, estos dos niveles educativos, y lo que se pretende es dar atención focalizada a este sector de la población, que, como bien lo mencionan, es un momento clave en la vida de las personas, es un momento donde estás tú nombrando, donde estás tú posicionándote en el mundo.
3: Y también empezando a reconocer y a nombrar lo que estás sintiendo, que es una cosa que queremos preguntarte por qué se considera que es tan importante como para basar un poco una estrategia entera en esa necesidad que tiene la juventud de empezar a ubicar qué siente y poder hablar de ello.
4: Así es, lo que primero que queremos es darle voz a las propias adolescencias, a las juventudes, también entender cómo se viven de maneras diferentes, que también están atravesados por otras condiciones, y lo principal es saber y reconocer qué están sintiendo, qué están pasando, qué están sobrepensando, para poder dar una atención, para poder brindar orientaciones también desde el sector salud, porque estamos trabajando, es algo muy importante de esta estrategia, que estamos las dos secretarías involucradas, educación pública y el sector salud, porque no podemos entender este derecho de la educación cuando tiene que ir también completamente ligado con el derecho a la salud, van de manera paralela. Entonces, esta importancia de que ellos reconozcan qué sienten, qué piensan, que además de todo es algo muy importante, y por qué esta estrategia es muy importante, porque deja de ver el autocuidado. O sea, no solo es el autocuidado, no es tú eres responsable de lo que sientes, tú eres el responsable de cómo salir de eso que sientes.
2: Tienes en la cabeza.
4: Por eso lo hablamos desde lo colectivo, porque el cuidarnos también es una responsabilidad colectiva, por eso debemos de brindar espacios seguros, espacios de diálogo, espacios de confianza, y uno de esos espacios donde pasan gran parte de su etapa formativa es la escuela. Entonces también por eso la escuela debe ser un espacio donde se les escuche, donde puedan hablar y donde se les pueda orientar. Ya dejamos esta idea de, pues tú eres responsable de lo que sientes y sal tú como puedas, o te sientes triste porque ya deja de pensar eso, ya déjate de sentir así, sí. Cuando entendemos que es un bienestar colectivo, es un entorno social en el que se están desenvolviendo también nuestros jóvenes.
3: Noemí, entonces, abcdelasemociones.sep.gob.mx es la página.
4: Así es.
3: ¿Los materiales impresos llegaron a escuelas y familias?
4: Completamente. Pero también pueden descargarla si hay público general interesado que quiera conocer, ¿no? Posiblemente claro. Algún docente, pero que también quiera conocer las de orientaciones de padres, madres y personas cuidadoras. Todas están en este mismo portal, se pueden descargar. Hay también sugerencias de estrategias en el aula para estas horas que se trabajan en las escuelas. Hay más materiales de difusión, de infografías y todo también lo relacionado con el uso de los dispositivos. Son dos estrategias que van de la mano. Así es que una visita que claro. Tendrá muchos materiales y orientaciones.
2: Sí, pues dicen por ahí, ¿no? Que nadie te enseña a ser papá, pero mira, al menos tenemos estas cosas que nos pueden guiar un poquito, ¿no?
3: Claro.
2: Así un es. Muchito.
4: Sí, esa es la finalidad.
2: Así es.
3: Pues muchísimas gracias, Noemí, por haber regresado a la Hora Nacional para platicarnos del ABC de las emociones.
4: Y muchas gracias por el espacio también aquí para darla a conocer.
2: Pues muchas gracias a ti, Noemí Juárez Pérez, subsecretaria de Educación Básica de la Secretaría de Educación Pública.
4: Gracias.
2: Y gracias a ustedes. No se vayan, tenemos más.
3: El INEGI presentó los resultados de la encuesta Intercensal 2025, que es un ejercicio estadístico que actualiza la información sobre la población y también sobre las viviendas en México.
2: Y la encuesta se levantó en más de 7.3 millones de viviendas y sus resultados son representativos a nivel estatal, nacional y municipal. Esta información permite conocer las necesidades de todas las comunidades y hacer que los servicios lleguen a todo el país.
3: Si quieren conocer los resultados, pueden hacerlo en la página inegi.org.mx/programas/EIC/2025. Hoy nos acompaña el doctor Mauricio Rodríguez Abreu, titular de la Unidad de Estadísticas Sociodemográficas del INEGI, para platicar un poquito más sobre esta encuesta. Doctor, bienvenido a la Hora Nacional.
5: No, un gusto estar aquí con ustedes.
2: Al Oigan, contrario, doctor.
3: Sobre todo para que nos cuente un poquito más sobre esta encuesta Intercensal 2025, ¿qué nos permite conocer esta encuesta, por ejemplo, sobre las necesidades de las distintas comunidades del país?
5: Como ya lo mencionaban, esta encuesta, primero que nada, es la más grande en la historia del instituto, en la historia de México. Wow. Con estas 7.3 millones de viviendas que visitamos, nos permite llegar precisamente a nivel municipal de información. Eso es importante porque a ese nivel solamente lo logramos con los censos de población. Entonces, ahora la encuesta Intercensal nos permite justo actualizar la información de los municipios para que quienes hacen política no solamente tengan información a nivel estatal, sino que puedan focalizarla un poco mejor. Información en materia de cuántas personas viven en cada municipio, en cada entidad, cuál es la edad promedio de la población, si están asistiendo a la escuela, si saben leer y escribir, si están trabajando, cómo son las condiciones de la vivienda en las cuales están estas personas habitando, si tienen agua, servicios, internet, y bueno, hay otras muchas variables que precisamente nuestro objetivo como instituto es acercarle a la población, pero también los tomadores de decisiones esta información para que ya ellos puedan hacer las políticas que correspondan.
3: ¿Cuál es la diferencia entre los censos poblacionales que hace el INEGI y esta encuesta Intercensal?
5: Un censo que es un censo, barremos todo el país. Vamos a todas y cada una de las viviendas, tocamos la puerta, visitamos 2-3 veces hasta que nos responden y en realidad tenemos una fotografía con el mayor nivel de detalle. Ahí llegamos incluso a nivel de manzana de brindar información para los usuarios. Ahora, en una encuesta Intercensal, esa es una encuesta, no es un censo. Tomamos una muestra de esas viviendas. Ya lo mencionabas, 7.3 millones de viviendas. Uh-huh. Eso se traduce a 1 de cada 5 viviendas del país fueron visitadas.
2: Wow.
5: Entonces, no es un censo porque no barremos todo el país, pero aún así, digamos que sí, dimos una limpiadita muy por encima, sí. Muy bien, para actualizar esa información.
3: Está increíble. Oye, ¿dónde podemos consultar estos resultados? ¿Dónde está?
5: ¿Dónde está la información? Bueno, claramente en la página de internet del INEGI, www.inegi.org.mx. Ahorita van a encontrar ahí inmediatamente un enlace a la encuesta Intercensal. Instituciones como el Consejo Nacional de Población, las Secretarías de Estado, Educación, Salud, hacen su planeación. CONAPO hace proyecciones de población, actualiza las que ya tiene y muchas instancias federales pueden empezar a planear cuántas escuelas van a construir o hay que hacer más escuelas o hay que reconvertir las escuelas tal vez para atender personas de edad avanzada.
2: Claro.
5: O qué servicios de salud requerimos. Sabemos también por resultados de la encuesta que la población con discapacidad se concentra en edades avanzadas. Entonces, ¿qué servicios requiere esta población? Entonces, justo nos da esta fotografía, pero nos invita a planear hacia el futuro las necesidades de la población.
3: Oiga, doctor, ¿y qué otros datos interesantes arrojó la encuesta?
5: Bueno, primero que nada, que la población ya no crece tanto como crecíamos antes. Y eso ha modificado la estructura de la población. Por un lado, hoy por primera vez en la historia de México, una de cada 10 personas tiene 65 años o más de edad, ¿no? Entonces ya estamos entrando a esa fase de envejecimiento. Si nos vamos al extremo, digamos, hablando de personas mayores, nos vamos a los nacimientos, también lo que vemos es que ha disminuido el número de hijos e hijas. Y bueno, algo que también podríamos hacer énfasis es, como lo mencionaba, esta encuesta actualiza la información después de la pandemia. Antes de la pandemia, en términos de servicios en los hogares, por ejemplo, poco más de la mitad de los hogares en el 2020 tenía internet. Ahora supimos, gracias a esta encuesta, que 3 de cada 4, es decir, el 75% de los hogares ya cuenta con internet. Claramente la pandemia nos obligó a acelerar esta penetración del internet, y de la mano también se incrementó un poco dispositivos electrónicos, tabletas, celulares.
3: Así es. Pues muchísimas gracias por haber venido a platicarnos todo esto. Está interesantísimo.
5: No, pues muchas gracias a ustedes, y de nuevo cuenta invitarlos a consultar la información.
2: Muchas gracias, doctor Mauricio Rodríguez Abreu, y muchas gracias a ustedes. Ya lo saben, no se vayan.
3: Octubre es el mes de sensibilización sobre el cáncer de mama. Es un tema que requiere información clara y recordar que si tenemos cualquier cambio en las mamas, es importantísimo ir de inmediato al centro de salud.
2: La Secretaría de Salud tiene información sobre las acciones de detección, los factores de riesgo, los signos y síntomas y los estudios que pueden realizarse de acuerdo con la edad y las características de cada mujer.
3: Este año se presentó el Protocolo Nacional de Atención Médica de Cáncer de Mama, que busca fortalecer la detección, el diagnóstico y la atención integral. Lo pueden checar en www.gob.mx/prensa/Protocolo Nacional de Cáncer. Y para platicar un poquito más sobre todo este tema, está con nosotros hoy la doctora Alexandra Garcilaso Reyes. Ella es oncóloga médica del INCAN y nos da mucho gusto tenerla aquí, doctora. Bienvenida.
6: Muchas gracias por la invitación y por el espacio.
2: Al contrario, doctora, bienvenida una vez más. Para empezar, ¿por qué es tan importante hablar de detección oportuna, de detección temprana en el cáncer de mama?
6: Creo que es una pregunta fundamental. En el cáncer de mama y en todos los tipos de cáncer, entre más pronto los diagnosticamos, tenemos más probabilidades de cura y de tener tratamiento mucho menos agresivos y con mejor calidad de vida.
3: ¿Cuáles son los principales signos o cambios que las mujeres tenemos que estar checando y que en caso de presentarlos tenemos que ir a consultar al personal de la salud?
6: Quienes más nos conocemos somos nosotros mismos. Ante la identificación de cualquier cambio en las mamas es una alerta, hay que buscar por qué. La mayoría de las veces el cáncer de mama se puede palpar. Se palpa como una bolita, un nódulo que no duele, que puede crecer muy lentamente y que además puede no dar ninguna otra manifestación. Manifestaciones también frecuentes pueden ser cambios en la piel, secreción por el pezón, cambios en el tamaño de las mamas, que el pezón se invierta y también muy importante las axilas. Me gustaría también mencionar que no necesariamente tenemos que tocar algo y es por eso que es fundamental la mastografía a partir de los 40 años.
2: Oye, doctora, y ahorita que habla de la edad de los 40 años, ¿a qué edad hay que empezar con estas detecciones, digamos?
6: Para mí es importante un mensaje: el cáncer de mama no depende de la edad. La mediana de diagnóstico en México es de 52 años, es decir, es el momento más común. Sin embargo, puede aparecer en cualquier momento de la vida. A partir de los 18 años se recomienda la autoexploración. Se puede recomendar a los 7 días después del inicio de la menstruación, una vez al mes. Se recomienda también revisión clínica a partir de los 25 años de edad, una vez al año, y la mastografía, como lo comentaba, a partir de los 40 años de edad para la población en general. Quienes tienen familiares o hay ya más riesgo, pues se hacen consideraciones especiales.
3: Claro, porque la edad no es un factor, digamos, de riesgo, pero la genética sí, ¿no? Y hay probablemente también otros factores de riesgo que queríamos preguntarle, pues, ¿cuáles son?
6: Ese es un punto bien importante porque sí, la genética es un punto fundamental, es un factor de riesgo, pero únicamente 10% del cáncer de mama está asociado a un antecedente hereditario. La mayor parte del cáncer de mama es multifactorial, no es hereditario. Y factores de riesgo, bueno, el primero es ser mujer, El segundo sí es la edad. Algunos factores hormonales pueden ser fundamentales, por ejemplo, haber empezado a menstruar a muy corta edad, antes de los 12 años, o tener una menopausia después de los 50 años. Esto es porque nuestro cuerpo ha estado expuesto a mucha cantidad de estrógeno, de hormonas, la obesidad y el sobrepeso. ¿Por qué? Porque ahí tenemos muchísimo que hacer. También el sedentarismo, se está empezando a ver qué tipo de alimentación.
2: Mujeres que tengan dudas, preguntas, alguna página de internet, algún lugar en físico.
6: Afortunadamente ya hay muchos medios de comunicación. La página del INCAN tiene también información importante acerca de cáncer de mama. Afortunadamente en la mayoría de los centros de salud ya hay y se cuenta con información. En las páginas también de la Secretaría de Salud se puede encontrar información. Y mi mensaje, aprovechando tu pregunta, es:
2: por favor,
6: el miedo no nos sirve, es común, lo tenemos que ver. ¿Por qué? Porque tenemos que tomar acción y también es un mes para acompañar a quienes están viviendo o quienes hemos tenido familiares que han vivido con este diagnóstico.
3: Ay, doctora, Alexandra Garcilaso Reyes, oncóloga médica del INCAN, le agradecemos mucho la visita.
6: Gracias por
3: la invitación. Sobre todo ese último mensaje, ¿no? Que parece que nada más un mes del año tenemos que poner atención y esto, tristemente, ojalá no fuera así, pero pues no es así, ¿no?
6: Sí. Ahí estamos con compromiso para hacer las acciones necesarias.
3: Le agradecemos mucho que haya estado aquí con nosotros en la Hora Nacional.
6: Gracias.
2: Y gracias a ustedes, no se vayan.
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2: Y ahora vamos con un trámite que puede interesarle mucho a las personas que manejan un automóvil, la licencia permanente.
9: Sí, si ustedes quieren hacer este trámite, aquí les dejamos un tutorial para que sepan cómo hacerlo paso a paso.
10: Amigos y familia de la Hora Nacional, recuerden que la Ciudad de México ha extendido el periodo para tramitar la licencia de conducir permanente, todo 2026. En este espacio, te mostraremos cómo realizar este trámite fácilmente. Los interesados deben gestionar una cuenta llave CDMX para agendar su cita, realizar el pago en establecimientos autorizados y presentar su documentación oficial en los módulos correspondientes. El procedimiento requiere que los solicitantes que realicen el trámite por primera vez aprueben un examen teórico sobre reglamentos de tránsito y seguridad vial. Aquellos que ya poseen una licencia tipo A pueden realizar el trámite de forma simplificada. Una vez obtenida, la licencia puede portarse de manera física o digital a través de la aplicación oficial del gobierno capitalino, eliminando la necesidad de renovaciones futuras. Ahora bien, revisemos algunos detalles importantes. ¿Quiénes sí pueden tramitarla? Personas mayores de 18 años. Capitalinos que nunca han tenido licencia permanente. Aquellos que ya poseen una licencia tipo A pueden realizar el trámite de forma simplificada. Conductores con licencia tipo A vencida o vigente en la Ciudad de México. Residentes del Estado de México y quienes la tuvieron antes de 2017, así como aquellas personas que requieren una nueva emisión por actualización de datos o daño en el plástico anterior. ¿Quiénes no pueden tramitarla? Personas de otros estados que no radiquen en la Ciudad de México o en el Estado de México. Quienes ya tengan su licencia permanente en buen estado o quienes no aprueben el examen teórico o no realicen el pago. Pasos a seguir. Crea tu cuenta llave CDMX. Busca el trámite licencia permanente en llave.cdmx.gob.mx. Genera tu línea de captura. Realiza tu pago. No olvides borrar tu comprobante. Agenda tu cita en el módulo más cercano. Para agendar la cita, ingresa con tu cuenta llave CDMX al sistema de cita. Selecciona la opción evaluación. Elige licencia permanente y selecciona el módulo y horario. Si no encuentras disponibilidad en la sede de tu preferencia, revisa en otras alcaldías o intenta en distintos momentos del día, ya que los espacios se liberan temprano por la mañana. El día de la cita, entrega tus documentos. te toman la fotografía y biométricos e imprimen tu licencia. Así de fácil. Importante, el examen se puede realizar en línea a través de la plataforma digital oficial o de forma presencial en las computadoras habilitadas en los módulos de la Secretaría de Movilidad, CEMOVI. Y recuerda que puedes realizar este trámite en Ciudad de México, Oaxaca, San Luis Potosí y Tamaulipas. Acércate a la página de tu entidad correspondiente y si te sirvió esta guía o quieres saber más acerca de otro trámite o servicio, escríbenos al correo electrónico lahoranacional@segob.gob.mx y sigue nuestras redes oficiales de La Hora Nacional Oficial en Facebook, Instagram, TikTok. Suscríbete a nuestros canales para no perderte estas cápsulas informativas. Hasta la próxima.
9: Tener una escritura pública no solamente da certeza jurídica, también puede convertirse en una herramienta para prevenir problemas como el fraude o el despojo.
2: Y es que muchas veces las personas creen que basta con tener un contrato privado o un recibo. Para hablar de la importancia de escriturar y de cómo podemos proteger nuestro patrimonio, nos acompaña el notario Guillermo Vigil Chapa.
9: Ahora, antes de entrar en materia, les recordamos que pueden tener más información y orientación sobre este y cualquier otro tema relacionado en la página del Colegio Nacional del Notariado, que es www.notariadomexicano.org.mx. Ahora sí, notario, bienvenido de vuelta a La Hora Nacional.
11: Qué amable, gracias por la invitación.
9: Oiga, ¿por qué se puede decir que una escritura pública funciona algo así como con un escudo protector para no perder un inmueble?
11: Claro, en el Colegio de Notarios siempre estamos impulsando esta protección, este escudo protector, que va en dos sentidos. Uno, hay que tener las propiedades escrituradas y después inscritas en el registro público de la propiedad. Y eso es lo que realmente nos va a dar la certeza y la tranquilidad de que la propiedad es nuestra y está a nuestro nombre. Y el día de mañana que alguien se haga una controversia respecto de esto, tenemos todos los elementos para poderlo acreditar. Ese es nuestro escudo protector desde el punto de vista legal. Ahora, en el Colegio de Notarios también nos hemos preocupado porque este escudo protector vaya en otro sentido. Hemos implementado medidas de seguridad en los documentos que entregamos a los interesados. Las escrituras como tal las conserva el notario y le entregamos a los interesados una copia certificada que le llamamos

0: testimonio. Ese testimonio es el que circula y nos hemos preocupado también porque tenga medidas de seguridad. Kinegrama, marca de agua, códigos bidimensionales. O sea, tienen muchas cosas esos documentos para que sepan que están viendo un documento expedido por un notario de la Ciudad de México. Si hay dudas, también el Colegio de Notarios puede ayudarnos. 55 11 18 19. Se habla al Colegio de Notarios. Se puede consultar también la página del Colegio de Notarios de la Ciudad de México, colegiodenotarios.org.mx. Ubica tu notaría y ahí puede uno hablar a la notaría y corroborarlo. Independientemente de que traen un código que se puede leer con un teléfono, uh-huh, y ahí viene toda la información y podemos saber que coincide o no coincide y si estamos en presencia de un documento que es bueno o un documento apócrifo.
1: Ah, bueno.
2: Hay documentos que avalan la propiedad que tiene uno, pero pueden ser muy viejos, de casas muy viejas tal vez. ¿Conviene hacer este proceso de nuevo para tener estos documentos con estas medidas de protección que usted nos está platicando?
0: Ya no se puede hacer porque esas medidas son actuales en base a la tecnología actual. Lo único que tienen que ver es que efectivamente el título que tienen sea una escritura expedida por un notario. ¿Cómo se puede verificar? Siempre hay un sello de autorización. Hay una rúbrica. En la parte de atrás hay datos de inscripción en el registro público de la propiedad. Esa es la manera en que lo pueden hacer. Y si tienen dudas, contacten al notario. Si el notario ya no está en funciones, contacten al Colegio de Notarios y pueden salir de dudas. Martes, miércoles y jueves de todas las semanas tenemos consultoría gratuita y pueden ir simplemente para decir: oiga, notario, tengo una duda, este documento que tengo, ¿es una escritura con la que acredito en la propiedad? Y ahí se sientan con un notario, revisa la documentación y les decimos si sí es y si no es, ¿cuál es el proceso para que la puedan obtener?
1: Ah, perfecto, pues motivo más para visitar al notario de confianza.
0: Así es.
1: Muchísimas gracias por habernos acompañado una vez más aquí en La Hora Nacional.
0: Muchísimas gracias por la invitación.
2: Notario Guillermo Vigil Chapa, gracias. Y gracias a ustedes, por favor, no se vayan, esto se va a poner mejor todavía. Los jardines botánicos son espacios donde se conserva, se estudia y se comparte la diversidad vegetal. En México hay alrededor de 40 jardines botánicos que resguardan miles de especies.
3: Nuestro país es uno de los grandes centros de diversidad de cactáceas, muchas de ellas endémicas y son parte de nuestros paisajes, de nuestra alimentación y hasta de nuestra identidad cultural.
2: Por eso estudiar las cactáceas ha sido muy importante para conocer y conservar nuestra biodiversidad. Y en esta historia hay una mujer que dedicó prácticamente toda su vida a hacerlo, la bióloga Elia Bravo Hollis, pionera de la botánica mexicana y una de las grandes especialistas en cactáceas de nuestro país.
3: Ella publicó el muy famoso libro Las cactáceas de México, hizo muchísimas expediciones y su trabajo fue fundamental para el desarrollo del Jardín Botánico de la UNAM, que fue inaugurado en 1959. Vamos a conocer un poquito más sobre su historia.
4: Elia Bravo Hollis fue una de las pioneras de la investigación en ciencias biológicas de nuestro país. Nació en la Ciudad de México el 30 de septiembre de 1901 y en 1918 entró a la Escuela Nacional Preparatoria. Ahí tomó clases de biología con el profesor Isaac Ochoterena, quien, con ayuda de sus alumnas y alumnos más destacados, entre ellos Elia, formó el Departamento de Biología, semilla del futuro Instituto de Biología. Al concluir el bachillerato, Elia Bravo decidió estudiar biología, contra los deseos de su familia y a pesar de que esa carrera universitaria aún estaba en proceso de formalización. Elia inició sus estudios en 1924, junto con su colega Leopoldo Ancona, tomando clases en la Escuela de Medicina y en la Escuela de Altos Estudios. Finalmente, Elia se recibió como la primera bióloga de México. Al mismo tiempo que la Universidad Nacional obtenía su autonomía, en 1929, se fundó el Instituto de Biología, donde Elia Bravo fue nombrada encargada del herbario y comenzó a enfocarse en la botánica. En esos años, el gobierno buscaba que las investigaciones de la UNAM se ajustaran al proyecto nacionalista, así que el profesor Ochoterena le encargó a Elia el estudio de las cactáceas, una familia de plantas características del paisaje mexicano, y a las que Elia se dedicaría con pasión el resto de su vida. En 1931, Elia recibió la maestría en Ciencias Biológicas por la UNAM, con su tesis, Contribución al conocimiento de las cactáceas de Tehuacán. En 1937, después de 5 años de arduo estudio y recolección de especies, publicó la primera edición de su obra magna, Las Cactáceas de México, una enciclopedia botánica en torno a esa vasta familia vegetal que demuestra su importancia biológica, cultural, ritual y económica. Durante sus años como investigadora, Elia fundó la Sociedad Mexicana de Cactología en 1951 y exploró casi todo el país. En muchas ocasiones, por la falta de carreteras y las limitaciones financieras, viajó acompañada de otras y otros investigadores, como la bióloga especialista en insectos y mariposas, Leonila Vázquez, para apoyarse mutuamente en sus prácticas de campo. De esta manera, Elia logró tener alrededor de 160 publicaciones, 60 descripciones taxonómicas y 59 cambios de nomenclatura, así como viajar a Estados Unidos, Panamá y Brasil para compartir sus avances científicos. En su honor, actualmente existe la colección Jardín del Desierto Elia Bravo, en el Jardín Botánico de la UNAM. El Jardín Botánico Elia Bravo Olis, en Zapotitlán, Salinas, Puebla. Y al menos 6 especies de cactáceas y una subespecie hacen referencia a su nombre y apellido, como la Heliobravoa chende, la Areocarpus bravoanus, Opuntia bravoana o la Opuntia eliae. Tras varios años de estudiar, analizar, enseñar, clasificar y divulgar el valor de las cactáceas, Elia Bravo Olis, también llamada Madre de las Cactáceas Mexicanas, falleció el 26 de septiembre del 2001 en la Ciudad de México. Elia escribió Memorias de una vida y una profesión, obra que fue publicada después de su fallecimiento. En sus últimas líneas, poco antes de cumplir casi 100 años, escribió: "Espero sinceramente que las generaciones de biólogos que me sucedan y todos aquellos que aman la vida sepan conservarla".
2: Y hasta aquí la primera parte de La Hora Nacional. No se vayan, todavía tenemos más información de servicios, salud, cultura y opciones para conocer nuestro país.
3: Antes de irnos, queremos mandarle saludos a Verónica Muñoz Centeno, Sergio Ponce, Carlos Alberto Álvarez, José Luis Hernández Álvarez, Marcela García Pérez y Gerardo Domínguez.
2: También a Edgar Bennett Bucio, Yadira Elías, Oscar Sánchez, Luis Gutiérrez, Alfonso Rosas, Sandra López y Vanessa Guerra. Muchas gracias por acompañarnos todas las semanas.
3: Recuerden que nos encuentran como La Hora Nacional Oficial en YouTube, Facebook, Instagram, TikTok, X, Spotify y en el número 55 34 83 42 39. También nos pueden mandar un correo electrónico a lahoranacional@segob.gob.mx.
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3: 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Y ya estamos de regreso con La Hora Nacional.
2: Les hablaremos de los avances que tiene la estrategia Atención a las Causas en Tabasco.
3: Si están buscando ahorrar para el retiro, la Feria de las Afores es un espacio para informarnos.
2: Les platicaremos del Programa de Desarrollo Forestal Sustentable para el Bienestar para todas las personas que siembran arbolitos de Navidad.
3: En salud les hablaremos del Día Mundial de los Cuidados Paliativos para las personas que tienen enfermedades graves.
2: Y nos vamos hasta la Universidad Autónoma Chapingo para conocer la Feria Nacional de la Cultura Rural.
3: Además, en la música tendremos a Jalil Mozo Castrejón. Él es guitarrista originario de la región de la Montaña Alta del estado de Guerrero.
2: Todo esto y más en esta media hora. Recuerden que nos pueden escribir en La Hora Nacional Oficial. Estamos en YouTube, Facebook, Instagram, TikTok, X, Spotify y en el siguiente número: 55 34 83 42 39.
3: En Tabasco se dio a conocer un nuevo balance del programa Atención a las Causas, la estrategia que reúne atenciones enfocadas en la prevención, la construcción de paz y la atención de las comunidades.
2: El trabajo se ha desarrollado de manera conjunta con autoridades estatales y a través de las mesas de paz.
3: Se han realizado 277 jornadas por la paz en distintos municipios, con la participación de más de 60 mil personas. También se han canjeado 447 armas de fuego mediante el programa Sí al Desarme, Sí a la Paz.
2: se informó de la construcción de 8 nuevos bachilleratos Margarita Maza y 3 telebachilleratos.
3: A esto se suma la construcción del Centro Comunitario México Imparable y la participación de

0: semanas cotizadas o recibir orientación pensionaria.
1: Para más información pueden checar la página de la Comisión Nacional del Sistema de Ahorro para el Retiro. Es www.gob.mx/consar. Además, vamos a platicar hoy con el maestro Julio César Cervantes Parra, que es precisamente el presidente de la CONSAR. Bienvenido, maestro. Gracias por acompañarnos una vez más en la Hora Nacional.
2: Muchas gracias por la invitación.
0: Nunca está de más recordarle a la gente qué trámites pueden realizar ahí directamente en la Feria de las Afores.
2: La Feria de las Afores es la oportunidad ideal para que todos los trabajadores, tanto jóvenes como ya cercanos al retiro, pongan en orden lo que tiene que ver con su Afore o con su pensión. De hecho, hay más de 40 trámites que se pueden realizar en la feria. Entre los más importantes encontramos primero la localización de la cuenta individual, porque hay mucha gente que ha tenido empleo y en este empleo le pagan el IMSS o el ISSSTE y eso automáticamente les da derecho a tener una cuenta individual en una Afore. Pero si no registramos nuestra cuenta individual a nuestro nombre, nuestro dinero se está invirtiendo en una opción que podría crecer. Siempre invitamos a la gente a que decida qué Afore le conviene más con base en el rendimiento de acuerdo a la edad que tiene. El segundo trámite más común es también unificar cuentas. Hay gente que empezó a trabajar antes de los 2000, que a veces tiene separada su cuenta individual o su número del seguro social, o que incluso tiene detalles en su CURP o en su nombre que se pueden corregir ahí en la feria. La feria es una oportunidad extraordinaria porque en un solo lugar están dos instituciones públicas, las Afores, que pueden detectar cuál es el problema con tu cuenta individual y ahí mismo resolvértelo porque están todas en un mismo lugar. Otro trámite que es muy importante es designar a nuestros beneficiarios. La cuenta individual, de hecho, es nuestro principal patrimonio financiero y lo podemos heredar a nuestra familia. Hay beneficiarios legales que se pueden registrar en la Afore, como pueden ser tu esposa, esposo o tus hijos menores de 25 años, pero por ejemplo las personas solteras, para no dejar problemas, la pueden designar como beneficiarios designados a sus hermanos o alguna persona de su elección. En ese sentido, la feria es la oportunidad.
1: ¿Se puede hasta cambiar de Afore uno?
2: Sí, también de hecho proporcionamos esa información. El traspaso de Afore es un derecho de los trabajadores. Les proporcionamos información en materia comparativa, por ejemplo, del rendimiento que ofrece cada una de las administradoras, también de los servicios.
1: Dije, ¿qué papeles hay que llevar para hacer más ágiles todos los trámites que se pueden hacer?
2: Muy sencillo, hay que llevar tres documentos. Primero, una identificación oficial, que sería nuestra credencial de elector o nuestro pasaporte. Segundo, un comprobante de domicilio, como podría ser el recibo de la luz o el del agua, con una vigencia no mayor a 3 meses. Y en tercer lugar, llevar nuestro número de seguro social o nuestra CURP. Si no tenemos estos últimos dos documentos, ahí en la feria van a estar tanto el IMSS como el RENAPO para que podamos hacer cualquier aclaración sobre estos dos números, el NSS o la CURP. De hecho, la gente que no tiene completo su historial de cotización, que no sabe cuántas semanas de cotización, va a estar en la feria, en el área de afiliación y vigencia del IMSS, para hacer la aclaración y checar si están completas las empresas en las que has trabajado, todas que estén registradas en el Seguro Social. También para la gente que ha trabajado en el ISSSTE, ahí te pueden checar que tu historial laboral esté completo ante el ISSSTE para cuando ya te vayas a pensionar. E incluso aquellas personas que quieren hacer uso de su cuenta de vivienda, van a estar en el Infonavit y el Fobiste. Te pueden resolver cualquier duda que tengas acerca de créditos, ya sea que ya los tengas vigentes o que quieras sacar un nuevo crédito. Y tenemos otras instituciones como el SAT, por ejemplo, para las personas que necesitan hacer algún trámite, checar su constancia fiscal, ahí lo pueden hacer sin hacer cita. Y si tienes también ya alguna duda más relevante en materia fiscal, va a estar la PRODECON, que es la Procuraduría de la Defensa de los Contribuyentes.
0: ¿Dónde es, maestro? ¿Y qué día es?
2: Los esperamos en la Alcaldía Iztacalco, en la explanada delegacional. Vamos a estar del jueves 8 al lunes 12 de octubre. Son 5 días, un fin de semana. Va a estar abierta en un horario de 9 de la mañana a 6 de la tarde.
0: Muy bien.
1: Perfecto, maestro. Pues muchísimas gracias por haber regresado a la Hora Nacional a volvernos a invitar a esta Feria de las Afores, que como dice el Cha, buenísima idea tener todo ahí. Buenísimo. Para realizarlo en una sola visita.
0: Es que es bien importante y ese día se puede sacar todo de una vez.
2: Así es, los esperamos ahí en Iztacalco.
1: Muy bien. Perfecto, muchísimas gracias de nuevo.
2: Muchas gracias.
1: Y muchas gracias a todos que están con nosotros aquí en La Hora Nacional. Quédense, por favor.
3: Hola, soy Jalil Mozo. La música mepa se dice ajmu, ajmo, su raíz, najmu, mi nostalgia. Estamos teniendo la raíz de la nostalgia. Esto es Nimetzo Niwana y estamos en la Hora Nacional.

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2: El 10 de octubre se conmemora el Día del Hospicio y los Cuidados Paliativos, que buscan mejorar la calidad de vida de las personas que tienen enfermedades graves y también de darle apoyo a sus familias.
3: Estos cuidados incluyen la prevención y atención del dolor y de otros síntomas, además de acompañamiento durante la enfermedad. Para hablar más sobre este tema, nos acompañan hoy la doctora Leticia Asencio Huertas y la doctora Edith Monreal Carrillo, ambas del Instituto Nacional de Cancerología. Doctoras, bienvenidas a la Hora Nacional. Gracias por acompañarnos hoy.
4: Muchísimas gracias por la invitación.
5: Muchas gracias, encantada de estar aquí.
2: Gracias. ¿Qué son los cuidados paliativos?
5: Así como bien ahorita lo mencionaste, es ese enfoque que busca lo más posible prevenir el sufrimiento de los pacientes cuando están enfrentando una enfermedad que es amenazante, que es grave, que va a ser incurable prácticamente. Y que tienen muchos síntomas, no solamente dolor, sino la náusea, están con un estado de ánimo bajo, tienen preocupaciones, miedo, ansiedad. Y todo eso se hace mediante una muy minuciosa búsqueda de esos síntomas, pero sobre todo prevenir crisis, prevenir qué va a venir más adelante, tanto para el paciente como para la familia.
3: ¿En qué momento de una enfermedad pensaremos que ya es recomendable empezar a incorporar los cuidados paliativos?
6: Principalmente cuando vemos una enfermedad que tiene muchísima sintomatología, que puede lastimar física, emocional, social y espiritualmente a las personas. No es una decisión básicamente de un equipo, sino basado en la necesidad de las personas. Y afortunadamente los cuidados paliativos han cambiado y ya no solamente son al final de la vida, sino se pueden proporcionar justo cuando alguien está experimentando muchos síntomas e incluso altos niveles de sufrimiento.
2: Pues todas las personas que están alrededor del paciente también necesitan mucha ayuda.
5: Durante todo el trayecto de la enfermedad, por supuesto que quien está al lado del paciente sufre, y sufre mucho, porque es impresionante la gran necesidad que surge física, instrumental para poder ayudar al paciente, las medicinas, las citas, el acompañamiento, más aparte todo el cumplimiento de otras actividades cotidianas.
3: El tema internacional del Día Mundial del Hospicio y de los Cuidados Paliativos está poniendo el énfasis en el manejo del dolor.
5: Porque precisamente el enfoque actualmente es la búsqueda de evitar un sufrimiento de los pacientes dado precisamente por este síntoma que puede llegar a ser evitable. No es necesario esperar a que el paciente esté en los últimos días para poder decir necesita el apoyo de cuidados paliativos. ¿Cuándo solicitar el apoyo de cuidados paliativos? Cuando haya síntomas, cuando sea difícil lo que estoy viviendo o incluso simplemente desde que se da un diagnóstico y el diagnóstico de una enfermedad que impacta en todos los ámbitos de la persona.
3: Si hay alguien que esté en este momento viéndonos o escuchándonos y que sea un paciente o tenga en su familia un paciente que podría estar quizá en necesidad de empezar un proceso de cuidados paliativos, ¿a dónde se puede acercar?
6: Bueno, nosotros en el Instituto Nacional de Cancerología tenemos un área que se llama EduCáncer, que son servicios que se brindan a los pacientes para poder, primero, tener información certera, científica, filtrada, para que la gente conozca los cuidados paliativos. Segundo, en todas las páginas de la Secretaría de Salud de nuestro país existen sitios donde ya nos derivan a lo que es cuidados paliativos, nos explican de qué se trata y todo lo que nosotros podemos tener de beneficio cuando nos acercamos a esas condiciones. Afortunadamente también ya tenemos algunas instituciones que congregan a especialistas en cuidados paliativos como el Colegio Mexicano de Cuidados Paliativos y Soporte, que también ofrece el tener información que podamos identificar. Todos se van a sentir impactados de una situación que a veces se nos sale de control, el no saber qué le digo, cómo se lo explico, qué le doy de comer, cómo le doy rehabilitación,
2: cómo
6: estoy presente cuando a lo mejor no se sienta bien emocionalmente, cómo podemos incluso ayudar al cuidador, y nosotros hacemos esa parte de capacitación al cuidador, la familia se sienta cobijada también por los equipos de salud, que no se sientan solos.
2: Las personas que están solas, ¿qué pueden hacer? ¿Qué hacen? ¿A dónde se acercan?
5: Justamente, de igual manera, son pacientes todavía más vulnerables, puesto que somos un equipo, entonces también tenemos que auxiliarnos de cuáles serían las redes que pudiéramos llegar a cobijar a este paciente para que precisamente pues no esté solo, ¿no? Claro. Porque definitivamente es algo muy complejo y necesitará ayuda.
3: Les agradecemos muchísimo su visita.
6: Al contrario, muchas gracias por la invitación.
5: Muchas gracias.
2: Gracias. Gracias a ustedes y gracias a ustedes. No se vayan, por favor. Del 8 al 18 de octubre se llevará a cabo la 31ª Feria Nacional de la Cultura Rural en la Universidad Autónoma Chapingo. Un encuentro que pone en el centro a las comunidades, los saberes rurales, la producción del campo y la diversidad cultural de México.
3: En esta edición estarán representadas 328 comunidades indígenas que pertenecen a 20 pueblos originarios, además de las 32 entidades del país, de acuerdo con la información de la organización. Hoy queremos hablar de la Universidad Autónoma Chapingo, un poquito del nuevo ciclo escolar, de su papel en uno de los temas fundamentales para nuestro país, que es el manejo, conservación y aprovechamiento sustentable de nuestros recursos forestales y de muchas otras cosas.
2: Y para conocer un poco más está con nosotros la maestra Tania Pérez, ella es la directora general de difusión cultural de la Universidad Autónoma Chapingo. Maestra, bienvenida una vez más a la Hora Nacional.
7: Muchísimas gracias por nuevamente brindarme este espacio después de un año para nuevamente invitarlos a la Feria Nacional de la Cultura Rural.
3: Platícanos un poquito sobre esta feria.
7: Claro que sí, como cada año nuestra universidad se engalana con una fiesta de 11 días. En este caso, este año lo vamos a dedicar a los estados del centro del país, lo que es Puebla, Querétaro, Tlaxcala, Estado de México y Ciudad de México, y a sus pueblos originarios.
2: ¿Y qué va a haber además de todo esto? Porque el año pasado estuvo buenísima.
7: Van a ser 11 días de fiesta. Empezamos el 8 de octubre y vamos a terminar el 18 de octubre en horarios de 9 de la mañana a 11 de la noche. Vamos a encontrar más de 400 artesanos de toda la República Mexicana, tratando de incidir siempre en la población de pueblos indígenas y de alta ruralidad. También vamos a tener 50 cocineras tradicionales de toda la República, más de 90 emprendedores, también 180 productores agrícolas, productores pecuarios y más de 4,000 artistas en escenario universitario.
3: ¿Y la feria es de acceso para todo el público o tiene uno que ser estudiante de la universidad?
7: No, claro que no. Todos están invitados a participar en esta gran fiesta universitaria. Tiene un aura mucho, muy familiar en donde desde los más pequeñitos pueden encontrar actividades que van a ser específicamente para ellos. Por ejemplo, vamos a tener función de títeres en toda la mañana y en las tardes vamos a tener acercamientos a bailables, a música, tradiciones de nuestros pueblos originarios. Pero adicionalmente, también en estas mismas fechas y en este mismo lugar, se estará llevando la Feria del Libro Chapingo en su 40 edición. Vamos a estar de aniversario, pero ahora en la Feria del Libro Chapingo.
2: Pues suena súper bien, ¿no? Comida, música, títeres, libros, literatura. ¿Todo esto es en las instalaciones de la universidad?
7: Así es. Nuestra universidad, al ser tan amplia, tiene un lugar específico para toda la cuestión ferial, que se engalana justamente en estas primeras semanas de octubre.
3: Ayuda también un montón que la gente que quizá no conocía tanto la universidad puede ir a estos eventos, ¿no? Porque claro, conoce sí. Un poco más la institución, su misión, la importancia que tiene para justo todos estos temas que siempre han sido súper importantes para el país, porque tienen mucho que ver con nuestro desarrollo nacional, y Chapingo siempre
2: sí,
3: ha sido
2: las bases de todo.
3: Claro, y siempre ha sido punta de lanza en entrenar profesionistas para que lleven a cabo la vida misma del país, ¿no?
7: Claro.
3: Entonces, ahí también, si uno quiere información sobre la universidad, puede tenerla.
7: Así es. Tenemos el pabellón institucional o universitario, en donde van a estar toda la oferta académica, van a estar mostrando justamente cuál es la misión de cada una de las carreras, y adicionalmente tendremos este acercamiento a las empresas de los chapingueros ya egresados y también a los productores agrícolas, que pues son la parte enlace para la sociedad de nuestra Universidad Autónoma Chapingo.
2: Maestra, ¿cuáles son algunas de las carreras que hay en la universidad y cuándo inicia? inicia el nuevo ciclo escolar?
7: Bueno, ya inició el nuevo ciclo escolar. Inició a principios de agosto, entonces prácticamente estamos renovando nuestra plantilla de estudiantes. Aproximadamente 2,000 han ingresado a nuestra institución y carreras, la verdad es que cada vez se diversifica más. Tenemos desde lo que son especialistas en suelos, fitotecnia, zootecnia, ahora tenemos médicos veterinarios, también tenemos inteligencia artificial para la agronomía, tenemos economía, administración, comercio internacional, estadística, entre otros. Hay más de 28 carreras y además de toda la oferta de posgrados que hay dentro de nuestra institución.
3: Maestra, repítanos por favor nomás las fechas de la feria y si tienen un sitio web o redes sociales para que la gente que igual se le fue algún detallito pueda checar toda la información.
7: Claro que sí. Vamos a estar en nuestra Feria Nacional de la Cultura Rural del 8 al 18 de octubre en los horarios de 9 de la mañana a las 11 de la noche y pueden checar todos los eventos que va a haber en la página Feria Nacional de la Cultura Rural, Medio Chapingo y Universidad Autónoma Chapingo 2023-2027.
3: Buenísimo.
2: Muy bien, maestra Tania Pérez, qué gusto tenerla por acá una vez más. Fiestón, ¿eh?
7: Sí.
2: Planazo, como dicen ahora.
7: Claro que sí, todos invitados a esta gran feria institucional.
2: Muchísimas gracias, maestra.
7: Muchísimas gracias a usted.
3: Y qué gusto que nos acompañen aquí como cada domingo. Quédense, por favor. Si esta semana quieres salir a conocer la ciudad desde la cultura, en nuestra Chilanguía te traemos varias opciones.
2: Y si te interesa conocer cómo se construye la cultura desde los propios territorios, sigue el segundo encuentro de culturas comunitarias de la Ciudad de México. El martes 6 habrá actividades sobre cuidados, género y diversidades. El jueves conversatorios virtuales sobre comunicación comunitaria y el jueves 8 habrá actividades sobre comunicación comunitaria en la UACM San Lorenzo Texonco. El sábado 10 habrá recorridos y experiencias comunitarias en Utopía La Heroica. La entrada es libre.
3: Para los que les gustan las artes escénicas, el 10 y 11 de octubre llegan al Centro Nacional de las Artes las Jornadas de Danza Española 2026, con funciones, talleres y actividades de reflexión sobre la memoria y la creación en la danza. La inauguración será el sábado 10 a las 10 de la mañana y la clausura el domingo 11 a las 12 del día.
2: Y para cerrar la semana con música, la Orquesta Filarmónica de la Ciudad de México presenta López Antón Shostakovich 12. Habrá funciones el sábado 10 a las 6 de la tarde y el domingo 11 a las 12:30. Esto en la Sala Silvestre Revueltas. Y además, antes de cada concierto, habrá música de cámara en el vestíbulo.
3: También hay una experiencia especial sobre arquitectura y patrimonio. El Museo Casa Estudio Diego Rivera y Frida Kahlo presenta La Luz que Habita, una intervención lumínica que permitirá recorrer el conjunto arquitectónico por la noche. El horario nocturno será del 5 al 9 y el domingo 11 de octubre. Esto de 6 a 9 de la noche y la entrada es libre.
2: Así que ya lo sabes, hay mucho que hacer esta semana en la Ciudad de México para conocerla con otros oídos.

0: La música y las memorias se transmiten también por medio de los sonidos. Hoy queremos presentarles a Jalil Mozo Castrejón. Él es guitarrista, compositor y director mexicano, nacido en Tlapa de Comonfort, en la montaña alta de Guerrero.
1: Su trabajo está vinculado con la música de concierto y con la recuperación de la memoria sonora de los pueblos originarios de su región. Bienvenido, Jalil, a la Hora Nacional. Qué gusto tenerte aquí.
2: Hola, ¿qué tal? Mucho gusto. Narashala, Ikumbiú, Jalil Mozo, Nane Shuajen Apa, Nane Shuajen Jupa Maña. Desde la montaña de Guerrero les acabo de saludar a todos con muchísimo gusto en esta que es mi lengua, el Mepa. O tlapaneco también, como se le conoce.
0: Qué bonito, pues muchas gracias por ese saludo. Oye, Jalil, tu influencia de la montaña alta sigue muy presente en tu vida y por lo tanto en tu música, ¿no?
2: Claro, totalmente. Creo que desde nuestra infancia, a los que nacimos en esa tierra roja de la montaña de Guerrero, pues nos persigue la música de las bandas de viento, de los conjuntos de música tradicional, ya sea tanto Mepa, Tunzabi o Nahuatl, y también pues todo ello con las festividades y danzas tradicionales que también tiene todo este mosaico de la montaña de Guerrero.
0: ¡Qué bonito!
1: Ahora, es muy bonito pensar en la idea de recuperar la memoria sonora de los pueblos originarios. Es un trabajo que entendemos que tú has buscado hacer y queremos preguntarte un poco qué implica y qué podemos aprender de los sonidos y de las músicas tradicionales de una región, por ejemplo, la tuya, de la montaña de Guerrero.
2: Implica muchísimo trabajo, digamos, en la cuestión de investigación, de recuperación, pero más que nada en el diálogo justamente interno con las mismas personas, ya mayores músicos sobre todo, implica una cuestión pues de una extrema y ardua pasión también, porque justamente hay mucha música que se ha perdido por pensar que la música tradicional o la música de los pueblos pues no tiene una complejidad más allá, no lleva más allá, como que no está dentro de la moda, ¿no? Creo que esa es una de las violencias que se viven justamente también dentro de los pueblos originarios, el no poder ver que lo propio tiene muchísimo peso, porque es una cuestión que lleva años y sobre todo pues está empapada de una situación filosófica muy profunda de la cosmovisión de cada pueblo, ¿no? Entonces, pues eso lleva a que las infancias, juventudes se empiecen a alejar no solamente de las expresiones artísticas, sino también pues hasta de la lengua, ¿no? Entonces es ahí donde tenemos muchísimos factores, pero creo que lo bonito de esto, dentro de todo ese contexto, es que también tenemos otras infancias que sí se están acercando, otras juventudes, maestros que también se ven valorizados justamente en su labor, ¿no? Entonces, esa es la parte en donde nosotros podemos encontrar las distintas sonoridades desde cómo se percibe la música dentro del territorio también.
1: Claro. Oye, ¿y redes sociales tienes?
2: Claro, me pueden encontrar igual como Jalil Mozo.
0: Con dos S's.
2: Con dos S's. Uh-huh. En todas las redes sociales, Instagram, Facebook y todo ello.
1: Perfecto, Jalil. Pues muchas gracias por haber venido a la Hora Nacional a platicar con nosotros y a compartirnos un poquito de tu música.
2: No, ¿de qué? A ustedes, muchísimas gracias por el espacio, por esta charla. Y como lo decimos en mi lengua mepa, dinúmala. Muchísimas gracias.
0: Muchísimas gracias. Gracias a ustedes.
2: Soy Jalil Mozo. Esto que vamos a escuchar es la música que emigró a Nicaragua desde la montaña de Guerrero. A nosotros, quienes nos llamaron Yopes, nosotros los Mepa. Esto que está hecho para el dios rojo, el dios de la piel, a quien también llamaron Xipetotec. Estamos en la Hora Nacional.

0: Y así llegamos al final de esta emisión de La Hora Nacional. Recuerden que nos pueden escribir en La Hora Nacional Oficial, ya sea en YouTube, Facebook, Instagram y en el número 55-34-83-42-39. 55-34-83-42-39. Se aceptan comentarios, sugerencias de temas y nos harían muy felices si nos dejan por ahí su sticker favorito.
1: Hace mucho que no nos mandan stickers, ¿eh? Y también nos pueden mandar un correo electrónico a lahoranacional@segov.gov.mx.
0: Esta fue una producción de la Dirección General de Radio, Televisión y Cinematografía de la Secretaría de Gobernación.
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1: 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Continuamos con nuestro programa. 11:29.

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1: Lagrimite con usted, venga, el aplauso.
2: Para los chiquitos monitos piciosos. Alzando las manos, damos un aplauso y nos sacudimos como las lombrices.
1: Fuerza rígida, caray.
3: Un día, otro día, vamos a estar hablando de ya cantando en Singapur o allá en Japón.
1: Gracias, no, sí, fuerza rígida, señores, un aplauso de nuevo.
4: ¡Sa rígida!
1: Sí, señor, gracias.
5: Como la ve mi cámara, si nos vamos para la alberca, que se quite la ropa, cara.
1: Carlos Adnes con nosotros, ¿cómo estás, Carlos?
6: Pues muy bien, feliz, recién aterrizado. Y desde aquí os doy las gracias, que se llama Verano Lento. ¿Qué pasa? 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
1: Siempre. Esta es nuestra compañía de por vida.
6: Exacto.

0: con nosotros y me da muchísimo gusto saludar a Jumbo. Venga el aplauso.
1: ¡Yeah! ¡Aplaudan todos!
0: ¿La escuchamos?
1: Sí, claro.
0: La gente debe estar diciendo, ay, chiles, déjanos escuchar la rola, ¿no? Dense la oportunidad de ir a las plataformas digitales y escucharla. 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
2: Qué chido.
3: Tan lejos de la inocencia convertida en dulce maldad.
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3: 1:29.

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1: Vamos, listo. Salud, muchachos, por esa mujer.

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2: Lagrimite, Costel, venga el aplauso.
3: Para los chiquitos monitos piciosos. Alzando las manos, damos un aplauso y nos sacudimos como las lombrices.
2: Fuerza rígida, caray.
4: Un día, otro día, vamos a estar hablando de ya cantando en Singapur o allá en Japón.
2: Gracias, no, sí, fuerza rígida, señores, un aplauso de nuevo.
5: ¡Sa rígida!
2: Sí, señor, gracias.
6: Como la ve mi cámara, si nos vamos para la alberca, que se quite la ropa, cara.
2: Carlos Adnes con nosotros, ¿cómo estás, Carlos?
7: Pues muy bien, feliz, recién aterrizado. Y desde aquí os doy las gracias, que se llama Verano Lento. ¿Qué pasa? Que el verano ha acabado. Pero la canción, pero la nostalgia del verano sigue.
2: Siempre. Esta nos acompaña de por vida.
7: Exacto.

0: recuerdo.
1: Está con nosotros y me da muchísimo gusto saludar a Jumbo. Venga el aplauso.
2: ¡Yeah! ¡Aplaudan todos!
1: ¿La escuchamos?
2: Sí, claro.
1: Porque la gente debe estar diciendo, ay, déjanos escuchar la rola, ¿no? Dense la oportunidad de ir a las plataformas digitales y escucharla, está muy buena, de verdad.
3: Qué chido.
4: Tan lejos de la inocencia convertida en dulce maldad.
1: Camilo, ¿cómo estás?
5: Muchas gracias, hermano, muy bien, gracias por eso que dices. Familia de EXA, los quiero, feliz por todo el apoyo que me han dado desde el día uno. Gracias por poner mi nuevo álbum ahí en EXA. Y gracias por estar aquí, amigo, por tu

0: Noise. 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
2: Que además viene hoy al pelo porque estoy un poco enfermo.
3: Que estoy enfermo.
0: Suerte, bienvenido siempre.
1: Muchas gracias.
0: Por estar acá, Pick Noise, con nosotros.
3: Que solo quiero.
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3: Lagrimite con usted, venga el aplauso.
4: Para los chiquitos monitos piciosos. Alzando las manos, damos un aplauso y nos sacudimos como las lombrices.
3: Fuerza rígida, caray.
5: Un día, otro día, vamos a estar hablando de allá, cantando en Singapur o allá en Japón. Y...
3: Gracias, no, sí, fuerza rígida, señores, un aplauso de nuevo.
6: ¡Sa rígida!
3: Sí, señor, gracias.
7: Como la ve mi cámara, si nos vamos para la alberca, que se quite la ropa, cara.
3: Carlos Adnes con nosotros, ¿cómo estás, Carlos?
8: Pues muy bien, feliz, recién aterrizado. Y desde aquí os doy las gracias, que se llama Verano Lento. ¿Qué pasa? Que el verano ha acabado. Pero la canción, pero la nostalgia del verano sigue.
3: Siempre. Esta nos acompaña de por vida.
8: Exacto.

0: recuerdo.
1: Está con nosotros y me da muchísimo gusto saludar a Jumbo. Venga, el aplauso.
2: ¡Yeah! ¡Aplaudan todos!
1: ¿La escuchamos?
2: Sí, claro.
1: Porque la gente debe estar diciendo, ay, chiles, déjanos escuchar la rola, ¿no? Dense la oportunidad de ir a las plataformas digitales y escucharla. Está muy buena, de verdad.
3: Qué chido.
4: Tan lejos de la inocencia convertida en dulce maldad.
1: Camilo, ¿cómo estás?
5: Muchas gracias, hermano. Muy bien, gracias por eso que dices. Familia de EXA, los quiero. 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Gracias por poner mi nuevo álbum ahí en EXA. Y gracias por estar aquí, amigo, por tu tiempo. Qué buena onda, muchas gracias.
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1: Pink Noise, qué gustazo.
6: Pero vamos a tocar una rola que se llama Estoy Enfermo.
7: Que además viene hoy al pelo porque estoy un poco enfermo. Entonces, viene al pelo.
1: Venga, sí.
4: Que estoy enfermo.
1: Suerte, bienvenido siempre.
6: Muchas gracias.
1: Gracias por estar acá. Pink Noise con nosotros.
4: Que solo quiero.
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Tres diecinueve.

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2: Lagrimite con usted, venga el aplauso.
3: Para los chiquitos monitos piciosos. Alzando las manos, damos un aplauso y nos sacudimos como las lombrices.
2: Fuerza rígida, caray.
4: Un día, otro día, vamos a estar hablando de ya cantando en Singapur o allá en Japón. Y...
2: gracias, no, sí, fuerza rígida, señores, un aplauso de nuevo. ¡Sa rígida! Sí, señor, gracias.
5: Como la ve mi cámara, si nos vamos para la.
2: Carlos Adnes con nosotros. ¿Cómo estás, Carlos?
6: Pues muy bien, feliz, recién aterrizado. Y desde aquí os doy las gracias, que se llama Verano Lento. ¿Qué pasa? Que el verano ha acabado. Pero la canción, pero la nostalgia del verano sigue.
2: Siempre. Esta nos acompaña de por vida.
6: Exacto. Yo...

0: acuerdo.
1: Está con nosotros y me da muchísimo gusto saludar a Jumbo. Venga, el aplauso.
2: ¡Yeah! ¡Aplaudan todos!
1: ¿La escuchamos?
2: Sí, claro.
1: Porque la gente debe estar diciendo, ay, chiles, déjanos escuchar la rola, ¿no? Dense la oportunidad de ir a las plataformas digitales y escucharla. Está muy buena, de verdad.
3: Qué chido.
4: Tan lejos de la inocencia convertida en dulce maldad.
1: Camilo, ¿cómo estás?
5: Muchas gracias, hermano. Muy bien. Gracias por eso que dices. Familia de EXA, los quiero. Feliz por todo el apoyo que me han dado desde el día 1. Gracias por poner mi nuevo álbum ahí en EXA. Y gracias por estar aquí, amigo, por tu tiempo.

0: Noise. 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
1: Pero vamos a tocar una rola que se llama Estoy Enfermo,
2: ¿no? Que además viene hoy al pelo porque estoy un poco enfermo. Entonces,
0: hoy viene al pelo. Venga, sí.
3: Que estoy enfermo.
0: Suerte, bienvenido siempre.
1: Muchas gracias.
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3: Que solo quiero.
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2: Lagrimite, Costel, venga el aplauso. Yeah.
3: Para los chiquitos monitos piciosos. Alzando las manos, damos un aplauso y nos sacudimos como las lombrices.
2: Fuerza rígida, caray.
4: Un día, otro día, vamos a estar hablando de ya cantando en Singapur o allá en Japón. Y...
2: Gracias, no, sí, fuerza rígida, señores, un aplauso de nuevo.
5: ¡Sa rígida!
2: Sí, señor, gracias.
6: Como la ve mi cámara, si nos vamos pa' la alberca, que se quite la ropa, cara.
2: Carlos Adnes con nosotros, ¿cómo estás, Carlos?
7: Pues muy bien, feliz, recién aterrizado. Y desde aquí os doy las gracias, que se llama Verano Lento. ¿Qué pasa? Que el verano ha acabado. Pero la canción, pero la nostalgia del verano sigue.
2: Siempre. Esta nos acompaña de por vida.
7: Exacto.

0: Está con nosotros y me da muchísimo gusto saludar a Jumbo. Venga, el aplauso.
1: Yeah. ¡Aplaudan todos!
0: ¿La escuchamos?
1: Sí, claro.
0: Porque la gente debe estar diciendo, ay, déjanos escuchar la rola, ¿no? Dense la oportunidad de ir a las plataformas digitales y escucharla. Está muy buena, de verdad.
2: Qué chido. Tan lejos de la inocencia convertida en dulce maldad.
0: Camilo, ¿cómo estás?
3: Muchas gracias, hermano. Muy bien. Gracias por eso que dices. Familia de EXA, los quiero. Feliz por todo el apoyo que me han dado desde el día uno. Gracias por poner mi nuevo álbum ahí en EXA. Y gracias por estar aquí, amigo, por tu tiempo.

0: Noise. Qué gustazo.
1: Pero vamos a tocar una rola que se llama Estoy Enfermo.
2: ¿No? Que además viene hoy al pelo porque estoy un poco enfermo. Entonces, hoy
0: viene al pelo. Venga, sí.
3: Que estoy enfermo.
0: Suerte, bienvenido siempre.
1: Muchas gracias.
0: Gracias por estar acá. Pink Noise con nosotros.
3: Que solo quiero.
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Buenos días. Muy buenos días, ¿cómo están? Qué gusto saludarlos. Es lunes, el primer lunes del mes. Sí, porque el lunes pasado todavía era septiembre. Y este es el primer lunes de este mes de octubre, que es el mes número 10. Estamos en este lunes 5 de octubre, son las 6 de la mañana con 3 minutos, que no se te haga tarde, 6 con 3. Es el programa 2525. Hoy viene Rosana, que nos va a platicar de su docuserie Mejor Vivir Sin Miedo. También nos acompaña Paco de Miguel. Y bueno, en cuanto a nuestros colaboradores, tendremos los espectáculos a cargo de el querido Gil Barrera, Poncho Vera Prendes con los deportes, Mario Rebolledo con la asesoría laboral, Rosa Concha, que también estará por acá, y bueno, la radiografía, que hoy será de Steve Jobs, que va a estar bien interesante, y la frase ganadora. Así que hay que estar pendientes, porque la frase ganadora te lleva al Coca-Cola Flow Fest este 28 y 29 de noviembre en el Autódromo Hermano Rodríguez, con un abono doble. Dos personas podrán ir a todo el festival. La primera palabra es actitud, velas guardando, son 6 al 55 79 19 59 30. Tienes que prepararte para que en cuanto caiga la sexta palabra, las armes con lo que tú crees que sea la frase correcta y no las mandes. El secreto de la felicidad, decía León Tolstoy, novelista ruso, el secreto de la felicidad no es hacer siempre lo que se quiere, sino querer siempre lo que se hace. Aquí arrancamos. Muy buen día. Don't Let Me Down, los Chainsmokers y Daya, el 104.9.

Bien, vamos con la segunda palabra. La segunda palabra es esta. Así que ahí está la segunda palabra. Vamos a las efemérides del día de hoy, 5 de octubre. Es el Día Mundial de la Arquitectura, Día Mundial de los Docentes y el Día Nacional de los Pueblos Mágicos. Dentro del Santoral, Plácido Atilano, Flora Crispini María. Vamos a los acontecimientos importantes. Un día como hoy en la historia, un 5 de octubre en Londres, los Beatles lanzan su primer sencillo, Love Me Do, el cual llegaría al puesto número uno de las listas y marcaría el inicio del ascenso del grupo. En el 69 se transmitió por primera vez en la BBC Monty Python's Flying Circus, serie británica que se convirtió en una referencia de la comedia televisiva. En el 84, Mark Garnell es el primer canadiense en llegar al espacio. Él fue a bordo del Challenger y así se convirtió en el primer ciudadano canadiense en hacerlo, ¿ok? En el 2005, Tattoo Duo ruso lanzó su segundo álbum. ¿Quién nació un día como hoy? Un 5 de octubre, Carmen Salinas, actriz, comediante, política y empresaria mexicana. Brian Johnson, cantante de AC/DC. Ernesto La Guardia, le mandamos un abrazo con mucho cariño. Ale Sergi, también le mandamos un abrazo. Integrante de Miranda, que ha estado en variadas ocasiones aquí en este programa. Paul Thomas, bajista de Good Charlotte. Tito El Bambino, cantante puertorriqueño. Y Gerardo Ortiz, el rey de los corridos. ¿Quién murió un día como hoy? Silvestre Revueltas, músico mexicano. Y Steve Jobs, este genio de la informática, de la tecnología y empresario estadounidense. Vamos entonces con más. Estamos en XFM, estamos en la Estación Naranja. Aquí llega esto que se llama Las

0: Vamos a un corte comercial. Hoy viene Rosana, para que no te la pierdas. La tercera palabra es semana. La tercera palabra es semana. Buen día.
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13: Hola Jesse, quería ver si le puedes mandar un saludo a mi hija Pili y a mi hija Raquel. Todos los días te venimos escuchando, vamos rumbo a la escuela. Bonito día para todos, saludos.
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0: Ahora vamos con la radiografía, y es que un día como hoy, un 5 de octubre, falleció Steve Jobs, este hombre que vino a cambiarnos la vida, este hombre que vino a rehacer, a darle cara estética y tecnológica a nuestro estilo de vida tecnológico, a darle cara a nuestro estilo de vida tecnológico, este que es Steve Jobs, el hombre de la manzana mordida, el hombre de Apple. Así que, bueno, pues, vamos a su radiografía.
1: 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Hablamos de Steve Jobs.
2: Every once in a while, a revolutionary product comes along that changes everything. And Apple's been very fortunate. It's been able to introduce a few of these into the world.
1: Stephen Paul Jobs nació un 24 de febrero de 1955 en San Francisco, California. Su padre fue un inmigrante sirio musulmán. Su madre era de ascendencia suiza y alemana. Ellos lo entregaron en adopción muy pequeño.
2: My biological mother was a young unwed graduate student and she decided to put me up for adoption.
1: A la edad de 12 años, tuvo su primer acercamiento a la tecnología y fue cuando conoció la computadora. Esto por ser parte de Hewlett Packard Explorer Club, donde los ingenieros les mostraban los productos nuevos a los jóvenes. Cursó solo un semestre de la universidad. Después fue estudiante oyente y tenía conocimientos en caligrafía, lo que a la postre sería de utilidad para diseñar las tipografías de la primera computadora Mac.
2: Truth be told, I never graduated from college and this is the closest I've ever gotten to a college graduation.
1: Llegó a trabajar en Atari, donde creó el Breakout, el juego este de la pelota que bota contra una barra para derribar ladrillos. Le dijo a su amigo Steve Wozniak que compartiría la mitad de lo que le pagaran. Atari le dio $5,000 a Jobs. Wozniak solo recibió $350 de estos. Era frugívoro, no consumía ningún tipo de alimento animal. Y se cree que Apple obtuvo su nombre porque las manzanas eran su fruta favorita. Después de ser despedido de Apple Computer en 1985, compró por $10 millones la empresa de Graphics Group, conocida después como Pixar. Se convirtió en el mayor accionista individual de Disney y en 1997 regresaría a Apple para ser director ejecutivo.
2: And then I got fired. How can you get fired from a company you started?
1: Durante la última década de su vida, Jobs usó el mismo atuendo, jeans azules y suéter negro, teniendo más de 100 pantalones iguales en su closet. Su salario en Apple Computer era de solo $1 y sus ingresos anuales como accionista de Disney superaban los $48 millones. Sus cuatro máximos logros los hizo en menos de 15 años. El primero fue el iPod, que vendió más de 300 millones de unidades.
2: Never before possible. So that's iPod.
1: En el 2003, la tienda de música iTunes, que transformó la industria de la música.
2: But we're gonna change all this today with something we call iTunes.
1: En el 2007, el iPhone, el producto que no solo revolucionaría la telefonía, sino a todo el mundo.
2: Today, we're introducing revolutionary products of this class. The first one is a widescreen iPod with touch controls.
1: Y en el 2010, el iPad.
2: And we'd like to show it to you today for the first time. And we call it the iPad. Stay hungry, stay foolish. And I have always wished that for myself. And now, as you graduate to begin anew, I wish that for you. Stay hungry, stay foolish. Thank you all very much.
1: Sus ideas, su pasión por la perfección y su dedicación a crear cosas irreales cambiaron nuestra realidad. Él es Steve Jobs.
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0: fue con, digo, por aquellos de que no lo hubieran guardado, la quinta palabra fue con. Y quinta palabra con y sexta palabra empiece. Sexta palabra empiece. Así que, pues ahí están ya todas. 55, 79, 19, 59, 30 de volada. Manda la frase que creas que es la correcta y pues te ganas un abono doble para el Coca-Cola Flow Fest. Yo me llamo Jesse y regresamos.
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1: Esto es noticia en México y el mundo. Por la tarde se espera ambiente templado, cielo nublado con probabilidad de chubascos con lluvias puntuales fuertes en el Estado de México y lluvias con intervalos de chubascos en la Ciudad de México. En el marco del 205 aniversario de la Armada de México y el 202 aniversario de la promulgación de la Constitución de 1824, la presidenta Claudia Sheinbaum reconoció a los hombres y las mujeres que integran la Secretaría de Marina, el Ejército Mexicano y la Guardia Nacional. La Secretaría Anticorrupción y Buen Gobierno informó que el Tribunal Federal de Justicia Administrativa impuso sanciones por faltas graves a 35 personas servidoras públicas de 14 instituciones. El responsable de los asuntos jurídicos de la SEP, Eurípides Flores, anunció su renuncia al cargo con el fin de contender en Puebla por una diputación por Morena. El exgobernador de Baja California, Ernesto Rufo Appel, recibió en su casa de Ensenada, en donde permanece bajo arresto domiciliario, a exgobernadores y exlegisladores del PAN. Médicos especialistas del Hospital General de Saltillo, Coahuila del Issste, realizaron una jornada de cirugía robótica oncológica en la que intervinieron a 13 pacientes con distintos padecimientos. Hasta aquí la información, soy Claudia Villanueva, en ausencia de Juan Manuel Jiménez. Sigan escuchando a Jessy Cervantes en Exa FM.
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3: El cuerpo humano contiene carbono para hacer 900 lápices.
4: Adventure of a Lifetime, Coldplay, aquí en la Estación Naranja, arrancando la semana de este 5 de octubre.

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1: Taylor Swift apareció de sorpresa durante el monólogo de Dakota Johnson en Saturday Night Live. La cantante llegó con un pastel de cumpleaños para la actriz, quien bromeó llamándola su terapeuta. La visita ocurrió durante el episodio con Turnstile como invitado musical.
2: Sorpresa en Madrid. Dua Lipa apareció como invitada en el concierto de Shakira y juntas interpretaron Antología. Fue la primera vez que cantan este tema en vivo y el momento ya está dando la vuelta al mundo.
1: El director venezolano Gustavo Dudamel ya está al frente de la Filarmónica de Nueva York. Su primera temporada incluye colaboraciones con artistas como Lang Lang y Yo-Yo Ma, además de conciertos en distintos espacios de la ciudad.

0: Este lunes 5 de noviembre del año 2026. Seguimos en XFM, seguimos en la estación. Dije septiembre, no manches. Noviembre, no, hombre, no, yo ya ando en noviembre, es que ya me quiero ir de vacaciones de Navidad, ¿va? O ya quiero mi regalo de Santa Claus. Por eso me aceleré, santo. Es lunes 5 de octubre del año 2026. 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Vamos con el querido Gil Barrera.
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0: señoras, señores, el hombre que mueve masas, el querido Gilgilillo, Gilgilillo, Gilgilín. El hombre espectáculo de México, 732, mi querido Gilillo, ¿qué nos cuentas?
1: Mi Jessy, buenos días, pues ya hubo ganador, ganadora de la Casa de los Famosos.
2: Yo aposté siempre por mi Memo Schutz.
0: Sí, que va casi, Gilillo, casi.
2: Siempre dije, mi Memo Schutz va a ganar.
0: Casi.
2: Pero ganó Mariana, ¿no? Felicidades, pues mira, yo creo que el resultado fue un resultado maravilloso en cuanto a la conversación, a la reacción, los niveles de audiencia, las marcas, como que todos acabaron con
0: récord de votos ayer, exacto. 45 millones de votos.
2: Mostrar cuáles son los que, quién votó por quién, o sea, yo creo que hubo muchas alternativas como para seguirle dando a la gente lo que busca en los realities, que es show. Y y pues ahí estuvo Mariana, que con este tema de que entró, de que salió, y que bueno, se generaron ciertos comentarios, suspicacias, pero pues ya terminó, gracias a Dios. Yo porque te desvelabas mucho,
0: Miguel. Sí, entonces, aquí con el ojo hinchadito.
2: Sí, ¿no? Y entonces ya terminó el programa y bueno, pues ayer Mariana Ochoa fue la ganadora del primer lugar. Hay en redes sociales pues mucha conversación, que creo que al final es como uno de los objetivos de este tipo de programas, en cuanto a que pues es que por qué sacaron a Karina, que por qué sacaron a ese, que incluso hasta no sé quién le pegó a un monitor enojado, ¿no? Indignado ahí en el TikTok, se alcanzan a ver las reacciones de sus compas, y pues que hay molestos, y bueno, pues
0: pues que no le peguen al monitor, que hubieran votado.
2: Exacto. No, sí se puso, ¿quién era? No sé si lo viste, rockero, hubo uno de los compas de ese que estaba bien enojado, como cuando pierde, ya sabes, el azul, ¿no? O cuando pierde alguien es que se enoja, se desquita con el monitor. Pues ahí es parte de esa euforia. Y pues mira, mi Jessy, yo creo que lo que hablábamos antes de entrar al aire es una realidad. Cuando un producto es exitoso, lo comentan en todos lados, vienen estas pasiones, ¿no? Yo probablemente lo único que podría estar como incómodo es en esta polarización, ¿no? En el que el fandom de un lado se ponga
0: agresivo,
2: a ser muy agresivo, otro, sí, ¿no? Sí, aventarle ahí mala onda. Eso yo creo que no está chido, porque pues no lleva a ningún lado. Y bueno, pues al final ahí están los resultados. En términos de audiencia, hay que esperar cómo les fue hoy. Seguramente les fue muy bien. Y bueno, pues ahí está, ya se acabó la Casa de los Famosos. Felicidades a Mariana.
0: Anunciaron la Casa de los Famosos 5, mi querido Gilillo.
2: Efectivamente, sí, porque además había muchas especulaciones de que
0: la última, ya no va a volver a existir en su vida la Casa de los Famosos.
2: Hay una cantidad de opinólogos, sobre todo en redes sociales, y te lo dicen. En este momento hay una junta con los ejecutivos en donde están hablando. Los ejecutivos uno de ellos estaba en, no sé dónde estaba, yo estaba, creo que estábamos en Pachuca los dos.
0: Oye, ahí te va. Lo chistoso es que en alguna ocasión, de pronto aparecieron unos sellos de suspensión. Ajá. Que tienen que ver más con la puerta, porque esa puerta da acceso a unas bodegas de una marca refresquera de cola.
2: ¿Te refieres a las instalaciones?
0: Donde está Endemol, está Endemol de un lado, con la casa, del otro lado está una bodega de distribuidora de uno de los refrescos de cola que empieza con P.
2: Ajá.
0: Entonces, por alguna razón pusieron unos sellos de suspensión de la puerta, ¿no? Entonces hubo quien, no, suspendieron la Casa de los Famosos, hijos.
2: Es que es parte de esta euforia que generan este tipo de fenómenos, porque al final es esto, si el programa no trascendiera, si el programa no tuviera, a nadie le importaran, me refiero a audiencia, anunciantes, pues sencillamente ni hablarían de él, pero la verdad es que ayer hicieron un recuento maravilloso alrededor de todas las reacciones que hubo en las redes sociales. Uy. Y es que, ¿qué pasó, mi Dios?
0: Me estoy riendo de los insultos que me ponen en las redes.
2: ¿Cómo?
0: Como si yo decidiera.
2: ¿Por qué? ¿Ahora qué te dice? Que voto por voto.
0: Pues a mi jefa le echan todo.
2: No.
0: Mi mamá se murió en el 2009.
2: No tiene nada que ver. Ay.
0: Que vaya yo y la moleste.
2: No. No mames.
0: Te lo voy a enseñar ahorita. Está muy chistoso. Se apasiona. Pichardo. Se ve que, hijo.
2: Bueno, se apasionan y dicen cosas y entonces pero también sabes que mucho viene de los propios participantes, mi Jessy, que no pudieron ocultar su ardor, porque al final pues es una competición, una competencia en donde hay quien gana y hay quien pierde.
0: Qué pasión, ¿no? Levanta, ¿no? La Casa de los Famosos, qué bárbaro.
2: Ayer Aldo Rendón decía, no, pues voto por voto, ¿no? Casilla por casilla, y entonces había como esta como bien dice, esta pasión por parte de los participantes, pues es natural, pues el que hay quien no se construye muy bien y pues sí se enchila cuando pierde, ¿no? Pues no, así es. Y había ahí también otros fanáticos que decían, es que desde que cuando salió fulano, es más, para muchos el juego acabó cuando salió Yair, ¿no?
0: Yairotón.
2: Sí, entonces
0: que era mi favorito.
2: Es que salió Yair y todo. Pero bueno, pues por lo pronto ya se dio a conocer quién es la ganadora absoluta. Felicidades a Mariana, felicidades a mi Memo, que salió con su vestuario atuendo de luchador, ¿no? Un saco bastante particular. Y el reconocimiento a toda la gente que trabaja detrás del proyecto, porque trabaja muchísima gente, mucho tiempo, le dedican horas y días,

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2: Come bien. Equipo que hizo posible este programa, participantes, a panelistas, a toda la gente maquillí, toda la gente que participó en el proyecto, especialmente el público que estuvo votando, que se apasiona y le dice a uno de cosas. Así que, pues faltan 21 minutos para que sean las 8. Vamos a un corte comercial, regresamos con Poncho Vera.
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3: Continuamos con nuestro programa. 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
4: Norte, hallarás tránsito lento sobre el circuito exterior mexiquense, desde Boulevard Tultitlán Poniente hasta la autopista México-Querétaro. Demorarás en este tramo aproximadamente 9 minutos. Sur, tránsito fluido en ambos sentidos de Avenida Santa Úrsula, entre calle San Guillermo y calle San Celso. En breve, más información vial. 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
6: un niño puede reír hasta 300 veces al día?
7: Son las 7:45 minutos. Faltan 15 para las 8.

0: Bien, seguimos en este lunes 5 de octubre del año 2026. Amazon acaba de anunciar a los finalistas del premio Primera Novela 2026. Berenice Andrade Medina con la obra Nadie Recuerda Su Propia Muerte. Joel Segura con la obra Vimos Casas Hundirse. Jovain Vázquez Bailón con la obra Travestiada. Y bueno, el jurado calificador estuvo integrado por Cristina Rivera Garza, Brenda Navarro y Guillermo Arriaga. Estén muy atentos, ya que este próximo 14 de octubre en la Ciudad de México será la ceremonia de premiación en la sede histórica de la Secretaría de Educación Pública, en donde se anunciará al ganador. Consulta la página primeranovela.com para conocer más de las novelas finalistas y de sus autores y de cómo poder seguir la transmisión en vivo de la ceremonia de premiación. Ahí está Jürgen, ahí está el Guillo.
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0: señores, las féminas enloquecidas, hombre, porque llega uno de los galanes más importantes que tiene el entretenimiento en México. Desde Mauricio Garcés, no veíamos al desde Andrés García, desde Eduardo Palomo, no veíamos a alguien con su belleza. Jürgen, el Goyito Vera.
1: Qué barbaridad, hombre, muchas gracias, mi querido
0: Ponchito Vera, aprendes, el querido Pom.
1: ¿Todo bien, Ye?
0: Bien, mi querido Ponchito, contento, feliz de saludarte. ¿Cómo está todo? ¿Cómo van los Pumas? No han jugado, ¿va?
1: No, ahora sí, la buena noticia es que no perdió Pumas, no perdimos, fin, porque no jugamos.
0: Sí.
1: Ahora nos toca el fin de semana contra la máquina, el fin de semana.
0: La máquina celeste de la Cruz.
1: Sí, caramba. Pero bueno, oye, pero yo sí me enojé con el fútbol. La neta, lo habíamos platicado aquí con Estados Unidos. No se puede perder.
0: Sí, hombre.
1: Aquí comentamos que probablemente pues iba a empatar el equipo nacional. Y nos golearon, hay que decirlo, porque 3-0 es una goleada.
0: Sí, cómo no, no.
1: Los partidos hay que verlos, no es nada más el resultado.
0: Oye, Pochito, y a ver, cuéntame del partido.
1: A ver, el partido estuvo parejo, ¿no? Sinceramente, si ves... todo lo que fue el juego, fue un encuentro que me parece que fue parejo, pero con errores muy puntuales del equipo nacional. Y quizá, Millé, amigos, la peor actuación del Tala.
0: Qué bárbaro.
1: En la portería nacional. Qué bueno que no sucedió esto en la Copa del Mundo.
0: No, porque, si me imagino.
1: No, con Inglaterra nos hubiéramos llevado 7, ¿no? Pero la verdad es que anduvo mal, errores muy, muy puntuales, ¿no? Expulsión, hay una expulsión verdaderamente absurda, ¿no? De Mateo Chávez, desconcentraciones, muchas fallas, adelante. El tema de Santi Jiménez, caramba, preocupante.
0: Oye, falló.
1: Sobre todo una, ¿eh?
0: Pero burles, o sea, ya sí. No sé cómo cuál sea el término
1: dantesca,
0: para
1: dantesca, una falla dantesca.
0: Sí.
1: Ni hablar, sí, mira, sí, sí. De repente cuando un delantero se traba en un equipo, que es lo que le ha pasado a Santi con la selección nacional, pues no la ve nada más, ¿no? Y no es una pólvora mojada, es una pólvora empapada con la selección nacional. Y 3-0, Rafa Márquez dice que pues más o menos lo que estoy diciendo yo, que fueron errores puntuales, y estoy de acuerdo, pero ojo, también hay que decirlo, son errores que de alguna manera genera el rival. O sea, ¿por qué? Pues por la presión, por estar ahí. No es que de repente, de la nada, los mexicanos, ¡ay, se equivocó este güey! ¿No?
0: La regamos, sí, sí.
1: No. Es también por la presión y porque los buscaron los estadounidenses. Y un marcador claro, contundente. Que también, ojo, hay que tomarlo con calma. A ver, estamos en una nueva etapa, terminó la Copa del Mundo hace poquito, tranquilos todos. Hay que ver el vaso, pues, ¿cómo es? Un partido de preparación.
0: ¿Y hasta cuánto nos debe durar la tranquilidad, Ponchito? Digo, yo pregunto, ¿va 2 años, 3 años? No, pregunto, es que te veo tan sereno.
1: No, ya es una buena, buena pregunta, ya ando ardido.
0: ¿Hasta cuándo nos debe durar la tranquilidad? O sea, tú dime, no, 5 años, perfecto.
1: No.
0: Mundial y todo tranquilo, ¿no?
1: Mira, el siguiente partido de México es contra Chile, también contra amistoso,
0: Chile.
1: ¿No? Está
0: Chile que no
1: semana.
0: Fue al Mundial, que no fue a la Copa del Mundo.
1: Sí, y que está después de haber vivido una época, pues, gloriosa, ¿no?
0: Sí,
1: una época en la cual, entre otras cosas, bueno, sobre todo sacaron un bicampeonato de América y nada más. Ahorita está, hay que decirlo, en reconstrucción, en serio. Yo creo que,
0: o sea, a Chile se le debería ganar.
1: Sí, se le debe ganar ya, porque Rafa Márquez y el equipo mexicano, no. Empate contra Colombia, ese me parece que es un resultado bueno. La verdad.
0: Ok.
1: Empate contra Perú es un mal resultado. Derrota, contra Estados Unidos. Humillante. Pero vamos a ver, yo creo que le va a ganar a Chile. A ver, me parece que ya, o sea, después de esta mini gira del equipo mexicano por los Estados Unidos, yo creo que ya después de esto, ya ahora sí lo siguiente que le venga a la selección, hay que ser mucho más exigentes.
0: Sí.
1: Hay que ser más exigentes y sí, muy mal, la verdad, lo que le pasó al equipo, de veras, 3-0 contra Estados Unidos. Yo estaba bien ardido. El hecho de ver a tantos aficionados mexicanos en el estadio ahí en Arizona apoyando. Y pues sí, había también, obviamente, aficionados estadounidenses, ¿no? Celebrando el 1, el 2, ya cuando cayó el tercero, ya con risas, ya con con bailoteos. Yo sí me ardí, Mille. La verdad es que sí fue un sábado negro.
2: Sí, la verdad es que sí, no fue nada agradable. Y yo insisto, o sea, es el arranque de una era.
1: Uh-huh, pero arranca mal.
2: Que digo, finalmente, el ganarle a Chile con un marcador contundente puede nivelar las aguas.
1: Sí, de acuerdo.
2: No, pero habrá que ganarle a Chile el día de mañana.
1: Sí.
2: Con un marcador contundente.
1: No, y fíjate. Y
2: con un 1-0, 2-0, pero contundente.
1: De manera clara, jugando bien al fútbol.
2: Exactamente, ¿no?
1: No, y lo comentabas tú, digo, el hecho de los procesos, ¿no? De repente Estados Unidos tiene una Copa del Mundo con Pochettino que arranca muy bien, luego se le trabó el equipo y queda pues un torneo mediocre para los estadounidenses, pero aguantaron a Pochettino, ¿no? Y Pochettino, pues en estos partidos de preparación lleva 3 goleadas. Ahí nada más, ¿eh? Y este es un equipo de Estados Unidos, ojo, ¿eh? Muy juvenil. Muy, muy juvenil. También México lo es, pero hablando de Estados Unidos, un equipo que está confiando mucho en los jóvenes y 3 victorias, ¿eh?
2: Oye, en esta etapa. México juega sin los dos jóvenes.
1: Sí, sí, sí.
2: Que pueden resultar ser las Joy y Chávez, ¿no?
1: Ajá, también. Ajá, también.
2: No juega ninguno de los dos.
1: Sí, sí, sí. Chávez por la tontería que hizo, la expulsión.
2: De cachetear, ¿no?
1: Ajá, Gil está resentido. El Chucky Lozano, que bueno, tampoco es que haga diferencia, ya regresa a la MLS, ¿no?
2: Y, bendito
1: y,
2: Dios.
1: Y tampoco va a jugar. Pero la verdad es que mal, digo, insisto, es un partido de preparación, pero ya también. Como que siempre también le encontramos, hay justificaciones, o yo le encuentro a la selección nacional. Y sí, perder contra Estados Unidos está prohibido.
2: Totalmente
1: contra
2: de acuerdo.
1: Contra Estados Unidos, está prohibido.
2: No hay manera de aceptarlo. Vamos a la segunda, pero primero vamos a continuar con este programa, mi querido Ponchito Vera. Son las 8:00 a.m. con un minuto. Vamos con las curiosidades de Enjambre.
3: Las curiosidades de tus artistas favoritos. El origen de la banda Enjambre proviene de un juego de palabras de la infancia de los hermanos Luis Humberto, Rafael y Julián. Al tener el apellido Navejas, de niños jugaban a que rimaba con abejas, por lo que decidieron que su futura banda se llamaría

0: Hacemos una pausa y regresamos. Vamos a un corte comercial.
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0: 5 de octubre. Continuamos con nuestro programa. 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
1: Esto es noticia en México y el mundo. La jefa de gobierno, Clara Brugada, presentó en el Auditorio Nacional su rendición de cuentas por el segundo año de administración. La presidenta Claudia Sheinbaum destacó un avance del programa de vivienda para el bienestar del 43% de una meta de 1.8 millones de nuevas viviendas en todo el país. El Senado de la República se alista a llevar a cabo las comparecencias de integrantes del gabinete de la presidenta con motivo de su segundo informe de gobierno. En la Cámara de Diputados, la bancada del PAN exigió la reestructuración del sistema de salud ante la muerte de bebés en clínicas del IMSS en Jalisco y Durango. La CENTE anunció que prepara una nueva jornada de lucha tras el paro indefinido de labores que llevó a cabo en junio pasado. México asumió la presidencia del Comité Ejecutivo de la Organización Panamericana de la Salud para el periodo 2026-2027. Hasta aquí la información, soy Claudia Villanueva, en ausencia de Juan Manuel Jiménez. Sigan escuchando a Jessy Cervantes en Exa FM.
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0: Estamos de regreso. ¿Sabías que?
3: En Rusia hace tanto frío que incluso el alcohol se congela.
0: Ocho, ocho.

0: 8 de la mañana con 15 minutos. Estamos en XFM, estamos en la estación Naranja. Gracias por seguir en contacto con nosotros. Son las 8 de la mañana con 15 minutos. 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Vamos con la dama de México, señoras, señores, Rosa Concha.
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0: señores, la dama de México.
1: ¡Qué preciosa mañana, mi querido Jesse Cervantes! Saludándote, viéndote en vivo después de haberte visto tantas semanas a través de la
0: Muchas
1: televisión
0: gracias,
1: en la casa de los famosos SADCB, DCRLB.
0: ¡Eso! ¿Cómo está, doña Rosa Concha?
1: Pues aquí, mire, muy contenta.
0: La dama de México, ¿cómo está? La dama de buen decir.
1: Muy contenta, muy triunfante y muy ufana. Pues, sabiendo que San Castiabro, San Andrés San Castiabro, pues escuchó mis plegarias, Santa Macarena, la que le da alegría a su cuerpo y cosa buena, escucharon mis plegarias. Ganó Marianita Ochoa la casa de los famosos. Cuatro.
0: Sí,
1: y bueno, pues de verdad que, ay, en una competencia muy estreñida, Jessy Cervantes.
0: Muy cerrada, ¿no?
1: Como yo misma, imagínese nada más, muy cerrada, pero a la vez muy abierta de mente, pues para hacer ganar a Mariana Ochoa, que seguramente va a hacer muchas cosas porque canta, baila, conduce.
0: Hace de todo.
1: De Toño, igual que yo. Yo debería haber estado ahí en la casa de los famosos y debí de haber ganado. Pero como no estuve, Marianita Ochoa, fíjese nada más cuántos votos que recibió. 10 millones de votos.
0: Es un chorro, ¿eh?
1: Sí, se me hizo bueno, qué barbaridad.
0: Oiga, y la diferencia, ¿eh? O sea, porque eran 6-6 y luego 10. O sea, diferencia
1: es que
0: de 3 millones
1: qué?
0: De votos.
1: Y una de las cosas que yo creo es que se dividieron los fandom. O sea, por ejemplo, el fandom de Karina votó por ese Pérez y votó también por Gema Garoa, porque son compis, companochis de Karina, y ahí estuvo el dilema. ¿Qué? Se fueron votos que eran buenos también para Karina. A algunos les gustó, a otros no.
0: ¿A usted?
1: A mí me encantó.
0: Qué bueno.
1: Yo, las decisiones de nuestro poder superior siempre son perfectas, exactas y correctas.

Es una bendición porque la Casa de los Famosos México 4 dio mucho de qué hablar y bueno, pues ya finalizó. Así que bueno, pues en este inicio de semana, Jessy Cervantes, inicio de mes, inicio de día, ¿por qué mejor no empezamos saludando al sol y después sí nos vamos con Toño Lupe? Porque, damas y caballeros, llegó la poetisa del espectáculo, la diva, la pitoniza, y dice el saludo al sol.

0: ¡Ay, Dios mío! Hasta se me va el aire de la pura felicidad de Cervantes.
1: Señora, bueno, señora, la dama de México.
0: Ad hoc de lo del gran triunfo de Mariana. ¿Usted de qué cree que voy a hablar esta mañana? En mis letras, en mis poemas, en mi sabiduría, a través del verso.
1: Debe ser seguramente del triunfo de Mariana Ochoa.
0: El triunfo de Mariana Ochoa. Aquí, como decidora de la poesía, me tocó decir versos de su salida, versos de su regreso del exilio, versos de sus nominaciones. Y hoy despedimos la casa de los famosos México y a Mariana Ochoa con unas bonitas letras, pero para esto necesito que me ayuden con el...
1: Venga la poesía, venga la rima, venga el verso.
0: Y bueno, la que la rima se le arrima. Y dice lo siguiente: buenos días, linda gente. Traigan pizza con anchoa. Ya no hay casa en el presente. Ya ganó Mariana Ochoa. La primera que expulsaron. Ay, ahorita lo digo así como... La primera que expulsaron y al exilio fue a parar. Muy intensa la llamaron. Ándele Aldo, fue a ganar. Es mamá de dos chiquitos. Juega, estruja sus cachetes. Demostró con todo y gritos. Superó a los OB7. ¡Oda en esta gran mañana a la artista triunfadora! ¡Oh, qué bella eres, Mariana! Incatece, hay ganadora.
1: ¡Ea, becerro!
0: ¡Huela, huela mi halconcillo! ¡Huela alto en la alborada! ¡No me cambio el calzoncillo hasta la otra temporada!
1: ¡Sí, señor!
0: La poetisa del espectáculo, heme aquí la esclava del señor
1: Aracena. ¡Qué buena es usted palabra para todo eso, dama
0: muchas
1: de México!
0: Muchas gracias, y tengo otras gracias también. Lo que sé, las he de mostrar con el rockero que está de cuerpo presente aquí de metiche en la cabina de radio.
1: Sí, señor. Pues yo le mando mi mejor deseo a usted y a todo su fandom.
0: Claro que sí, el fandom de las pantuflas mojadas de Rosa Concha. Muchas gracias, público.
1: Gracias, dama de México, dama de Dios. Dama de Cristo, gracias. Es lunes 5 de octubre, vamos a continuar.

0: pues 8:32, 8:32. Gracias por seguir en contacto con nosotros. Son ustedes muy amables. Este es el lunes 5 de octubre del año 2026. 5 de octubre ya del año 2026. 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Vamos con los panelistas de la Casa de los Famosos.
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0: Ay, mi querido Borrego Nava, ¿cómo estás? ¿Cómo te fue ayer en tu party, en tu fiesta, en tu after show? ¿Te vas despertando? ¿Te vas acostando? Cuéntanos, ¿cómo estuvo? ¿Cómo viste la final? ¿Qué opinas, mi querido Borrego?
2: Ay, muchas preguntas en una sola. La verdad es que una noche a mi forma de ver, con llena de sorpresas. Se estuvieron moviendo muchísimo los porcentajes al final del día, más de 45 millones de votos nos dan como resultado una ganadora que ella misma lo dijo como el ave fénix. Y pasó por todas las etapas posibles en la Casa de los Famosos. Fue la primera eliminada, la primera que vivió la experiencia del exilio, la primera en que el público la haya regresado a la casa, la primera en autosalvarse arriesgando un porcentaje importante del presupuesto de comida de todos los habitantes, la primera en ser la finalista. O sea, fue primera en todo y al final del día resultó la campeona de esta cuarta temporada.
0: Sí, la verdad es que fueron saliendo y saliendo habitantes. Primero salió Gema como el quinto lugar, pasando por esa extraordinaria, valga la redundancia, pasarela, en un desfile de éxito maravilloso. Después se le unió Ese Pérez en cuarto lugar, después Karina en tercer lugar, Memo con un dignísimo segundo lugar, y bueno, pues Mariana Ochoa resultó ser la ganadora de la cuarta temporada. Con esto, mi querido Borrego, tenemos como ganadores a dos hombres y a dos mujeres, porque está Mario Besares, está Aldo de Nigris, está Wendy Guevara y ahora Mariana Ochoa.
2: Se empareja el tablero. Ahora veremos, como ya ayer lo anunció Galilea, que está confirmadísima la quinta temporada. Veremos quién toma la delantera, si los hombres o las mujeres. La verdad es que a mí me pareció una temporada redondita, donde hubo mucha hermandad, hubo mucha comunión. Al final del día, habitantes que ya habían tenido la oportunidad de observar el comportamiento de los habitantes y del público, e hicieron de esta casa mucho más unida. Con sorpresas al final de la temporada, me encantó la parte emotiva donde grandes sorpresas llenaron la televisión de grandes sorpresas, y bueno, pues cerramos con un broche de oro. Creo que la gente lo pudo disfrutar, y así además está demostrado con los números, mi Jessy.
0: Sí, una temporada de muy buenos números, una temporada que logró rating, logró patrocinios, patrocinadores, como lo comentaron ayer, todos los espacios patrocinables se patrocinaron, es decir, entraron marcas, las marcas confiaron, las marcas resultaron con motivos exitosos. Pues la verdad es que una gran temporada, Borrego.
3: Sí. Increíble, padrísimo. Yo la pasé muy bien. Oye, te extrañamos ayer, entiendo perfectamente el tema de tu
2: chamba y de la madruguez, pero bueno, ¿sabes qué me gustó? Anoche fue una fiesta padrísima donde pudimos apapachar a todo ese equipo que no se ve, esas más de 200 personas que siguen las historias, que editan, que postproducen, que van contando el minuto a minuto de cada uno de los habitantes, una labor titánica de verdad, ¿no? Que hacen que las historias que se van contando ahí en el 24/7 tengan sentido todo el tiempo.
0: Sí, la verdad es que sí, vi imágenes que subió por ahí el querido René Franco, y pues vimos cantar a Diego Derice, vimos que estaba la gente feliz y contenta, mi querido Borrego.
2: Sí, la verdad que sí, estuvo redondita la noche, te extrañamos, pero bueno, ya haremos más. Mi Jesse, ¿tú qué es? Quiero que me cuentes tú qué sentiste cuando iban saliendo cada uno de los habitantes, y ahí seguía Memo, y ahí seguía
0: pues es que
2: Mariana,
0: el orden,
2: para sorpresas de muchos.
0: Sí, pues fíjate, yo tenía, o sea, en mi mente, pues, o sea, mi orden era otro. Yo realmente pensé que primero salía Memo, o sea, que Memo iba a ocupar el quinto lugar. Yo pensé que ese Pérez iba a ocupar el cuarto lugar, que ocupó. Yo pensé que el tercer lugar lo ocupaba Gema, y asumí que Karina y que Mariana iban a estar en la

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3: Una nueva página, ya les estaremos comentando al público, pero feliz de estar en contacto contigo, con tu gente de años, y feliz de estar en la radio, que es algo que nos apasiona.
4: Pues muchísimas gracias, mi querido Borrego, te mando un abrazo, duérmete, por favor.
3: No, ya vamos en friega. Vámonos.
4: Bueno, pues muy bien, mi querido Borrego Nava. Vamos a regresar con Paco de Miguel. Son las 8:40 a.m, 40 minutos.
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Qué gusto saludarles. Muy, pero muy buenos días a toda la gente que nos viene sintonizando a través de la frecuencia naranja. Yo soy Rodrigo Morales y ya iniciamos semana. 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Conquista.

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0: Ship. Sí, no, pero sí, ya te lo digo. Son las 8 de la mañana, 49 minutos, 8 de la mañana con 49 minutos. Seguimos en este programa de radio de este lunes 5 de octubre. 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Vamos con la entrevista.
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0: Paco de Miguel con nosotros. ¿Cómo estás, Paco?
2: Muy bien, muy feliz de estar aquí contigo.
0: Oye, yo también. ¿Cómo me has hecho reír? ¿Cómo me has hecho pasar buenos momentos en familia? Porque sabes que siempre llega un hijo y pone un video y ya lo vemos entre todos y ya nos reímos entre todos y luego lo mandas a un chat donde está la tía Conchita
2: y dice, soy yo.
0: Y la verdad es que muy bien, la verdad es que qué bárbaro, qué buena comedia. Qué bien que empezaste de las redes sociales y que ahora eres todo un fenómeno.
2: Oye, una locura las redes sociales, sí, totalmente. Pero me encanta ser parte de las familias, mexicanas, que me manden ahí todo el tiempo en sus chats, estar ahí presente y que pueda unir familias, ahora hasta uno familias.
0: Pues fíjate que sí, porque es así como te lo digo, llega de la tía, lo manda no sé dónde y luego lo pone el hijo y termina siendo una experiencia familiar. Como esto que estás promocionando hoy, ¿no?
2: Mi familia es tu familia. Justamente lo mismo que me dices. Pues ya todo ya se convierte ahora en un show completamente en vivo con mis personajes, para que la gente pueda disfrutar de estos personajes que han visto en redes sociales, pero ahora sí en un show completamente en vivo en el Metropolitan.
0: Oye, pero cuéntame, ¿todos son tus personajes?
2: Todos son mis personajes. Es una esquizofrenia en vivo.
0: ¡Qué duro!
2: ¡Duro!
0: Sí, porque entra, sale un personaje.
2: Entra, sale.
0: Mentalmente prepararte.
2: Estoy mal.
0: O sea. Estás mal. Sí. Estás mal.
2: Estoy mal.
0: Formalmente mal.
2: O sea, se me ocurrió justo llevar a estos personajes a un show, pero dije, ¿cómo le hago para que estos personajes puedan estar todos en vivo? Y que, o sea, literalmente hay momentos en donde en la pantalla yo me contesto en vivo a algo que grabé antes. Uh-huh. Y voy entrando y saliendo y la historia es muy divertida porque, el tema central es que la abuela que yo hago, uh-huh, se cayó.
0: Ok, ahora dime una cosa.
2: Un accidente.
0: Todo escrito por ti.
2: Es escrito por mí y por Juan Ríos.
0: Oye, pero la interacción entre tú, los personajes que están en pantalla, como parte del diálogo, debe estar mega ensayada.
2: Está cabrón. Porque es de repente, por ejemplo, te voy a hacer aquí un ejemplito porque ya estamos muy cerca de la fecha. Uh-huh. Es de que está, no sé, la mamá está buscando a la hija, uh-huh, ¿no? De que, ¿dónde estás, carajo? Y yo estoy ahí, en vivo. Ajá. ¿Qué pasó, mamá? ¡Ya! O sea, como que todo sucede y es muy ensayado de que se tiene que contestar al mismo tiempo. Y sí ha sido, pues, un reto hacer eso, porque sí dije, yo lo quiero hacer así. Yo quiero que sea así.
0: Oye, y estás además, nos están escuchando ahora en Guadalajara.
2: Ah, también, en Guadalajara.
0: En el Teatro Galerías, que es un teatro maravilloso.
2: Un teatro divino.
0: Sí, el 15 de octubre. Aquí estás el 13 de octubre en el Metropolitan.
2: Exacto.
0: Luego, dos días después, en el Galerías.
2: En Guadalajara. Y luego el 4 de noviembre en el GNP.
0: En Monterrey.
2: Escenario GNP.
0: Seguros en Monterrey. Y
2: sí.
0: Lo más seguro es que pregunte a la gente que nos está escuchando en algunas otras ciudades de la República Mexicana si es gira. O sea, bueno, es gira porque está en tres ciudades, tres ciudades más importantes del país. Pero ¿qué pasa con Puebla, con Querétaro? ¿Qué pasa con Tijuana?
2: Vendrán después. Okay. Pero con mucho gusto vendrán después.
0: O sea, seguramente el año que entra.
2: Sí. Sí, o a finales ahí abriremos un Querétaro, ¿no? De repente.
0: Ándale.
2: Un Querétaro, un Tlaxcala, ¿no? No hay que olvidarnos de nuestros amigos de Tlaxcala.
0: Sí, porque
2: no,
0: sí existen.
2: Claro, sí existen, ¿eh?
0: Oye, cuéntame algo. Este tema de hacer de tus personajes toda una puesta en escena implica que le des más peso a uno que al otro.
2: Sí.
0: ¿No?
2: La mamá. Siento que la mamá 100%
0: es la que... Es la...
2: Sí, claro.
0: Es la doña.
2: Es la doña.
0: Es el matriarcado.
2: Claro, es la vocera de la familia. O sea, es la que está ahí, sobre todo ella y la hija.
0: Okay.
2: Y la hija son las que están ahí como más de protagonistas.
0: Pero es un matriarcado.
2: Pero es un matriarcado, totalmente.
0: El que vamos a ver en escena.
2: Totalmente. Y una situación familiar que a todos nos ha sucedido, que es que la abuela se te caiga. Sí, pero aquí con el tema dramático de que no sabemos cómo se cayó, si alguien le empujó, va a estar bueno.
0: Sí, porque puede ser incluso.
2: A lo mejor alguien le empujó. A la abuela, ¿no? No sabe que quieren su dinero.
0: Que luego pasa.
2: Y eso va a suceder ahí.
0: En La Rosa de Guadalupe lo hemos visto muchas veces.
2: Y sí voy a decir la sorpresa porque ya estamos muy cerca. Dentro de esta situación de la abuela que se cae, pues sí se convierte como en una investigación. Y la que lleva la noticia es Adela Micha. Y le dije, por favor, quiero que hagas esto lo más serio que se pueda para que me ayudes a llevar esta situación de que la abuela se cayó en una investigación. Y ella lleva la investigación.
0: Ah, sí. O sea, es una investigación. Es una investigación periodística
2: de que no sabemos qué le pasó a la abuela, si alguien la empujó, si alguien la quiso matar, por qué, no sabemos.
0: Mira, se cayó algo y fue la abuela.
2: Fue la abuela.
0: Seguramente.
2: Ay, ya se cayó mi mamá. Híjole. Ay. Ay.
0: Oye, ¿te he propuesto hacer televisión?
2: Sí, totalmente. Sí, televisión. He hecho algunos proyectos. Estuve en MasterChef, Celebrity de Azteca, hace ya casi 3 años. Uh-huh. Y bien. No, o sea, es otros formatos.
0: Programa de tele de tus personajes.
2: No, ese no. No ha llegado a la propuesta todavía.
0: Pues estaría interesantísimo. Creo que esto le puede dar pie a que llegue.
2: Exacto. Y sobre todo, ¿sabes qué? Es una nueva faceta, porque pues es literal, estoy contando una historia de algo que le sucede a esta abuela. O sea, independientemente de que sean mis personajes o no, está interesante lo que pasa ahí. Porque sobre todo el público también es partícipe de todo esto. O sea, el público va a tomar decisiones en este show de oye, ¿tú qué piensas? ¿Quién crees que haya aventado a la abuela de las escaleras?
0: Ah, sí, la gente también. O sea, el público, claro, querido es el que sí también va a tener.
2: Que siento que le van a tirar a la mamá 100%. Oh. Va a ser la claro, la mamá van a decir, ella la aventó.
0: Híjole.
2: Entonces quiero ver también la reacción del público, porque pues en cada ciudad, dependiendo la gente, va a ser diferente, ¿no?
0: Oye, cambiando un poco de tema, ayer anunciaron la temporada 5 de La Casa de los Famosos.
2: ¿Vamos?
0: ¿Vas a entrar?
2: ¿Vamos? No. No, no sé, no. Siento que no. Que no entraría.
0: ¿Por qué no?
2: Si entras tú, entro yo. Vamos.
0: No, yo estoy ahí de panelista.
2: No, pero de... No, güey, concursante.
0: No, es que sabes que... La vida es muy...
2: Es que imagínate, estar ahí oliéndole los pedos, güey, sí, a los demás.
0: Sí.
2: Conviviendo... Si ni siquiera de repente te aguantas con tu familia, ¿cómo vas a aguantar a lo... O sea, qué
0: era
2: hueva.
0: Era un referente de que entraban gente así a visitar. Y olía a pies.
2: Asqueroso, güey.
0: Sí.
2: No podría.
0: Sí.
2: ¿O vamos?
0: Yo, la verdad es que ahí estoy. O sea, yo ya estoy ahí, pero no adentro, pero hoy estoy.
2: Ni madres, adentro. Te queremos adentro.
0: No.
2: Jesse, por favor.
0: No.
2: 2027.
0: Soy intolerante a la lactosa.
2: La Casa de los Famosos 2027.
0: Pero tú sí, o no, sea, serías, wey, un personajazo.
2: No, funado.
0: Mira, eso decía Aldo Rentón. Decía, no, es que yo me baño 3 veces al día, yo no aguantaría. Y ahí estaba el
2: estaría vato. Estaría, güey, funadísimo.
0: Qué bueno.
2: No, qué feo, güey. O sea, yo no podría estar ahí pensando que me están funando. Ay, es que ya funan
0: tiene,
2: por todo. ¿Qué
0: tiene que te funen? Ya te han funado.
2: Ah, varias veces.
0: Entonces, ¿ya qué? O sea, supongo no, que te funaron.
2: Pero, güey, esta ya es una funa a nivel de que, o sea, imagínate tener una... Todas las personas, si tuviéramos una cámara aquí, uh-huh, estaríamos funadas. O sea, por eso no me todos gusta este proyecto, te voy a decir, por eso. Porque, güey, o sea, es como... Ah, tú porque estás ahí adentro y tienes una cámara aquí, te puedo juzgar. Pero si todos tuviéramos una cámara aquí todo el tiempo...
0: Totalmente.
2: Estaríamos todos funadísimos.
0: ¡Todos!
2: O sea, ya.
0: Absolutamente.
2: Quítense
0: todos
2: eso de funar. No.
0: Sí, no, no. Oye, entonces no.
2: No.
0: Yo creo que vas a estar.
2: No, ni de pedo. Ay, no sé si puedes decir eso, pero ni sí. Pero ni de pedo. Dependiendo... Oye, ¿cuánto
0: yo
2: freezing?
0: Yo te aseguro que vas a estar.
2: No.
0: Bueno, lo vamos a ver. O público querido, cuando venga la
2: ¿y yo,
0: temporada 5,
2: la canción?
0: El hombre va a estar ahí
2: fama, quiero ver fama, quiero ver la casa de los famosos, la venta
0: sensible. Y vas a decir, yo lo dije en la radio.
2: Yo lo dije con Jesse, voy a estar en La Casa de los Famosos México 2027. No. No, güey. Hemos visto casos muy feos.
0: Muy feos.
2: A un amigo mío, Ricardo, lo que le sucedió ahí, no quisiera estar en sus zapatos.
0: Pero ya no le ha sucedido a nadie.
2: Porque ya no lo van a ver.
0: Paco de Miguel, muchas gracias.
2: Muchas gracias.
0: Oye, no se pierdan Mi Familia Es Tu Familia, que está aquí en el Teatro Metropolitan, 13 de octubre, sí. Que está en Guadalajara, nos están escuchando en el Teatro Galerías, 15 de octubre, y que está en Monterrey, que también lo están escuchando, el 4 de noviembre, en el escenario GNP Seguros.
2: Ahí nos vemos, gracias. Mi Familia Es Tu Familia.
0: Eso, gracias, Paco.
2: Felicidades, Mariano Ochoa, por ganar. ¡Woo!
0: Rosana con nosotros.
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0: 5 de octubre. Continuamos con nuestro programa. XFM 104.9 informa con Juan Manuel Jiménez.
1: Esto es noticia en México y el mundo. La Coordinación Nacional de Protección Civil reforzó acciones preventivas en el país, como la revisión de refugios y zonas de riesgo tras el pronóstico de lluvias significativas. El embajador de Estados Unidos en México, Ronald Johnson, encabezó junto con el gobernador de Querétaro, Mauricio Curi, la colocación de la primera piedra en la nueva Academia Internacional de Capacitación Policial en esa entidad. La bancada del PRI en la Cámara de Diputados pidió discutir a fondo la reforma sobre propiedad intelectual, conocidas como leyes antimemes. El dirigente del PAN, Jorge Romero, afirmó que la inseguridad debe medirse no solo por homicidios, sino por el control territorial del crimen organizado. La Fiscalía General de la República estimó en hasta 330 millones de pesos el impacto al mercado ilícito tras asegurar una fábrica de cigarros apócrifos en Huixquilucan. Un tribunal federal en Coahuila ordenó liquidar y pagar salarios caídos, prestaciones y aguinaldo a una trabajadora doméstica despedida de manera injustificada. Hasta aquí la información, soy Claudia Villanueva en ausencia de Juan Manuel Jiménez. 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

0: Bien, continuamos con este programa de radio. 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Vamos con la segunda de espectáculos.
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0: Aquí está el querido Gil Gilillo. ¿Cómo estás, Gil Gilillo?
2: Oye, viendo toda la cantidad de cos que te ponen,
0: no, Miguel, si quieres. Gilillo, pues es que así es, pero así es esto.
2: Los ánimos están ahí enardecidos y luego lo que dije, bueno, pues si es una manera de sacar su ira. Pues híjole,
0: oye, ¿qué culpa tiene?
2: Y ayer, mientras estaba toda esta euforia de la Casa de los Famosos, estaban anunciando que Kenny Avilés fue la primera expulsada, bueno, la expulsada de la granja VIP, ¿no? La segunda, me parece. Y anunciaron al participante número 21. Y entonces decían, no, va a entrar un participante número 21, oye. Y ya, pues ya han estado moviendo sus fichas, ¿sabes? Que Pablo Montero estuvo y estuvo ahí.
0: Sí, sí, sí. ¿Ya se fue Pablo Montero?
2: No, ahí está, ahí sí.
0: Ah, yo pensé, dije,
2: no. Yo estaba pensando, pues, ha de ser Fernández Noroña, ¿no? Pues otro revoltoso así que dijeron, alguien así con esta, sí, con este temple, pues a lo mejor. Pero no, resulta que es un perro.
0: ¿Cómo?
2: Sí, que el participante 21 es un perro.
0: Ah.
2: Y que le van a poner Trueno.
0: Al perro.
2: Al perro, sí.
0: Ah, ese, mira,
2: va a ser el nombre. Entonces, pues dijeron, ahora vamos a poner un can, ¿no? Ya tenemos ahí a varios personajes. Ahora, pues pongamos un can. Y esta es como la forma en la que le dieron la salida. Yo esperaba ahí un nombre importante, pero pues bueno. No, bueno, siempre una presencia de un animalito siempre va a ser bastante interesante.
0: Sí, como no, de ternura y genera muchas cosas lindas dentro de una jauría como la que está allá adentro.
2: Además, no tiene adicción a las redes sociales, ¿no? Y se vive en otro mundo donde tendríamos que vivir todos nosotros, pero bueno.
0: Sí, sí, sí.
2: Oye, Jessy, en breve estoy en posibilidad de confirmar que te acuerdas de aquella fecha que se había quedado en el limbo de Rod Stewart en México.
0: Sí, ¿cómo no?
2: Ah, bueno, pues aparentemente ya está muy avanzado el tema para que se reasigne la fecha de la presentación que Rod Stewart estaría en México. No hay que olvidar que fue exactamente hace un mes cuando se anunció, porque él tuvo que someterse a un tema quirúrgico en el corazón.
0: Sí.
2: Y bueno, pues esto cambió los planes. Él venía a inaugurar el Coliseum de Guadalajara.
0: Guadalajara, sí.
2: Y al final, bueno, pues por esta situación se tuvo que aplazar. De hecho, fue Bublé, ¿no? Me parece que sustituyó o el que hizo esta otra apertura. Pero aparentemente ya se están empezando a dar a conocer las fechas de Rod Stewart para prácticamente mediados del año entrante, derivado de un tema médico. Bueno, pues ya por ejemplo en Londres, en Manchester, en Madrid, bueno, en España particularmente, ya se están abriendo las presentaciones, o más bien se están destapando las fechas de esta gira, en donde pues Rod Stewart estaría reactivando sus presentaciones a lo largo del mundo en este concierto, que es prácticamente su concierto de despedida, una gira mundial de despedida. Y bueno, pues para todos los mexicanos que se quedaron pendientes porque tuvieron que ponerle ahí algo en el corazón, pues al final ya les damos como buena noticia que esta gira se va a reactivar y que estará pasando por México. Este gran artista, que además amante del fútbol, mi vecino.
0: Sí, cómo no. Yo me acuerdo que mucho tiempo, bueno, no sé si lo sigue haciendo, en sus conciertos al final aventaba balones de fútbol.
2: Sí, sí, sí. Yo no sé si ahorita ya.
0: Me tocó alguna vez verlo en el Auditorio Nacional y que un muy buen amigo, Mariano Domínguez, le tocaron balón de los que aventara.
2: Ah, qué buena onda. Mira, bueno, y no hay que olvidar que es prácticamente el pionero de los conciertos en México.
0: Sí, señor.
2: Aquel concierto que se hizo en el estadio Estadio Corregidora de Querétaro, fue prácticamente uno de los conciertos que le abrió la puerta a muchísimos más, en un año en el que también me parece, o en una época en la que también, bueno, pues le abrieron la puerta a INXS, Bob Dylan, el mismo Billy Joel, como los precursores de los conciertos en nuestro país hace ya muchísimos años. Entonces, bueno, pues si les gustan, ahí estén pendientes porque ya va a regresar extraordinario cantante Rod Stewart,
0: mi querido. Pues ahí está mi querido Gilgilillo, el hombre espectáculo de México. Nosotros continuamos.

0: Bien, 9 de la mañana con 26 minutos. Vamos a ir a un corte comercial, pero antes déjenme decirles algo. 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
0: 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Vamos con Poncho Vera.
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0: Ahí está Jürgen, el Goyito Vera, Le Goye. ¿Qué nos dices, eso, querido Le Goye?
31: Oye, Mille, en la NFL se dieron cosas fuertesonas, ¿no? A ver, ganan los Chiefs, que andan muy bien, los Chiefs con
0: los
31: Mahomes.
0: Los jefes de Kansas.
31: Exactamente. Le ganaron a los Raiders también están haciendo las cosas bien. Pero fíjate que además de la victoria de los jefes, llama la atención una lesión, ya, amigos.
0: A la vida.
31: A Tyquan Thornton. No, un pase profundo que atrapa el jugador de Kansas City, lo taclean, y él obviamente fue un gran avance, ya muy cerca de la zona de anotación. Yo creo que no se dio cuenta del golpe que le dieron, de cómo le cayó encima el defensivo de los Raiders. Se levanta incluso a celebrar, Y en esa celebración se da cuenta que su tobillo estaba apuntando para el otro lado.
0: Sí, lo tenía, o sea, totalmente
31: deshecho.
0: Roto.
31: Deshecho el tobillo. Pero lo que es, no sé, la adrenalina, el estar quizá muy concentrado nada más en avanzar. Pero la verdad es que es escalofriante, ¿no? Cómo se levanta Thornton y voltea a ver, ya se cae con un grito espantoso, ¿no?
0: Sí, no, fueron imágenes durísimo. De esas durísimas, impactantes, de
31: durísimo.
0: Verdad.
31: Y otra cosa que quisiera también comentar, fíjense que en el partido de Arizona en contra de los Gigantes de Nueva York, se capta, y lo capta muy bien la cámara, Trey McBride, que es un jugador de los Cardenales de Arizona, de repente empieza medio a discutir un poquito con un referí, pero el referí, muy cerca de él, le grita, fuck you. Así tal cual, ¿eh? Y se ve en la cámara. De hecho, McBride voltea a ver que le empieza a ofender el referí. Uh-huh. Y se ríe y señala la cámara. Dice, uy, ya te amolaste. Porque quedó esto. Y tal cual, ya se metió incluso el sindicato de los jugadores de la NFL, ya puso una protesta y se armó un escandalazo, ¿no? Así que pues cosas hay curiosas que se dieron en la NFL durante este fin de semana, en partidos, en resultados interesantes, allá en Londres los Colts le ganaron a Washington 30-13, los Bengalíes de Cincinnati perdieron contra los Jaguares, los Cowboys, gran victoria de los Cowboys, que ganan el clásico tejano a los Texans allá en la casa de los Tejanos 34-30. Hoy, Jesse, amigos, hay actividad de lo que es la UEFA Nations League. Hay partidos que son atractivos. Hay que estar muy pendientes porque hoy en la actividad México juega mañana en contra del equipo de Chile, como lo comentamos en la primera. Hoy juega Francia-Bélgica, un buen juego a las 12:45. Italia en contra de Turquía, para que no se lo pierdan. Inglaterra le metió 7-0 a Croacia.
0: Sí, no.
31: 7-0.
0: Fue de los resultados que más llamaron la atención el fin de semana, sí, mi querido Pochito.
31: Sí. España también le ganó a Chequia. Pero bueno, de hecho, de esta goleada que fue víctima Croacia, Luquita Modric dijo que es el resultado más humillante que ha recibido en su historia, fíjate.
0: Luka Modric, señores. Sí, bueno, muy bien. Muchito, gracias.
31: Gracias.

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1: Rosana.
2: Nacida en Lanzarote, Islas Canarias, comenzó a componer canciones desde los 8 años y a los 5 recibió su primera guitarra. A los 20 años se trasladó a Madrid para estudiar solfeo y guitarra antes de comenzar su carrera como intérprete.
1: En 1996 lanzó Luna Rota, su álbum debut que la convirtió en una de las voces más reconocidas de la música en español, gracias a canciones como El Talismán, Si Tú No Estás y A Fuego Lento. Desde entonces ha construido una trayectoria de más de 30 años y ha llevado su música a más de 50 países.
2: Este 2026 celebra 3 décadas de Lunas Rotas, una nueva etapa llamada OMO, que reúne música, una docuserie y proyectos sociales. Además, retoma los escenarios y regresa a México con presentaciones en distintas ciudades, incluida la Ciudad de México.
1: Hoy aquí en la cabina de Jessy Cervantes, Cenexa, Rosana.
3: 9:46, tiempo del centro de México, lunes 5 de octubre. Denmele un aplauso a Rosana, que está con nosotros esta mañana aquí en la estación de radio para todo el país. Rosana, bienvenida a México, ¿cómo estás?
4: Muchísimas gracias, pues la verdad es que feliz de estar de vuelta en esta tierra a la que siento mía desde hace mucho tiempo. O sea que muy contenta, la verdad.
3: Oye, y además con conciertos, con docuserie, sí. O sea, muchos proyectos,
4: caray. Muchas cosas.
3: Cuéntanos.
4: Muchas cosas que vienen ahora mismo realmente. Lo primero es mañana, que ya toca volver a visitar ese Auditorio Nacional, mañana martes, y encontrarme con la gente, y luego ya toca Guadalajara, Monterrey,
3: sí.
4: y seguir toda esta locura que nos lleva hasta muy largo en el tiempo, con un proyecto también que se llama OMO y que tiene que ver con ir más allá de la música y con intentar no solamente hacer que bailen los corazones, sino que además latan de una manera más social, ¿no?
3: Que luego es bien importante que, siendo la música, las canciones, obras emocionales, también traspasen los acordes de una guitarra o de...
4: Total,
3: ¿no?
4: Total. Yo creo que hay un momento ahora mismo en el que las personas que siempre hemos hablado de vivir sin miedo, de llegar a tiempo, ¿no? Que hemos hablado de cosas que tienen más que ver con las emociones humanas, yo creo que ha llegado el momento de comprometernos, y no solamente de hablar de ello, sino de llevarlo a la vida, de llevarlo a la calle y de compartirlo con la gente, ¿no?
3: Que luego eso, como nos gustaría que lo hicieran todos, ¿no?
4: Bueno.
3: Pero el que ponga un granito de arena puede ser un ejemplo para que luego se sumen los demás.
4: Yo creo que sí, que además todos tenemos muchas ganas. Yo creo que hay mucha más gente de la que pensamos con ganas de hacer, y que lo que pasa es que muchas veces uno no sabe por dónde tiene que empezar a tirar del hilo, ¿no? Pero cuando encuentras la madejita y encuentras ese espacio, pues tira, ¿no? En mi caso se llama OMO, y es lo que quiero compartir con el ser humano, ¿no? Devolverle además lo mucho que me han regalado desde hace 30 años. Es una obligación y un deseo por mi parte, ¿no?
3: Oye, 30 años, Rosana. La verdad es que uno de los grandes hombres del entretenimiento y la comunicación decía que cuando quieras darte cuenta realmente de lo que son 30 años, te pongas a platicar con un joven de 30 años.
4: Sí,
3: total. Y ahí te vas a dar cuenta de todo lo que ha pasado en tu carrera,
4: total,
3: ¿no?
4: Total, total.
3: Este, es toda una vida.
4: Es una vida, es una vida entera, porque son 30 años de canciones, pero también son 30 años de pasearte por el mundo, de compartir no solamente música, sino una filosofía de vida, una forma de vivirla, y de compartir muchos abrazos y muchas sonrisas, ¿no? Yo creo que es una de las cosas más bonitas que me ha traído la música y que me ha regalado la música, muy por encima de todo lo demás, es al ser humano, ¿no?
3: Oye, dime una cosa, además fuera de las redes sociales, esto que hoy en día nos tiene como locos con información que viene, que va correcta, no correcta, con esto tan llamado como hate, todo este rollo, sigue viva la flama de la música en vivo, de la música en concierto, del tocar y hacer llorar, del tocar y hacer reír, del tocar y hacer bailar.
4: Yo creo que las emociones no van a desaparecer nunca. Nunca, ¿no? Yo creo que precisamente eso es lo que nos hace humanos, ¿no? No solamente seres, que lo somos, sino además humanos, ¿no? Yo creo que la parte humana es la que tiene que ver con eso de la piel, ¿no? Con eso del que tiene más que ver con las emociones, ¿no? Las emociones pasan por lugares invisibles, pero sin lugar a dudas pasan a través de la piel, ¿no? Y eso es lo que nos hace diferentes a un montón de seres vivos que hay en el universo entero, ¿no?
3: Sí, totalmente de acuerdo. Rosana, cántanos algo, ¿no?
4: Dale.
3: Venga, hombre, faltan...
4: ¿Hacemos un paseíto?
3: Un paseíto, dale, danos un paseíto.
4: Pues mira, Rosana, todo empezó como por aquí.
3: Venga.

0: que no acaban. Y así a fuego lento han pasado 30 años.
1: Fíjate.
0: A lo tonto.
1: No. Pero fíjate, esa es una de las canciones que han marcado generaciones.
0: Sí, sí. Y que sigue marcándola. Es curioso como uno descubre que 30 años más tarde, cada vez que un niño descubre una canción, la vuelve a poner de moda.
1: Y te digo una cosa, cuando ahora las redes sociales aparecen que en un TikTok y es aumentado, ¡pum! Otra vez.
0: Sí, sí, sí.
1: Estalla,
0: es así,
1: ¿no?
0: Sí, es así. Bueno, antes yo no sé si aquí pasaba igual, pero en España pasaba por lo menos que de repente una canción que hacía un montón de que no se escuchaba aparecía en un anuncio por ahí de coche o de tal, no sé qué, y ¡boom! Otra vez pegaba el petardazo, ¿no? Y ahora pasa con redes sociales, ¿no?
1: Sí, claro.
0: Y que es otra forma de televisión, pero en chiquitito.
1: En chiquitito y con el dedo así, ¡fum! ¡Fum! ¡Fum! Moviéndole. Oye, y siguiendo con ese paseillo, ¿por dónde nos llevarías después?
0: Pues iría por aquí.

0: estar.
1: Ajá. Oye, Rosana, y son además 30 años de conocer muchos lugares, de conocer a mucha gente, sí, de probar muchos sabores, y eso creo que es una de las bendiciones que tienen ustedes los artistas.
0: Yo creo que sí. El hecho de poder pasearte por el mundo, ¿no? Y encontrarte con las personas que se llevan tu música a su vida, ¿no? A mí hay pocas cosas que me resulten más mágicas que esa, ¿no? El mirarle a los ojos a la gente y encontrarte con ellos y ser capaz, porque uno no... O sea, o por lo menos a mí me pasa que uno va por la calle y no sabe a quién le gusta tu música y a quién no.
1: Claro.
0: ¿No? Pero cuando te encuentras en un concierto, uno sabe que ahí, sabe perfectamente que ahí la gente que está es porque tiene algún tipo de conexión a través de la música contigo, ¿no?
1: Y además, ¿sabes? Creo yo que debe ser muy disfrutable el voltear ahora, Rosana, a esos 30 años... y ver cómo empezabas en lugares pequeños, sí, con poca gente, quizá en pequeños pueblos, y ahora ya son recintos más grandes.
0: No, le cuento la verdad. Yo hice apenas 15 conciertos en locales pequeños.
1: Ah.
0: Porque, claro, porque Lunas Rotas, imagínese, salió un día como hoy a las 10 de la mañana, a las 11 y cuarto de la mañana, de manera orgánica, porque entonces no habían redes sociales.
1: Redes sociales, había radio.
0: Se agotaron todas las copias.
1: ¡Hala!
0: Y apenas en un mes y medio después estábamos hablando de más de 30 países del mundo, se habían contagiado de aquello. Insisto, de manera orgánica, se viralizó, pero orgánicamente.
1: Pero bueno, fueron 15 lugares.
0: Sí, pero fueron 15 lugares y a partir de ese momento, de hecho yo tengo un especial de Lunas Rotas que se llama De Casa a las Ventas, porque es lo que hice, fui de casa a las ventas. El primer sitio donde yo me subo a un escenario cargado de gente a full es precisamente aquí, en Ciudad de México.
1: ¿En dónde?
0: Me subí al Estadio Azteca.
1: Oh.
0: Me subo al Estadio Azteca, y entonces cuando salgo y digo, bueno, yo, Rosana, entonces salgo, y entonces el escándalo era tanto, juro que lo que voy a decir no es broma, que yo miraba para atrás y decía, ¿quién viene? ¿No? Porque este escándalo, te juro, buscaba quién era, quién estaba despertando esa pasión, ¿no? Y es cuando me acerco al micrófono y digo, muy buenas noches, cuando veo que aquello sube y digo, pues sí, pues definitivamente era por mí esto.
1: Oye, pues entonces es una bendición.
0: Es muchas bendiciones, es un milagro.
1: ¿Milagro?
0: Es un milagro.
1: Claro, que hubiera pasado tan rápido, es de casa a las ventas, sí, aquí en la Azteca.
0: Es muy loco
1: y
0: lo que
1: sobre
0: pasó con
1: todo, durar 30 años.
0: ¿Pero quiere que le diga la verdad?
1: Sí.
0: ¿Sabe que yo al principio no sabía por qué la vida me había regalado tantas cosas, ¿no?
1: Uh-huh.
0: Y no lo entendí hasta que hace poquito me puse manos a la obra con este nuevo proyecto y dije, dale, ahora ya lo entendí todo. El mundo no me abrió las puertas para hacerme famosa. El mundo me abrió las puertas para que yo pudiera ser homo.
1: Ok, mira, qué bonito. Oye, y la gente debe estarse preguntando, porque lo tocamos aquí en la entrevista, pero ¿qué es realmente este proyecto?
0: Pues mira, este proyecto es una especie de ecosistema,
1: ajá,
0: ¿vale? Que se pasea por un montón de espacios distintos y todos ellos están interconectados. O sea, de alguna manera lo que estamos es conectándonos y conectando un poco a la gente, ¿no? Y a los espacios, conectando a toda esa gente que está alrededor del mundo haciendo cosas bonitas por el ser humano y apenas pues se sabe poco o nada, ¿no? Eso es un poco homo, y homo es dos cosas las más importantes, ¿no? La primera es devolverle a la gente lo que me ha regalado durante 30 años.
1: Okay.
0: Y lo segundo, abrir un mundo de oportunidades haciendo aquello que me hubiera encantado que alguien hubiera hecho por mí.
1: Oye, ¿y la gente que quiera ser parte, cómo puede ser parte?
0: Pues mira, ahora mismo estamos recién empezando, ¿eh? Ajá. Quiero decir que ahora mismo estamos en homo.world, ahí la gente podrá entrar y podrá enterarse más o menos de qué va, y sí les digo ya que a partir de dentro de un mes, mes y medio, es cuando empezaremos realmente a hacer
1: ya
0: ruidito.
1: Ya contó, pero váyanse enterando, ¿no? Váyanse enterando. Mira, te saludan de Aragón, de Clavería en Azcapotzalco, de Puebla, de Zaragoza, de Metepec en el Estado de México, Villacuapa, San Ángel, de Ciudad Neza, de Monterrey, Nuevo León, de Guadalajara, Jalisco, de Zapopan, de Acapulco. Pues qué amor tan bonito.
0: Es una pasada.
1: Qué suspiro lindo, ¿eh?
0: Sí, sí, porque es que cuando uno ve esas cosas y ve que el cariño bonito es de ida y vuelta, pues uno se emociona.
1: ¿Cómo no? Claro, no hay nada más lindo para ustedes los artistas que el amor de la gente.
0: Total, total. A mí lo único que me gusta más que la música es el ser humano.
1: Ah, pues qué rico. Qué rico, Rosana. Oye, falta un minuto para que despidamos este programa. ¿Por qué no le das otro paseíto a la gente?
0: A ver, vamos allá con ese Lunas Rotas y con este tema que decíamos.

0: Susana con nosotros despidiendo este programa. No se pierdan mañana Auditorio Nacional, mañana, Rosana en el Auditorio Nacional, el 8 de octubre en escenario GNP Seguros en Monterrey, Nuevo León, y el 9 de octubre en el Teatro Diana en Guadalajara, Jalisco. Rosana, gracias por estar acá.
1: Gracias a ustedes siempre, de verdad, un millón de gracias de las buenas.
0: Gracias de verdad. Y nos despedimos hasta el día de mañana en punto de las 6 de la mañana.
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0: Buenos días, señores, del lunes 5 de octubre. Ahora sí, más oficial no puede ser el inicio de este bello mes, donde sí, señores, ayer pasé por varias tiendas departamentales y vi los árboles de Navidad en los pasillos antes que los de Halloween. O sea, así, no lo puedo creer, pero los árboles de Navidad ya se están vendiendo más que las calabazas, que las calaveras, que todas las cosas que tienen, bueno, más que el pan de muerto. O sea, ya cuando ves rosca de Reyes antes que pan de muerto, dices, madre santa, la Navidad es la que manda en este país. No sé si en otros, pero por lo menos en este sí. Oigan, muy buenos días a todos, espero que hayan tenido un bonito fin de semana, que le hayan pasado muy bien, que se hayan divertido, y descansado si es necesario. ¿Qué cantidad de cosas tenemos que hablar en este día? El programa va a estar muy, muy, muy, muy bueno, pero hay que hablar de la final de la Casa de los Famosos, que fue ayer. Hay que hablar de la selección, aunque quisiéramos no hablar del partido de la selección contra Estados Unidos. Yo les prometí que iba a ir a ver la película de Digger, de Alejandro González Iñárritu y de Tom Cruise. Ya la fui a ver y ya les puedo comentar. Lo que me va a costar trabajo es no darles spoilers, pero lo voy a lograr. No sé, hay un chorro de cosas que comentar, así es que bueno, va a estar buenísimo el programa de hoy. ¿Quién viene? Viene un mentalista que ya conoce mucha gente, que es Víctor Castañeda, que está impresionante, y dicen que nos va a hacer aquí un ejercicio a todos y que nos va a impresionar, para volver a usar la palabra impresionar, y que nos va a sorprender y que verdaderamente nos vamos a ir de espaldas. ¿Será cierto? Pues seguro él ya lo sabe, porque pues como es mentalista ya debe saber lo que va a pasar. Así es que va a venir Víctor Castañeda. Viene también Meme del Real, me da mucho gusto porque obviamente lo admiro desde Café Tacuba y también me ha gustado mucho su carrera como solista. Así es que va a estar padrísimo poder platicar con Meme del Real para poder echar relajo, platicar, y además por ahí se dice que trae guitarra, por ahí se dice que va a cantar, entonces está buenísimo eso. Hoy es Día Nacional de los Pueblos Mágicos en México. Pueblos Mágicos en México. ¿Cuál será el pueblo mágico que más nos gusta, el que gana? Mi querido Elías, diles por favor a dónde pueden mandar un WhatsApp y díganme cuál es su pueblo favorito. No solo porque vivan ahí, o no solo porque tengan cercanía, o hayan o tengan algún familiar ahí, o porque ahí les dieron el anillo, o ahí dieron ustedes el anillo. De cualquier manera en que se lea esta frase, porque si diste el anillo, no creo que te guste tanto ahí, pero si te lo dieron, quizá te gusta más. Pero bueno, díganme por favor, ¿cuál es tu pueblo mágico favorito en México? A las 10 de la mañana con 14 minutos de este lunes 5 de octubre. Diles a dónde, Miguel Elías, ahora.
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1: ¡Auch! Bueno, ahí está, empiecen a escribir, díganme qué onda. Al rato ya les voy a preguntar de qué opinan de La Casa de los Famosos, que ya empecé a ver un chorro de mensajes y está bien polémico el final de La Casa de los Famosos. Bueno, pues ya lo sabemos todos, ganó Mariana Ochoa, compañera de este programa. La Casa de los Famosos salió cual princesa, literal, se vistió para ganar cual princesa. En segundo lugar quedó Memo Schutz, que yo creo que una de las grandes aportaciones también de Memo, entre muchas otras cosas, fueron sus trajes, su ropa, que fue muy interesante, y ayer estuvo increíble, que su traje era de máscara de luchador. En tercer lugar quedó Karina la perdida, que de perdida pues no tenía nada, porque pues llegó al tercer lugar, y ayer a mí me preguntaban, de las perdidas, ¿quién te gusta más? Y dije, ¡ay, qué buena pregunta! Me preguntó mi novia, me dijo, de las perdidas, si tuvieras que elegir a una de las perdidas, ¿quién te gusta más? Y le dije, pues digamos que ninguna es mi tipo, para ser sincero, pero si tuviera que elegir a una, elegiría a Karina. Fíjate, se me hace la que físicamente es la que más me llama la atención. Entonces, pues digamos que ganó mi date. La que más me gusta, porque la que mejor me cae es definitivamente Wendy. O sea, es divertidísima, chistosísima. Con la que mejor he tenido química es con Paola. Porque Paola, hice un proyecto con ella, me cae increíble también, pero no me hace reír tanto como Wendy. Y la que más linda se me hace, la que físicamente se me hace más guapetona, pues es Karina. O sea que, digo, ahí se los digo nada más, porque háganse ustedes la pregunta de las perdidas. ¿Con cuál te quedarías? ¿Cuál te parece más guapa? Pero bueno, ya les pregunté lo de los pueblos mágicos y vamos a ver qué pasa con eso. Y me voy a ir de volada ahorita a la rola de lunes, porque tengo muchas ganas de que platiquemos cañón de muchas cosas, de todo lo que estoy diciendo. Pero la gente aquí me dice, Jordi, a mí me gusta mucho Valle de Bravo. Fíjense que yo, a pesar de que voy mucho a Valle, no me parece un pueblo tan bonito, un pueblo mágico tan bonito. Hola, buenos días, mi pueblo mágico favorito es Salvatierra, Guanajuato. La gente me cae mal, pero el pueblo es muy bonito. Saludos desde Torreón. Saludos, mi querido Bosco, buena vibra. Hola, soy Eric Vázquez. Dice, solo pediría que seas honesto con la final de La Casa, porque la verdad estuvo súper raro todo. Claro que voy a ser honesto, ahorita lo platicamos. Jordi, sin duda alguna, Orizaba, Veracruz, es mi pueblo mágico, tiene mucha variedad para todas las edades, pero es la ciudad más limpia de México. Mándame saludos. Claro, ¿cómo te llamas? Luis Mora Priego. Luis, te mando saludos. Hola, Jordi, mi pueblo mágico favorito es San Miguel de Allende. Soy Alan. Alan, coincido contigo. Si yo tuviera que decir un pueblo mágico favorito, y vaya que hay algunos muy bonitos, como me gusta mucho San Cristóbal de las Casas, por ejemplo, pero mi pueblo mágico favorito, sin lugar a dudas, sería San Miguel de Allende. San Miguel de Allende sí me parece una locura. De hecho, está considerado, hace poco, creo que el año pasado, fue el pueblo más considerado más bonito del mundo. Yo no conozco muchos pueblos, por ejemplo, de la de Italia, que dicen que hay unos pueblos padrísimos en Italia y en Francia, pero a mí me parece San Miguel de Allende de las cosas más lindas que he visto en mi vida. No solamente el centro es muy bonito, la cosa es caminar por allá. Hay una zona que se llama Los Lavaderos, que cuando vayan a San Miguel de Allende, busquen caminar por Los Lavaderos. Las casas de ahí, las calles de ahí son son preciosas. Pero bueno, gracias a toda la gente que está mandando mensajitos. Esto es Jordi en Exa. Muy buenos días a todos. Hoy vamos a arrancar bien dos mileros. Le mando un saludo a mi querido Richie, nuevo director de esta estación, que hoy en la mañana platicamos y hablamos mucho de los 2000. Y ahora sí que, para todos ustedes y para él, ahí les va Belanova con una canción que me encanta, se llama Por Ti. Muy 2000, muy rico, muy Jordi en Exa. Muy buenos días, muy lunes. Comando Godino, los adoro con todo mi corazón, y a todos los que vienen manejando también, y a todos los que están en su casa también, y a todos los que escuchan este programa por el simple hecho de escucharlo, ya les agradezco, porque gracias a que ustedes nos escuchan, a que nos ponen sus oídos, ese programa existe. 10:19, suéltala, mi querido Elías.
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1: 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Manolito Fernández, buenos días, amigo, ¿cómo estás?
2: Bien, amigo, bien contento de verte, saludarte, conocer aquí 10:24 de la mañana, completamente en vivo en esta semana que estamos arrancando. Chale, ¿por dónde empezar, amigo? Platicábamos la semana pasada y yo era uno de los que decía, güey, relájense tantito. O sea, está empezando la era Rafa Márquez en la selección mexicana. No ha ganado, pero tampoco ha perdido. Aguanten vara, 2 empates, tal. Santa madrina que nos acomodaron, sí, los gringos, o como se diría en inglés, Holy Madrine. Sí. Holy Madrine, qué cosa. A ver, es muy fácil.
1: ¿Qué fue? 3-0.
2: 3-0.
1: Madre
2: santa. Es muy fácil analizar un partido solo con el resultado. Yo te puedo decir que yo vi, no lo vi completo, pero vi el 60% del partido, 70% del partido. En el primer tiempo fue un partido bien disputado, peleadón. El gol cae en una muy desafortunada acción del portero mexicano. Y aún así el equipo mexicano jugando medianamente bien, bastante, y por momentos incluso hasta mejor que los norteamericanos. El problema es que hay equipos y hay jugadores y hay, no sé si llamarlo mentalidades o tal, que no hacen ese tipo de errores como los que tuvimos, porque desafortunadamente el tal Arangel, el portero de la selección, que no estoy diciendo que fue su culpa, pero tuvo dos errores, sobre todo uno. O sea, de verdad que yo digo, gracias a Dios, gracias a Dios.
1: Solo fueron tres.
2: No, gracias a Dios no pasaron en el Mundial, porque igual el día que jugó México, ese día también jugó más temprano Inglaterra contra Croacia.
1: Ajá.
2: Inglaterra le metió 7 goles a Croacia. Son partidos oficiales, están jugando en Europa. 7 goles. Yo dije, con esa actuación del portero mexicano, o sea, Inglaterra nos hubiera clavado, no 3 aquí en el Azteca, nos hubiera clavado 62.1, ¿no? Por uno también ahí, claro, medio de rabona.
1: Fíjate que en los periódicos, en la mayoría de los periódicos, sí le echaron la culpa a tal Arangel. O sea, decían como el tal, y dices, madre santa, o sea.
2: Sí, a ver, es que yo que tengo algunos amigos que jugaron profesionalmente y sobre todo de porteros, decían, es la posición más ingrata. Y tienes razón, porque por otro lado, Santi Jiménez, el delantero, falló un amigo que te juro, que hasta, yo creo que hasta Elías, operando la consola, lo hubiera metido.
1: No porque seas malo en el fútbol.
2: No, sino
1: lo que
2: porque
1: es que operando la consola está perro.
2: Exactamente.
1: ¿Cómo la metes, me explicó?
2: Exactamente. ¡Ya métela, pues!
1: ¡Ya métela, pues!
2: O sea, falló unas increíbles, pero ¿qué pasa? Si dices, ay, anda mal el delantero, pero el portero la recaga una vez y prácticamente sí, es gol. Y más las dos que tuvo tal, o sea, son impresionantes. A ver, ¿hay que tener paciencia? Sí, mucha, no. ¿Hay que tener paciencia? Sí. ¿Se permite perder contra Estados Unidos? No. Contra Estados Unidos no se permite perder ni en las canicas, o sea, ni en un amistoso, ni en nada, y menos 3-0.
1: Pero déjame decir una cosa, claro, nada más. O sea, sí te estoy de acuerdo contigo. O sea, más bien, te entiendo, pero realmente llevamos muchos años perdiendo contra Estados Unidos.
2: Sí.
1: O sea, también siento que sería muy injusto decir como, no manches, ¿cómo le ganaron a Estados Unidos, Rafa Márquez? Tal, y es como, es que no se le ha ganado casi en los últimos 10 años. O sea, no estoy diciendo, o sea, más bien me hubiera encantado que ganáramos, pero no pasó algo que no ha estado pasando.
2: Escuchaba por ahí alguien que decía,
1: lamentablemente,
2: bueno, pero le faltaron algunas piezas a México. Les tengo noticias, no sé si lo sepan. El equipo con el que está jugando Estados Unidos.
1: No me digas que es el segundo equipo.
2: Pues yo creo que si no es el segundo, es el tercero, amigos. ¡No! Está lleno de juveniles, o sea, casi no hay europeos. Está lleno de chavitos porque, ¿qué está haciendo el entrenador de los Estados Unidos? Pues poniendo a prueba a los chavos para tener un equipo mucho más choncho. Y no solo eso. Estados Unidos está teniendo exactamente los mismos rivales que estamos teniendo nosotros en esta mini gira, ¿no? Ya jugó contra Perú, nosotros jugamos contra Chile mañana, ellos ya jugaron contra Chile, y les tengo noticias. Estados Unidos los ha goleado a todos y nosotros no hemos ganado a esos. Entonces, ¿qué quiero decir con esto, no? O sea, no nos alarmemos, pero ojalá Rafa Márquez empiece ya con este tema de a ver, no estoy diciendo que no lo haga, pero entonces ya empezar a decir, güeyes,
1: ¿cuáles pongo?
2: Ya vi quién sí puede, ya vi quién se achica, ya vi quién no puede con la presión, ya vi tal, y empezar, a ver, es un proceso de 4 años, lo sé, pero cala y arde. Sí, claro, o sea, yo cuando cayó el segundo,
1: y más
2: dije,
1: con Estados Unidos,
2: dije otra vez el fucking 2-0, porque ves que así es la parada ya, 2-0, y ahora ya es 3-0, y me da miedo que así vaya a ser
1: 6-0,
2: te quedaste afuera, porque recordemos que ahora este año, si nos, o sea, este periodo, si nos tenemos que eliminar para ir al Mundial. O sea, ya se acabó
1: ya no
2: de anfitriones, ya no tenemos pase directo como en la UNAM. No, ya es como... entonces sí, ojalá empecemos a ver jugadores que ya no, me refiero, porque ya a lo mejor ya sí. Nos tienen que dar. Vienen jugadores empujando fuerte. Si se la va a jugar con jóvenes, venga, juguémosla con jóvenes, pero entonces, jóvenes que entiendan tal. También Mateo Chávez se hizo expulsar de una manera ridícula, le dio como se dice un sopapo, un cachetadón al gringo, y obviamente pues lo echaron, lo expulsaron. Entonces, arde. La verdad, sí, estoy claro. Ardido.
1: Contra Estados Unidos siempre arderá.
2: Siempre arderá.
1: Todo arderá. Es como, sabes que México y Guatemala tenemos muy buena relación,
2: sí, señor,
1: como personas, pero ¿menos? Guatemala, cuando juega contra México, es así de, ¡no! Así nos sentimos nosotros contra Estados Unidos.
2: Sí.
1: Pero pues bueno, ojalá que mejoren las cosas. Mañana jugamos entonces contra Chile. Esperemos que no nos lo apliquen.
2: Pues recordemos exactamente que nos ganaron 7-0 una vez.
1: Sí,
2: ¿te acuerdas?
1: Sí. Señores, 10:30, vamos rápido a corte, regresamos, no le cambien. Saludos a toda la gente que escucha este programa. Háganse presentes, manden un WhatsApp con su nombre en friega para mandarlos a saludar. Regresamos.
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2: Pues son las 10:42 y obviamente imposible no comentar lo que pasó ayer en la final de la Casa de los Famosos. Yo tengo muchos, muchos, muchos comentarios acerca de ella. Como ya lo vimos, los tres primeros lugares fueron, pues en tercer lugar, Karina en tercero, en segundo lugar Memo Schutz y en primer lugar Mariana Ochoa, pues que ganó esta cuarta temporada de la Casa de los Famosos México. Tras 71 días de competencia llegó la Casa de los Famosos a su fin. Primero yo les diría, ¿qué opinan? ¿Qué opinan ustedes? Vamos a leer todo lo que opinen, vamos a leer tal cual. Yo me comprometo en este momento sin ningún ¿cómo se llama? Sin
3: filtro, censura
2: absolutamente nada. Voy a leer todos los mensajes que digan, porque aquí, pues la gente, lo más importante es lo que la gente opine. Me pareció la final a mí de entrada, a diferencia de la mayoría de los programas de toda la temporada, hoy un poco repetitiva, tantos videos, como que lo más importante de ayer fue, pues obviamente, la final y ver quién iba a ganar.
3: Sí, a ver, o sea, no es sencillo llenar un programa, no. Una final. Yo incluso platicaba con mi hijo hoy, le decía, es que sabes que hubiera estado bien interesante que a lo mejor el finalista o los dos últimos se quedaran un rato solos. Y mi hijo, de 18 años, volteó y me dijo, papá, sería cero entretenido ver. Digo, tienes razón. Pues si de repente ya con 5 fue muy complejo, o sea, fue un programa muy estático ayer, lo entiendo, ¿eh? O sea,
2: sí, no está fácil.
3: O sea, no está fácil.
2: Metes.
3: Pero sí creo que, o sea, las ediciones fueron la misma de una y otra vez, y otra vez, y otra vez, y otra vez. A mí la que siempre me ha gustado cada temporada es la que hacen con las voces de cada uno de ellos, ajá, que van narrando como el paso de todos. Híjole, pues no sé qué decirte. Yo también he leído muchos comentarios en redes sociales de todo lo que pasó ayer. Como bien dices, bueno, ganadora Mariana Ochoa, segundo lugar Memo Schutz, tercer lugar Karina, la licenciada Karina, luego S. Pérez y quinto lugar Gema.
2: Yo creí que Gema iba a llegar más adelante.
3: Yo también.
2: O sea, me gustó mucho su participación, la verdad, y creo que todavía con lo de su abuela que entró estos últimos días fue, sí, como muy, muy lindo. Yo creo que estábamos un poco desencantados desde que salió Jair la semana pasada, que todo el mundo nos sorprendimos, ¿no? Porque pues estaba muy alto en las encuestas, uh-huh, lo cual, pues como les dije, yo pregunté a personas cercanas a la producción y me dijeron que ellos estaban tan sorprendidos como nosotros porque la gente no había votado, que había votado en las encuestas de todos los días, pero que no habían entrado a VIX. Yo, en lo personal, sí le pregunté a 3 o 4 personas si habían votado en VIX, porque mucha gente era de, no es posible, ¿cómo salió ya ahí? Dije, ¿votaste en VIX? Uh-huh. No. Empezando por mí. Yo tampoco voté en VIX y sí voté en la encuesta aquí de que creía que ganaba Jair. O sea que yo soy el primer ejemplo de eso.
3: De lo que pasó, claro.
2: ¿Qué opino de la final? Obviamente, Mariano Ochoa es alguien de aquí del equipo, alguien que quiero mucho.
3: De aquí de la estación, del grupo.
2: Alguien que quiero, que es mi amiga y por supuesto me da gusto que haya ganado. Sin embargo, pues hay una polémica gigantesca de por qué ganó. Y sería injusto tampoco no decir que también creo es la primera vez que alguien sale de la casa

0: regresa. O sea, nunca en ninguna temporada, ni de Big Brother, ni de
1: ni la del Casa Gran de los Hermano, Famosos.
0: Ni de la casa. Okay, ¿regresó alguna vez el Burro Van Rankin? No, me estoy confundiendo.
1: Que yo sepa, no. Aquí el problema es, o sea, pueden hacer lo que se les pegue la gana, pero no estaba claro desde el principio. Y entonces, es lo que la gente, insisto, estoy leyendo lo que la gente nos está como externando de cómo lo sienten. Si desde el principio nos hubieran dicho, oigan,
0: existe la posibilidad.
1: Así como nos dijeron, sí. Fede Vigevani no está aquí, está, entonces tú eras como cómplice y ellos no lo sabían. Si hubiera sido así de, en el momento que sale, como le pasó a Jimena, la sacan, ¿qué crees, Jimena? No te vas, te vas directo al exilio. Otra cosa hubiera sido, porque lo que la gente está diciendo es que Mariana al salir, aunque sea 24 horas, que no fueron 24, fue una semana completa, sí, que estuvo en tour de medios y todo esto, pues ella pudo haber visto o replanteado su estrategia. No voy a decir quién, pero si hay una persona en concreto que le dijo una cosa que cuando regresó dejó de hacer y le fue mejor, que era una cosa que estaba haciendo cuando estaba dentro de la primera semana, que la gente decía, güey, ya, ¿sabes? Entonces, es lo que la gente en redes, es el pulso que yo estoy vibrando en redes, leyendo tanto en ex Twitter como en TikTok, tal, diciendo, ¿pero por qué? Uh-huh. Incluso ayer decían, decía Galilea, 71 días. Y la gente decía, no, ella no estuvo 71 días.
0: Claro.
1: Insisto, o sea, fue polémico, sí. Siempre lo va a ser, sí.
0: Muy polémico, sin embargo, muy visto. Eso también es interesante. Y ahorita yo quiero hacer una felicitación especial. Así como todo el mundo está atacando a la producción, porque no es justo, no tal. Por otro lado, también quiero hacer un reconocimiento muy cañón a la producción, que ahorita les voy a decir por qué. Voy a empezar a leer las llamadas. Dicen, tal cual como lo dije, sin censura, voy a leer todas las llamadas, todos los mensajes, los WhatsApp. Dice, hola Jordi Manolo, a mí lo personal esta Casa de los Famosos no me gustó. Creo que estaba ya muy repetitivo todo. Ojo, sí me gustó que ganara Mariana, sin embargo, creo que ninguno dio el contenido suficiente para ser ganador. Solo Aldo Rendón dio un poco más de contenido, pero sus comentarios no fueron amables ni acertados. Dice, seamos sinceros, Jordi, eso fue fraude. Quien quería la producción más no el público. O sea, ganó quien quería la producción más no el público. La primera eliminada ganó. Y eso no se vale para el público. Y de ahí pierde credibilidad el proyecto. Otra persona dice, soy Edgar, ese reality que fue fraude. La productora es amiga de Mariana. Y desde el principio ya sabía que ella ganaría. Qué chafa, casualmente salió y regresó. No, no vuelvo a ver un programa de esos. Obvio, ustedes no lo van a aceptar así. Mariana no traía nada. Qué chafa. Hola Jordi, a mí sí me gustó que ganara Mariana, pero hubiera preferido a Karina en segundo. Dice otra persona, buen día Paola, totalmente injusto que ganara, no creemos que Mariana tenga más fans que Karina. Hola, buenos días, yo creo que la final fue justa. Yo le iba a Karina, pero se juntó con las personas equivocadas y perdió su esencia. Mariana todo el tiempo fue resiliente y demostró mucha madurez e inteligencia emocional. Yo en el principio no estuve de acuerdo con el regreso de Mariana, pero terminé apoyando y votando por Mariana. Otra persona dice, hola Jordi, sí se me hizo un fraude, ya que por ahí andaba una nota en donde decían que ya estaba pactado que Mariana ganara. Hola Jordi, yo voté por Memo, pero en mi trabajo muchos votaron por Mariana. Fíjate, es importante,
1: sí,
0: ¿sabes?
1: Es buena.
0: Creo que sí le funcionó salir, agarró estrategia y por eso ganó. Otra persona dice, buenos días Jordi, yo soy Luis Ortega, Tlanepantla, la verdad. No entiendo quién carajos votó por Memo. Al último se funó muy feo, ayudando a Brianda con sus cosas y a su esposa la dejó sola cuando entró a la casa. Mariana no merecía ganar por haber salido. Y neta creí que ganaba Karina o ese Pérez o Gema. Y yo sí votaba diario, desde el sábado que la sacaron a ponerle color a su pelo. Desde ahí ya sabía que iban a hacer sus cosas. Perdieron credibilidad, ya que la Casa de los Famosos ya no tenían coherencia. La Casa de los Muebles, según la rompe récords. Dicen, una vez que sacaron a Yair, lo lógico era que le diéramos los votos a Mariana, porque Memo desafortunadamente salió con los nuestros para ofenderla, por eso nos solidarizamos con ella. Mira, aquí empiezo a ver a mucha gente que sí votó por Mariana.
1: Claro.
0: Esto es importante. Otra gente que dice, está muy injusto que salió. Otra gente que pregunta lo del pelo, que salió con el tinte. ¿Qué es esto del tinte?
1: Es que hay también una polémica en redes. Yo me enteré literal pues en la madrugada de sábado para domingo, me parece, de viernes para sábado. Hay cosas que como hombre no te das cuenta, pero mi esposa ayer me dijo, Mariana no traía así el pelo. Y me dijo, Mariana no traía así las manos de manicure. Ajá. Entonces yo le dije, pero seguramente entró en Glam Squad como entró con desde la primera temporada, que me acuerdo perfecto que a Wendy la peinaron, a Poncho le cortaron el pelo, o sea, que entraron como stylist para arreglarlos, que se vieran guapos en la final. Sin embargo, vi un clip que me salió en TikTok donde están palabras más, palabras menos, no me acuerdo exactamente qué decían, pero Gemma le dijo así como de, güey, yo también quería, o sea, por eso te fuiste. Y ella dice, pero si quieres, veo porque mi gente me dijo que tal. Entonces Gemma le dice, ¿tu gente? ¿Cómo? O sea, ¿cómo que habla? Entonces ahí fue como dije, ¿cómo? Entonces Gemma no traía el dabalash.
0: ¡El dabalash!
1: No traía el pelo hecho. Entonces, insisto, yo jamás me di cuenta del manicure tal, pero mi esposa me dijo, ve, Mariana ya no traía el pelo así.
0: Mariana. Eso me suena a como el final de de Legalmente Rubia, ¿no? Es como de, él es el culpable porque trae zapatos de otra temporada y el pelo no sale. ¿Qué haces después de pintarte el pelo o de lavártelo? Es como, pues, me hago otra cosa. No es cierto, porque cuando uno se peina el pelo necesita tantas horas para que se seque tal, así como que tu esposa ubicó ese tipo de cosas, ¿no?
1: Sí, insisto, yo creo que yo me digo, o sea, yo más bien dije qué chistoso que le pusieron una peineta de como de, así como de princesa tal, pero sí, mi esposa me dijo, no traía el pelo así, y dije, es que me di cuenta que tenía la raíz o no la raíz, me dijo, no traía el manicure así. Entonces, esa es la polémica que está en redes sociales, que dicen, entonces Mariana salió o estuvo una hora, 10 minutos, 5, lo que sea, en
0: contacto make-up, con su gente
1: o en makeup y los demás, ¿por qué no? No sé, es lo que insisto, está diciendo la gente, cuéntenos ustedes qué, pero esa es la polémica de lo de que Mariana estaba como, o sea, acicalada.
0: Dice otra gente, hola Jordi, sí creo que hubo una planeación para que Mariana ganara, por eso crearon lo del exilio, para que regresara y darle el primer lugar. Ninguna encuesta favorecía a Mariana y ella no es tan simpática como otros famosos. Dice Jordi, no, yo no veo nada de eso, pero qué flojera. Hola Jordi, amé que ganara Mariana porque los otros siempre le hacían groserías y eso de que salió y regresó ya después de un mes, toda la casa se movió y si llevaba alguna estrategia no le iba a salir, así que ellos mismos le hicieron ganadora. Mis votos siempre fueron para Mariana. A ver, yo les voy a decir alguna cosa que opino. Yo sí creo que sí fue raro, definitivamente, que alguien saliera y entrara. O sea, definitivamente sí. O sea, sí creo que eso es algo, pues, injusto con los demás. Uh-huh. Y que le da ventaja a una persona, definitivamente.
1: Sí.
0: Dos, yo creo que Mariana, algo que le ayudó muchísimo a conseguir votos, porque evidentemente los tuvo, fue que la victimizaron, porque en el momento en que Aldo le empezó a tirar mala onda, en el momento en que Gemma le empezó a tirar mala onda, hubo una frase de Aldo, que también adoro a Aldo y es mi amigo, pero no sé si fue Aldo o quién, que le dijeron, ese vestido es de una gata. Siento que eso hizo que muchísima gente se uniera con Mariana. Cuando dijeron, ese vestido que traes de gata, que tal, y que luego al otro día, de entrada la palabra gata, pues ya es tremenda, ¿no?
1: Es medio gato ese, o sea,
0: es medio gato decir
1: esa palabra.
0: Eso. Pero eso hizo que, y luego también dijeron, ese vestido lo compró, y no sé qué tienda mencionaron, donde mucha gente compra. Porque pues obviamente no todo el mundo tiene dinero para comprar un vestido en una tienda de lujo.
1: Una boutique.
0: O sea, no manches, la mayoría no tiene. Siento que ese tipo de cosas hicieron que la gente volteara a ver a Mariana. Y Mariana, lejos de enojarse y de molestarse, aguantó todos los trancazos. Y creo que eso hizo que mucha gente volteara a ver a Mariana. Si soy sincero, y vaya que amo a Memo Schutz también, Memo es un cuate que fue muy lindo, muy buena gente, muy amable, pero realmente que no hubo tanto juego de parte de Memo. Uh-huh. O sea, no sé, nominar por abecedario, híjole, se me hace pues muy lindo y muy amable como buena persona, pero se me hace no jugar el juego, sinceramente. Entonces creo que Memo llegó muy lejos por ser bueno, porque es muy buena persona y la gente lo amó, pero creo que en realidad, así como siento que es injusto que Mariana haya salido y entrado, creo que de todos ellos, de los que vieron las finales, de los que más jugaron o la que más jugó, sí fue Mariana. O sea, fue líder, fue la que vendió, la que se aventó y tuvo los pantalones de decir, vendo, compro la inmunidad con el 40% de todos, aventándose a todos a la casa. Fue la que aguantó un chorro de trancazo. O sea, como que tuvo muchas cosas que hizo una vez que entró. Uh-huh. Como digo, repito, ¿se me hace injusto que volvió a entrar? Sí, sí se me hace injusto. Yo pienso, es como, ¿cómo una persona que al principio todo mundo sacó, terminó ganando? sí siento que las cosas van cambiando mucho en la casa.
1: Las tendencias, claro,
0: las tendencias van cambiando.
1: Sí.
0: ¿Quién creo que hubiera ganado si no hubiera salido? Posiblemente creo que hubiera estado entre Yair y Aldo. Si Aldo no hubiera tenido una línea donde seguir, tener cuidado de no pasarse de comentarios tan fuertes, porque ya hay un momento donde tu línea puede pasar de ser gracioso, chistoso, a ofender a alguien. Como si en su momento ofendió a Mariana, y la gente, creo que mucha gente quiso cuidar a Mariana. Yair me pareció que sí jugó, que jugó más, más que Memo, por ejemplo. Uh-huh. Y me duele mucho que haya salido Yair, pero como decimos, aquí somos objetivos y es como, ¿a quién le vas? No, no. Pues más bien aquí decimos quién
1: porque además, qué fue lo que porque pensamos. Porque además también ya, somos espectadores.
0: Sí, somos espectadores. Entonces, no creo, sinceramente, que esté planeado en un reality de que gane tal. Sí siento que una producción puede favorecer más a alguien con las ediciones. Por supuesto que sí. Yo mismo fui parte de eso. Cuando en Big Brother yo entré, salí y dije, oye, güey, me pusieron, lloré 4 veces y la repitieron 6,000 veces las 4 veces llorando. O sea, me querían hacer el chillón de la casa. Y lo lograron. Salí y todo me decía, eres un chillón. Y ahora resulta que los chillones son los que ganan, ¿no? Uh-huh. O sea,
1: están en contacto con su
0: con sus emociones y su lado femenino.
1: Masculinidad frágil. Ah,
0: exactamente, ¿no? O su lágrima fácil. Entonces, sí creo que la gente fue favoreciendo más a Mariana por este tipo de cosas. Ahora, ¿por qué si le dieron más tiempo o no para salirse, checarse el pelo? Todo eso. Cuando venga se lo voy a preguntar, porque van a estar aquí. Uh-huh. Pero pues sí, también veo mucha gente que sí votó por Mariana. Y es que al final ves a los 3 finalistas y dices, pues sí, Mariana hizo muchas más cosas que muchos otros.
1: Pero, a ver, yo creo que, como tú dices, la casa se va transformando. Mariana, después de que regresó, la primera semana no podía ser nominada, tal. Y luego la nominaron y la tundieron a diestra y siniestra. Sí. La gente la fue salvando. Yo creo que la casa se fue dividiendo en dos bandos. Como dos bandos que aparentemente no eran claros, pero sí fueron muy claros. ¿Y qué es lo que pasó? Al ya no estar Yair, al ya no estar La Guardia, al ya no estar Cintia, toda esa gente yo creo que no iba
0: los
1: a votar.
0: Los oldies, ¿no? Los que somos los oldies.
1: Pues más que los oldies, la gente que no iba a votar por un S. Pérez, un Gema, un tal, yo creo que inmediatamente se fueron a apoyar a Mariana y a Memo. Si tú ves las votaciones de cómo presentaron ayer los números al final del programa, Mariana y Memo estaban altísimos. ¿Qué pasó con Memo? Memo, si bien como dices, no jugó, pero Memo fue coherente todo el tiempo. Y yo sí creo que a Memo, el tema de la familia, el tema de ser educado, creo que le ayudó. O sea, si hay gente sí, que exacto. Sí dijo, güey, sí quiero un güey decente, sí, me cae bien un güey de familia, sí. Yair, insisto, me parece rarísimo que no haya llegado más lejos Yair. No tengo idea por qué, ni me voy a poner a cuestionar nada. Ya estamos hablando de los 5 que llegaron. Yo creo que la gente sí adoptó este tema de Memo, decir, güey, hay gente, habemos gente a la que no necesariamente nos gusta este tema de confrontación. Memo la evitó. Ok. Ahí automáticamente yo creo que la casa estaba dividida en dos. Uh-huh. Y Karina estaba exactamente en medio, porque Karina a veces estaba como más con este grupo de S. Pérez y Gema. Sin embargo, Karina, cuando tuvo que confrontar a la misma Gema, que era su carnal, a su sangre, su hermana, lo que decía, la confrontó y le dijo, hey, no me gustó lo que hiciste, tal. Entonces Karina estaba como en medio. Sin embargo, el juego, según las votaciones, insisto, lo que yo estoy viendo, creo que por eso se fue para allá. Y ya estando entre Mariana y Memo, pues la gente sí favoreció más a Mariana, porque yo, sí, igual que tú, yo sí conozco mucha gente que sí votó por Mariana,
0: Sí, yo también.
1: Así como mucha gente dijo no, y mucha gente pensaba que iba a ganar ese Pérez, pues porque decía que había conectado más con la gente, tal. Especulaciones hay miles, que tenía que sí o sí ganar una mujer, porque venían de ganar 2 hombres y nunca había ganado una mujer, una mujer biológica, que esa era una. 2, que para que Mariana regresara, la condición fue ganar. 3, que tenía que sí o sí tenía que, o sea, hay muchas especulaciones. Lo que yo sí creo que sucedió fue esto: la gente decidió un juego u otro, se fueron por el juego más tranquilo, que era el de Yair, el de tal, y quedaban Mariana y Memo, y ya de Mariana y Memo dijeron, pues bueno, pues por lo menos Mariana estuvo más activa y votemos por Mariana. Es lo que yo creo que sucedió.
0: ¿Te diste cuenta que ayer cuando entra Mariana hubo varios integrantes que no aplaudieron?
1: Sí.
0: Yo también me di cuenta.
1: Sí.
0: Yo vi a Yair enojado toda la transmisión, que él siempre estaba sonriendo, lo vi serio todo el tiempo, hasta que decían, le preguntaban algo, ahí como que sonreía y le echaba ganas. Pero cuando sale Mariana, Karina no aplaudió, Yair no aplaudió. Esos son los 2 que yo me fijé. que no aplaudieron, que no estaban como de acuerdo. Ya los voy a tener aquí a todos mañana o pasado y les voy a poder preguntar, digo, obviamente con decencia, tampoco los voy a confrontar
1: sí,
0: feo.
1: No se trata de eso tampoco.
0: Yo no soy así, pero sí de hablar netas también, ¿no? Pero lo que sí les quiero decir, antes que cualquier otra cosa, digo, para terminar un poco este bloque, ya son las 11 en punto, lo único que sí les voy a decir es mi conclusión con respecto al reality en lo general es: uno, sí lo vio muchísima gente; dos, yo en lo personal sí creo que en este caso lamentablemente estuvieron mal elegidos los participantes.
1: ¿El casting?
0: El casting, que mucha gente no dio contenido y que eran gente que iba dispuesta a no meterse en broncas. Y quizás si yo hubiera entrado no hubiera hecho exactamente lo mismo, pero siento que se estaban cuidando mucho. ¿Y qué aplausos sí le... tres. No creo que a Mariana le hayan tenido que prometer: si regresas te vamos a hacer ganadora, porque eso no lo hacen, o sea, no lo harían. Y segundo, cualquiera quisiera regresar. O sea, si eres la primera en salir, ¿quién fregados no quisiera regresar?
1: Y más a la primera semana,
0: claro. O sea, no,
1: claro,
0: manches, claro que quisieran regresar, no te tienen que prometer algo así para regresar. O sea, si dirás, ¿puede regresar? Claro, ¿no? Entonces, mi conclusión es... se fueron formando las cosas y la gente fue votando. Todo el mundo tiene un... ¿Cómo no ganó ese Pérez? ¿Quién era el que lo apoyaba? De los
1: Edwin Cass.
0: Edwin Cass salió ayer y hizo un video: esto es un fraude. Hubo gente que dijo: Jair fue un fraude que no ganara. Hubo otros que dijeron: no es posible que no ganó Karina. O sea, todos los fandoms de cada uno dijeron que fue un fraude, ¿no? O sea, más bien creo que las cosas se van moviendo. Creo que por eso la producción ayer sacó los números. Normalmente no sacan los números de las votaciones. Ayer sí lo sacaron, lo cual pudimos ver que casi por 1,000,000 de votos más gana ¿cómo se llama?
1: Mariana.
0: No, Memo Schutz.
1: Ah, Memo,
0: o
1: sí.
0: O sea, casi gana Memo. O sea, estaban muy pegaditos. O sea, sacaron los números, yo creo que para decirles: oigan, neta, sí votaron ustedes. Pero claro, si tú no votaste por uno y votaste por otro, siempre vas a pensar que fue un fraude.
1: Y entre Karina y ese, ¿te fijaste que era bien poquita la diferencia?
0: Bien poquita la diferencia. Sin embargo, y era muy alta la de Jair para no haber estado en la final. Tenía 4 millones
1: y cacho, sí.
0: Pero lo que sí quiero decir es: en qué quiero felicitar a la producción? En que al tener un casting de habitantes que realmente casi no dieron contenido, se superlució la producción haciendo cada semana algo interesante. En serio, está bien cañón nosotros dos como productores de televisión sostener un programa donde cada programa, cada día haya algo interesante. Porque si los integrantes no te lo están dando, ¿qué hicieron? Ah, pues hoy entran los hijos de uno. Ah, pues hoy las nominaciones van a ser con sustos. Que amé esas nominaciones. Bueno, pues hoy va a entrar el novio de Cintia y va a pasar esto. Bueno, pues hoy vamos a hacer que suban a dormir tal. Por eso inventaron el exilio, desde mi punto de vista, No porque para meter a Mariana y que gane nada. O sea, desde mi punto de vista, porque es que hacemos hoy para que sea divertido y sea distinto y que
1: dale una vuelta a tuerca.
0: Que no se bañen, que no tal, que regresen así. Bueno, pues hoy vamos a hacer que no hay comida, pues hoy vamos a hacer que se tengan que rifar el porcentaje, o sea, el porcentaje del presupuesto. O sea, todo el tiempo estuvieron inventando cosas porque sus integrantes no les daban el ancho, para acabar pronto. El ancho de hacer contenido, no agresivo, hacer contenido...
1: Confrontativo.
0: Confrontativo, más
1: picantón.
0: Picantón. Eso es lo que yo creo. Entonces, por eso yo felicito a la producción y obviamente felicito a todos los integrantes, porque si yo hubiera entrado, hubiera sido igualito que Jair o que Memo Schutz.
1: Yo también.
0: Igualititito.
1: Sí, yo también.
0: Porque no tienes por qué, o sea, llegarte a pelar porque te estás jugando tu carrera.
1: Menos mamey que Jair, pero estaríamos
0: exactamente
1: igual.
0: ¿Y qué pasa? Que ya llevamos 4 temporadas y la gente ya se empieza a aprender el juego. Y los que entran, cada vez es más difícil hacer un casting, porque los que entran te dicen una cosa cuando te hacen el casting y cuando negocian su lana, pero ya luego entran y dicen: aquí adentro no lo voy a hacer.
1: Claro.
0: ¿Y cómo manejas eso?
1: Claro.
0: Entonces, no está tan fácil ni para los productores ni para los participantes, desde mi punto de vista.
1: Y se acabó la especulación, ¿eh? Galilea dijo: nos vemos el año que entra porque está confirmada la casa 5.
0: ¿Y cómo no
1: estaría? Porque ves que decía: no, ya, la van a... dentro de estas especulaciones de Mariana la arreglaron y esta es la última porque ya no... No, a ver, Galilea dijo: nos vemos el año que entra con la casa 5.
0: ¿Y cómo no estaría confirmada cuando, a pesar de que les costó trabajo, metieron muchísimo dinero? ¿Vieron la cantidad de patrocinios que había al final? metieron muchos dineros, a diferencia que cuando Adrián Marcelo tuvieron todos los problemas de todas las marcas que se salieron. O sea que ese es mi punto de vista. Ustedes digan lo que ustedes crean, porque todo lo que cada quien dice es cierto para ti.
1: Exactamente. Y de los comentarios están poniendo aquí, sí, prometemos que vamos a empezar a hablar más de la granja VIP. Sí, claro. Ahorita que se acabó tal, ayer salió Kenny, uh-huh. Vocalista de Kenny Los Eléctricos, ayer salió. Vamos a empezar a meternos más a la granja VIP.
0: Sí, vamos a estar más pendientes de la granja. ¿Quién conduce?
1: Cristal Silva.
0: Nos escuchamos, vamos a un corte y regresamos.
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0: Estamos leyendo todos y con todos estamos completamente... A mí lo que me parece interesantísimo es que cada quien tenga su propio punto de vista y creo que es completamente respetable lo que cada quien pueda decir, opinar y creer. ¿Estamos de acuerdo?
1: Oye, al final del
0: estamos hablando de la Casa de los Famosos.
1: Al final del día eso es lo importante y por eso este ejercicio que dijimos completamente en amplia pluralidad y en amplia honestidad. O sea, estamos leyendo lo que ustedes están poniendo, así como ustedes nos hacen a nosotros. Ustedes hacen también la Casa de los Famosos y al final del día yo estoy viendo los números y digo, wow, o sea, ustedes ayer prefirieron ver la Casa de los Famosos, está bien. Entonces, estamos leyendo el pulso de lo que traen diciendo en redes sociales.
0: Exactamente. Oigan, y no saben qué gusto me da darle la bienvenida a Víctor Castañeda. Bueno, ustedes ya saben, este mind reader, lleva más de 25 años siendo, pues, este mentalista, pues, el más importante de América Latina. Y me da muchísimo gusto que esté con nosotros, porque pues ha sorprendido a mucha gente. De hecho, el año pasado, pues llenaste completamente en el Auditorio Nacional el Lunario. Mi querido Víctor, ¿cómo estás?
2: Ah, Jordi, pues muchísimas gracias, Manolo. Muchas gracias por recibirme en el programa. No saben de verdad el gusto que me da estar con ustedes y sobre todo pues platicar al respecto de nuestras mentes, platicar al respecto de las cosas maravillosas que nos quedan todavía por sorprendernos.
0: ¿Qué es un mentalista? Para la gente que todavía no sabe exactamente... ¿Es un psicólogo, es un ilusionista, es un mago, es un lector de mentes? ¿Qué es un mentalista?
2: Está increíble tu pregunta y la voy a responder de la manera más concisa que puedo. Un mentalista, yo soy un artista que utiliza la psicología, la observación, la sugestión, la comunicación y el ilusionismo para poder crear la experiencia de poder leer nuestras mentes. Y yo desde hace ya un tiempo, aparte del entretenimiento, he investigado mucho al respecto de cómo funcionan nuestras mentes para poder ayudar a empresas. Sobre todo trabajo mucho con corporaciones para poderles ayudar a tener un mindset adecuado y cómo pueden utilizarlo para encontrar los objetivos a su favor.
0: Ok, o sea, ¿se puede programar
2: totalmente
0: mentes de las personas o nuestros cerebros?
2: Totalmente. Yo creo que no solamente programar, se puede entrenar precisamente a que nosotros veamos oportunidades, a que nosotros veamos cuestiones, que nosotros estemos enfocados. Hay muchas cuestiones que nos dicen que entre lo que más enfocas es lo que más energía te lleva. Ajá. Y justo hay muchas personas que se detienen todo el tiempo en decir, es que no soy bueno en esto, es que no soy bueno en el amor, es que no me gusta el trabajo, es que no... Y entonces, entre más atención le brindas a eso, tu conexión neuronal respecto a lo que estás afirmando, justamente es lo que se va reforzando. Y con base en eso, a veces nosotros nos atoramos en cosas que a veces no creemos.
0: Oye, y es impresionante porque yo que he tenido oportunidad de verte, hay cosas que a veces, ¿cómo? O sea, ¿cómo se metió a mi mente? ¿Cómo se logró eso? O sea, te hace dudar no solamente de... del acto, porque el acto te queda sorprendido. O sea, dudas de ti mismo.
2: Ya sé.
0: O sea, y es como que, ay, caray, ¿por dónde me llegaron? ¿No?
2: No, y vaya.
0: ¿Por dónde entró este hombre?
2: Exactamente. No, bueno, al final creo que esto es parte de las cosas que nosotros de alguna forma u otra podemos siempre reforzar dentro de un acto de mentalismo y dentro de, o sea, un show como el que voy a tener justo en el Lunario. Se trata de divertirnos, se trata de pasarla bien, se trata de hacer realmente experimentos que puedan demostrarnos qué es lo que podríamos lograr si pudiéramos leer nuestras mentes, predecir el comportamiento. ¿Quieren que hagamos un ejercicio?
0: Claro, ¿sí? Por favor. Oye, ¿cuántos vamos a hacer?
2: Podemos hacer un par, si quieren, sí. ¿Les parece bien? Y lo que hagamos es justo a continuación. Vamos a hacer un viaje, ¿ok? Traje justo este pequeño avión de papel para que sea nuestro símbolo de lo que estamos haciendo justo ahora, porque con símbolos nos ayudamos justo a poder identificar ciertas cuestiones.
0: Permíteme un segundito, claro. Te voy a interrumpir. Anita, ¿podrías hacer live, por favor?
2: Perfecto,
0: y les voy a explicar lo que tienen, porque como estamos en radio,
2: eso es
0: para
2: todo.
0: Que la gente pueda verlo. Es un avión de papel hecho, pues normal.
2: Sí, como sí, cualquier, claro. Y me quedó bastante bien, honestamente.
0: Sí, honestamente. Pero tiene un sticker, tiene una estampita
2: dorado y es bien importante
0: para que
2: porque
0: esté cerrado.
2: Cuando nos enfoquemos justo en eso lo que hace justo es realmente enfocarnos en lo que vamos a buscar a continuación.
0: Okay.
2: Entonces, tengo conmigo tengo un dado. Entonces, quiero por favor, Jordi, que tomes el dado. Y quiero porfa que se lo pase a Manolo. Lo que vamos a hacer a continuación, Manolo.
0: O sea, no lo muevo, no nada.
2: Ahorita vamos a hacerlo contigo también. Pero quiero que veas, Jordi, cómo funcionamos más o menos los mentalistas. Lo que vamos a hacer a continuación, Manolo, es que te voy a pedir primero que cheques que el dado, vaya, si lo tiras. Hay mucha gente que dice que los dados ubican cuando los dados están cargados. Es, ajá, decir, que siempre caen en el mismo número. Eso se usaba en los casinos en los 40s porque era una forma muy fácil. Ahora ya es mucho más difícil. Pero, quiero que lo tires un par de veces para que sepas que cae completamente en números diferentes. Dinos en qué, en qué números caes.
1: Ajá. Sí, cayó en el 2.
2: Ahora cayó cinco, en el 5. Perfectísimo. Quiero, por favor, Manolo, que ahora me ayudes. Yo sí, lo que señor. Voy a hacer es que me voy a voltear, no voy a ver. Y quiero que en el momento en el que me voltee, quiero también, de hecho, tú, Jordi, también nos vamos a voltear. Okay. Quiero, por favor, que todos se volteen, porque luego dicen, ah, es que seguramente los de atrás le dicen. Exacto. Equipo, sí. Quiero, por favor, que lo que hagas es que lo tienes a la mesa y solamente, y cúbrelo con tus manos, y lo que vas a hacer es que vas a voltear a ver qué número cayó hasta arriba y vas a volverlo a tapar, ¿ok?
1: Ok.
2: Entonces quiero que lo hagas justo ahora.
1: Jordi no lo ve, solo yo.
2: Jordi, ni Jordi, no, ni yo, estoy nadie. Todos a la pared. Estamos volteados. Nada okay. más tú lo tienes que ver, ¿ok? Yo
0: estoy viendo que la pared está golpeada.
2: Sí, de qué detalles nos damos.
1: Listo.
2: ¿Listo?
1: Sí.
2: Quiero, por favor, que veas. ¿Ya viste el número que está arriba?
1: Sí, señor.
2: Perfectísimo. ¿Estás contento con ese número?
1: Sí.
2: Perfectísimo. ¿Ya nos podemos voltear?
1: Sí.
0: ¿Te hace feliz ese número?
1: Me hace feliz.
2: Perfectísimo.
1: Me hace feliz. Perfecto.
2: Quiero que voltees hacia nosotros, ¿ok? Uh-huh. Y quiero que nos digas, vas a decir no a todos los números, ¿ok? No a todos los números. Okay. ¿Ok?
1: A todos.
2: Trata de no, sí, a todos. Voy a decirte el 1 al 6 en voz alta y vas a decir que no a todos, ¿ok? Okay. Entonces, 1.
1: No.
2: 2.
1: No.
2: 3.
1: No.
2: 4.
1: No.
2: 5.
1: No.
2: 6.
1: No.
2: Lo que ocurre, no sé si te fijaste, pero hubo una ligera como
0: cambio, forma, en su cara.
2: Cambio en su cara hacia el final. Sí. No nos des ninguna pista, no sé si con la pista. 3, 4, 5, 6. 3, 4, 5, 6.
0: Híjole, o sea, él está diciendo los números, pero un segundito, Víctor, claro, nada más para que claro. la gente, como nos estamos en radio,
2: claro, claro.
0: Víctor está volviendo a decir los números y está viendo fijamente a la cara de Manolo, me imagino, para ver si cambia y algo
2: exacto,
0: en su cara.
2: Exacto, pero no nos des ninguna pista. Estoy casi seguro, tú tienes el dado cubierto, no lo podemos ver todavía.
1: Aquí está con mi mano.
2: Quiero que debe de ser el 6, el 5. Es el número 5.
1: No.
2: ¿No?
1: O sea,
2: ya lo puedes decir ahora sí en voz alta, ¿sí?
1: Sí,
2: sí. ¿Eres 5? Muy bien, excelente. ¿Puedes mostrarlo a la cámara? Muy bien. Ah, el número 5. Fuerte el aplauso, muy bien. Pero sí, bueno, sí, es 1 en 6. Vamos a volverlo a hacer otra vez con Jordi. Jordi, vamos a hacer exactamente el mismo ejercicio.
1: Toma, amigo.
2: Quiero que ahora ya sabes cómo funciona esto. Sí. Entonces ya vas a estar súper poker face todo el tiempo.
1: Sí,
2: entonces
1: claro.
2: Quiero, por favor, que verifiques. Quiero que tomes el dado y todos en la cabina así de, órale, ¿qué onda con ese cuate? Quiero, por favor, que en este momento agites el dado ya y lo vas a tirar. Y lo vas a tirar justo sobre la mesa. Y una vez que lo tires sobre la mesa, quiero, por favor, que lo veas, ¿ok?
0: Ok, nada más un favor. Sí. ¿Estamos transmitiendo en qué? ¿En Instagram?
2: En
0: Jordi Rosado Oficial, para quien se quiera meter y lo vea.
2: Exacto.
0: ¿Y sabes qué? Y también en TikTok.
2: Muy bien.
0: En TikTok de
1: Exa FM.
0: Perfectísimo. Y ahorita te vienes, mi querida Juanita, para que la gente vea el número. Sí,
2: muy
0: se
2: bien.
0: Puede ser que ellos
2: sí,
0: lo
2: claro,
0: vean, ¿no?
2: Claro,
0: para,
2: claro, claro.
0: A ver, vete para
2: pero
0: acá.
2: Pero lo importante es que no haya ninguna pista de que alguien me esté diciendo. Eso no. Es bien, bien, bien importante.
1: No, entonces, no traen audífonos, Víctor, ¿eh?
2: Sí, para nada, que nada, sepan, nada, sí. nada. Vamos a agitarlo.
0: Okay,
2: y
0: ya.
2: Quiero que lo tires en la mesa y quiero que lo tapes con tus dos manos. ¿Ok?
0: Ok.
2: ¿Ok? ¿Listo?
0: Listo, listo.
2: ¿Ya lo tienes?
0: Ya lo tengo.
2: ¿Ya tienes un número?
0: ¿Mandé?
2: Ya tienes un número.
0: Número.
2: Sí. Ok, quiero que lo tapes. Ya me puedo voltear. Ya. Perfectísimo. Manolo, te voy a comentar algo rapidísimo.
1: Sí, sí.
2: Tengo justo aquí conmigo unas mis notas y tengo unas ciudades del mundo. Ahorita vamos a ir a esto. Lo voy a dejar justo aquí. Quiero, por favor, que te concentres en este número, ¿ok? Entonces, vamos a hacerlo rápido. Es 1, 2, 3, 4, 5, 6. Lo hiciste muy bien porque ya sentiste en todas y no cambiaste tu gesto. Entonces, pues, está difícil de adivinar. 1, 2, 3, 4, 5, 6. Aquí es probable.
0: Pero bien canijo,
2: Sí, sí, sí, yo sé, yo sé. Hay algo en el medio también. Hay algo en el medio. Puedes decir. Ah, es el 3. ¿Es el número 3?
0: No.
2: ¿Sí? ¿No? ¿Cuál es? ¿En serio?
0: ¡Tres!
2: ¡Ah, tú saldrás! ¡Muy bien! Y yo así de, ¡me está mintiendo! ¡Me está mintiendo! Pero, a ver, vamos a hacer lo siguiente. Yo te enseñé que había una lista de celebridades.
0: Sí.
2: Y, celebridades de ciudades. Y esta lista de ciudades, o sea, hicimos un número completamente al azar. Sí. ¿Cuál fue tu número?
1: El 5.
2: El 5. ¿Y tu número?
0: El 8. Perdonando, pero
2: el 3. No, Jordi está perdido. Jordi está tan adodada.
0: No, es que yo soy como tú.
2: ¿Sí?
0: Voy un paso adelante.
2: Eso es
0: dije
2: todo.
0: 5 más 3 es 8.
2: Ah,
0: ¿vamos a sumar?
2: Muy bien. No, no los vamos a sumar, pero vamos a hacer un número
0: pero
2: que es el 53.
0: Padre, ¿no?
2: Y yo, el mentalista ahora es Jordi.
1: Claro.
2: 53. Entonces, tenemos aquí ciudades del mundo. Quiero, por favor, que les verifiques que son totalmente diferentes. Tenemos ciudades, están enumeradas del 1 al 99. Tenemos Ciudad de México, Chicago, Miami, Houston, o sea, todo esto. y elegiste el número, ¿cuál fue?
1: Bueno, 53.
2: Fue 53. Elegimos el número 53, que es Barcelona. ¿Ok? ¿Estamos de acuerdo? Quiero que verifiques nada más que no se repita en esa lista de Barcelona en ningún otro lugar, ¿ok?
0: 53 Barcelona, no se repite.
2: No se repite, perfectísimo. No. Y quiero que hagamos un breve ejercicio rapidísimo.
0: Está marcando una señora.
2: Así me dice, ay, mi esposa. Sí. No, necesitamos que ahora nos digas, Jordi, imaginemos que vamos a ir a Barcelona y vamos a ir, imagínate que estás en la sala de abordar y está la hora en la que vas a salir. Esto es un ejercicio meramente de visualización. Dinos, ¿a qué hora crees que sale ese vuelo?
0: No, es
2: un ejercicio, es nada más un ejercicio de visualización, o sea, nada más para irnos a Barcelona, dinos.
0: A las 4:50.
2: ¿Alguna razón en particular por qué le has dicho 4:50?
0: Pues porque había pensado 4:56, porque se la voy a cambiar para que te salga mal.
2: Ah, así de. ¿Las 4 qué?
0: 4:56 había pensado, pero luego dije, no, 4:50 para qué.
2: Ah, 4:50, muy bien.
0: Porque acuérdate que vemos niños que siempre queremos cachar al mar.
2: Ah, exacto. Pero ojo, eso no es magia, es meramente una cuestión de, sobre todo, de influencia y demás. Manolo, una pregunta. Sí, ¿puedes, señor, por favor, corroborarle absolutamente a todo el mundo que no nos pusimos de acuerdo? O sea, vean a la cámara y digan, ay, no nos pusimos de acuerdo.
1: No, literal.
2: Es chistoso porque, o sea, justo a las dijiste que a las 4:50, ¿es correcto? Es que yo puse también mi reloj a las 4:50 justo desde el principio, pero quiero que nada más lo vean, pero también ha habido algo aquí desde el principio he estado justo aquí, voy a abrirlo.
0: No manches, el reloj decía 4:50, su reloj de la mano.
2: Y les voy a enseñar tal cual lo que dice justo aquí, porque no me lo van a creer, dice que nos vamos a ir a un lugar, y ese lugar es
0: Barcelona.
1: En el avioncito que venía armado y cerrado enfrente de nosotros desde que llegó.
0: No manches.
2: Muy bien. Lo hicieron fenomenal.
0: Ahora, el truco más cañón sería que nos regalaras dos boletos para Barcelona.
2: Para irnos
1: a las 4:50.
2: A las 4:50. Sin problema.
0: A ver, primero, espérame, déjame darle un stop aquí a... Qué impresionante. O sea, a ver, para que la gente entienda, porque como hablas muy rápido.
2: Gracias.
0: Para que la gente entienda muy bien. O sea, nos enseñó su reloj de la muñeca, que estaba a las 4:50.
2: Está detenido a las 4:50.
0: A las 4:50 está detenido. Y adentro de la hoja del árbol dice Barcelona. Y yo estoy verificando con mi dedito que no haya pintado nada, ni que sea así como que pudiera cambiar.
2: Y estuvo frente a ustedes todo el tiempo.
1: Estuvo aquí en el centro de la mesa. Sí.
0: Estás muy cañón.
2: ¿Quieren que hagamos algo más?
0: Sí, pero espérate. Primero déjame decir a la gente cuándo vas a estar.
2: Porque
0: luego hay gente,
2: gracias,
0: que se baja del coche. Vas a estar el jueves 5 y el viernes 6 de noviembre.
2: Así es.
0: Jueves 5 y viernes 6 de noviembre. No manches,
2: en el lunario, en el lunario del Auditorio Nacional. Es para mayores de 15 años, es importante, perfecto, que lo sepan, porque también hay venta de alcohol y demás ahí. Entonces, por políticas del lunario, tenemos que hacerlo. Es jueves 5 y viernes 6 de noviembre. Los boletos están en Ticketmaster.
0: ¿En Ticketmaster?
2: Así es.
0: ¿Cómo lo buscamos? ¿De Mindreader o Víctor Castañeda?
2: Me pueden buscar como Víctor Castañeda e inmediatamente, y ahí, o de Mindreader, y literalmente ahí les vamos a salir las dos fechas.
0: Súper vale la pena que lo vayan a ver. Estamos muy impactados aquí. Estoy muy impactado. Gracias. Felicidades,
2: Víctor. Oigan, a ver. Déjenme decirles, el lenguaje en español tiene más de 125,000, por ejemplo, un diccionario como este tiene más de 125,000 definiciones. Es uno de los lenguajes más vastos que hay en el mundo. Entonces yo le pedí a la producción que me pudiera ayudar con unos libros, y les voy a mostrar exactamente lo que vamos a hacer a continuación. Antes que también otra cosa, tenemos a varias personas aquí de la producción. Sí. Que díganos, por favor, ¿cuál es tu nombre?
3: Oana,
2: muchísimo gusto. Oana, ¿nos puedes ayudar con algo? ¿Sí? Oana, lo que vamos a hacer a continuación es pedirte, porfa, traje unas novelas.
0: Ajá. Recuerden, por favor, váyanse rápido al TikTok de XFM.
2: Pueden ahí vernos exactamente en vivo.
0: Porque para la gente que lo quiera ver en vivo está muy interesante. O a mi Instagram, Jordi Rosado Oficial, para que lo vean en vivo. Estoy en live.
2: Quiero, Oana, de las novelas que nos prestó la producción, quiero, por favor, que selecciones una, la que tú quieras. ¿Ok? Tenemos varias. Tenemos de Stephen King. Tenemos ¿quién es este?
0: Shari
2: La Pena.
0: Muy bueno ese libro.
2: Y bueno, la obra emblemática. Bueno, está bien. Ok, el que tú quieras. ¿Listo? ¿Ya lo tienes? Sensacional. Y quiero, por favor, que me ayudes, Oana. Lo que vamos a hacer a continuación es que te voy a pedir, por favor, que me digas alto. Yo voy a rifar las hojas frente a ti. Me voy a voltear hacia un
0: ¿Así
2: lado.
0: ¿Así se dice rifar?
2: Sí, bueno, o sea, vaya, pasar las hojas. Nada más que las estoy pasando rápidamente. Entonces, rifar las hojas.
0: Qué bonito. ¿Cómo uno va aprendiendo cosas?
2: Oye,
0: ¿no?
2: El mentalismo nos enseñó a decir rifar las hojas.
1: Muy bien, exacto.
2: Quiero, por favor, Oana, que voy a pasar las hojas y tú me vas a decir alto donde tú te quieras detener, ¿ok? Tú me dices alto.
3: Alto.
2: Ahí, perfecto. Quiero que, por favor, veas la primer palabra de esta página. La primera palabra de esta página.
3: Ok.
2: ¿Listo? ¿Ya la tienes?
3: Ya.
2: ¿Estás contenta con esa palabra? ¿Sí? ¿No quieres cambiarla? No, está perfecto. Nada más dime una cosa, no es un artículo como la, el, que, no, nada. Perfectísimo.
0: Es una palabra, palabra.
2: Excelente, quiero que por favor la pienses. Y lo que vamos a hacer a continuación, elige otro, Jordi, el que pues tú sí quieras.
0: El de Stephen King, no, porque soy miedoso.
2: Me da miedo. Sí, sí, sí. De, es así de no, no vaya a ser, no vaya a ser.
0: No vaya a ser este, es de Elizabeth Day.
2: Perfecto. Invitado,
0: se llama Una noche, una vida de secretos.
2: Eso, listo.
0: Cruel, irresistible e inteligente, dice.
2: No, hombre, como tú, amigo. Qué bárbaro.
0: Bueno, eso lo dice el New York Times.
2: Eso es todo, muy bien.
0: ¿Hacemos lo mismo?
2: Jordi, vamos a hacer, no, pero vamos a hacer algo así tal cual. Quiero, por favor, que muchas palabras tienen un número X de letras. O sea, una palabra normal, ¿cuántas letras promedio tendría? ¿Unas 6?
0: Oh, sí, 7.
2: Más o menos. Entonces,
0: a excepción de murciélago, que es la más larga.
2: Quiero que me ayudes y quiero que abras la hoja, una hoja en la que tú quieras. Y una vez que la hayas abierto, uh-huh, no te fijes en los párrafos de arriba, porque usualmente pueden decir que yo veo. Entonces quiero que elijas del medio del texto una hoja en la que tú quieras, y quiero que elijas una palabra, pero que esa palabra sea una palabra complicada para mí. ¿Qué sería una palabra complicada? Pues una palabra más de 7 letras o más. Okay. ¿Okay? La más larga que encuentres, literalmente buscas y tal cual le eliges. ¿Okay? Entonces hazlo justo ahora.
0: Puede ser de cualquier parte del libro.
2: Sí, de cualquier parte del libro nada más. La primera que veas larga, cásate con ella, ciérrala y quiero que la memorices una y otra vez. ¿Okay? Y es bien importante que te enfoques en esa palabra. Entonces hazlo justo ahora. Okay. Y lo que vamos a hacer a continuación. Ana, quiero que me ayudes y quiero que pienses en tu palabra, ¿okay? ¿Ok? Y esa palabra quiero que la imagines como si fuera un gran subtítulo entre tú y yo, ¿ok? ¿Listo? ¿Ya la tienes? ¿Ya tienes una?
0: Ya.
2: Ah, eso fue rápido, muy bien, sí. Perfectísimo. Entonces no, quiero que se imagine.
0: Voy a pensar rápido.
2: Ya la memorizaste.
0: Ya.
2: Es muy importante que la tengas en mente todo este tiempo. Cierra el libro, por favor, ponlo justo aquí. Y lo que vamos a hacer a continuación es quiero que repitan su nombre una y otra vez, digo, su palabra una y otra vez en sus mentes, ¿ok?
0: Perfecto.
2: Y vamos a tratar de hacerlo de esta manera. Ana, tú estás pensando en una palabra, tú también. Sí. Quiero que vean sus palabras como si fuesen subtítulos aquí entre nosotros. Y estoy viendo, vamos a ver si tú puedes hacer lo mismo, a ver si podemos hacer un ejercicio. Quiero que tú pienses en la primer letra en la que está pensando, o sea, de su palabra. Tú quiero que pienses en la primer letra, ¿ok? Y trata de comunicarle esa primer letra a Ana, ¿ok, Jordi? Trata de comunicársela fuerte, sí, fuerte y claro. Y todo eso es una
0: ejercicio nada más. No,
2: en tu cabeza, no la digas todavía, ¿okay? ¿Ok? Quiero que nos digas, Ana, ¿qué letra crees que está?
0: A ver, canija.
2: ¿Qué letra crees que es con la que inicia su palabra?
3: ¿C?
2: ¿C?
3: ¿Qué?
2: ¿C de casa?
0: No.
2: ¿No? ¿Qué letra era?
0: G.
2: ¿Le puedes decir G? Uy, hubiera estado bueno, pero tú estás pensando, tu primer letra es que estás pensando en la letra E, ¿cierto o no?
3: Sí.
2: Tu primer letra es la E.
3: Sí.
2: Y tu primer letra es la G. Quiero que se imaginen sus palabras. Pueden ser obviamente objetos, pueden ser países, pueden ser acciones. Quiero que por favor se imaginen eso una y otra vez.
0: Ay, ya me estás poniendo nervioso, ¿okay? Ya. O sea, quiero, sí, lo estoy pensando.
2: Tú estás pensando en algo que tiene que ver con el mundo, ¿cierto?
0: ¿Qué?
2: En algo que tiene que ver con el mundo.
0: ¿Estás seguro?
2: Sí.
0: Sí.
2: Y tú estás pensando, Ana, en algo que es una acción, lo tuyo.
3: Ajá.
2: Es algo que ya pasó.
3: Sí.
0: ¡Ah, qué canija!
2: Quiero. Y tú estás pensando en algo que tiene que ver entre países. Es algo cierto, ¿o no? Puedes decirles a la gente.
0: Sí, puedo.
2: Sí, claro.
0: Sí, más manches, sí.
2: Creo que estoy. Aquí en la cabina va a ver exactamente lo que voy a escribir. Estoy casi seguro que ya tengo las palabras. Voy a poner la tuya, justo lo estoy escribiendo. Nadie lo está viendo, no, nada más. O sea, ellos no lo están viendo. Ajá. Y. Tú sí elegiste una que está bastante.
0: Está grande. Escribiendo en un cuadernillo donde obviamente ni Ana ni yo lo vemos, pero sí lo alcanza a ver el serpentario.
2: Damas y caballeros, por primera ocasión quiero que nos digan cuál fue tu palabra. Dílanosla fuerte y claro al micrófono.
3: Eligió.
2: ¿Y tu palabra cuál fue?
0: Globalización.
2: Damas y caballeros.
0: ¡A la madre! ¡No manches! Víctor Castañeda, ven y bésame. Ah, sí, no manches. Escribió en la hoja, eligió y globalizas. No manches.
2: Oh, Ana.
3: ¿Cómo le hiciste?
2: Es que si les digo, muchachos, realmente tendrían que ir a Fuerza Lunario. Entonces claro. Les voy a decir ahorita terminando, no,
0: sí,
2: para que vayan.
0: Lunario. Oye, oigan, pero si ¿sí nos vas a decir?
2: No, miren, les voy a decir qué es lo que sí debemos de decir. Lo que sí debemos de decir es que nuestra mente realmente en muchas ocasiones tiene justo que ver con muchísimas cuestiones. Y una de ellas es que si logramos de verdad a veces descifrar cómo pensamos, podremos lograr cosas sorprendentes. Y parte de lo que yo he hecho a lo largo de toda mi carrera ha sido siempre el cargar con un mensaje. Y ese mensaje es que todo es imposible, que no hay imposibles. Y es mucho un mensaje que tiene que ver con el detonar la capacidad de asombro. Y justo todo esto se trata de esa cuestión, de cómo podemos recuperar nuestra capacidad para sorprender.
0: Felicidades, Víctor. Qué impactante lo que acabas de hacer. Aquí Manolo lo acaba de ver de enfrente.
1: Sí.
0: Bueno,
1: sí,
0: la
1: sí,
0: gente
1: sí.
0: también que lo vio en el live. Qué impresionante, porque imagínense escoger una palabra en un libro, la que tú quieras en cualquier momento.
1: Muchas gracias.
0: Que no veas felicidades. Dime una cosa, Víctor. ¿Esto es un don con el que se nace desde chico? ¿Se va generando? ¿Cómo es?
2: Yo creo que es un set de habilidades que una vez que sabes que tienes, que de pronto descubres, en ese momento empieza realmente a despertarse en ti las ganas de poder descubrir cada vez más.
0: Y a trabajarlo y a mejorarlo.
2: Sí, claro. Y obviamente, y reitero, o sea, de parte de todo el skill set de herramientas, como del

0: trabajo, ejercicios que yo pueda de alguna manera enmarcar. Y de esa manera, pues creo que cualquier información, a veces sensible o no, pero bajo ciertas circunstancias se puede extraer.
1: Si tú llegas a hacer cuenta a un mercado o a, bueno, algún lugar de venta donde puedas regatear, tú podrías saber ¿en cuánto está dispuesto a dejarlo esa persona?
0: O sea, quizá no, pero sí puedo saber hasta dónde puede llegar. Cuando ya estoy llegando a un punto, ya me da ciertas señales para decir...
1: Dices, no va a pasar aquí, de aquí.
0: Exacto.
1: Pues si, eso, por ejemplo. Si le regateo por más, ejemplo, la voy a perder.
0: Yo, por ejemplo, las personas que mienten, o sea, no hay que sobreestimar, por ejemplo, nuestra capacidad para poder elegir conscientemente una cuestión que digamos, está alguien mintiendo. Según un estudio del año pasado, el 53% de las veces somos capaces de poder decir si es alguien que nos está mintiendo o no. O sea, realmente sigue siendo un volado al aire. Pero si hay ciertas cuestiones para que nos pueden dar que si alguien está mintiendo. Por ejemplo, una de ellas es que las personas que mienten suelen repetir la pregunta, porque lo que pasa es que a la hora de repetir la pregunta, su mente está tratando de hacer el escenario que va a responder. Y por ejemplo, también otra cosa es una persona que miente suele empezar a dar detalles innecesarios. ¿Por qué? Porque cuando elaboran una mentira tienen que visualizar esa mentira y tienen que elaborar todos los detalles y suelen soltarlos para que justamente puedas caer,
2: ¿no? Sea más creíble. O sea,
0: entonces todo este tipo de cosas, por ejemplo, son cosas que hemos estudiado y que a lo largo de todo este tiempo son parte de lo que logramos, y bueno, pues es la idea.
1: Felicidades, Víctor, eres el mejor mentalista que he visto en mi vida, te lo prometo, porque la verdad es que no, en serio.
0: He visto algunos. Oye, vamos a hacer un ejercicio rápido nada más. Okay. O sea, a veces las elecciones así completamente rápidas y de volada suelen ser complejas. Entonces yo ya hice un trabajo importante para ti. Okay. Lo que voy a hacer es que te voy a mostrar. Tengo aquí una libreta en donde pedí que pudieran decirme justo aquí afuera antes de entrar varias personalidades. Entonces, celebridades de Hollywood. Entonces tenemos Jack Nicholson, Meryl Streep, Brad Pitt, Natalie Portman, Denzel Washington, Scarlett. O sea, están todas diferentes, ¿cierto?
1: Cierto.
0: Quiero, por favor, que me extiendas tu palma izquierda viendo hacia arriba. Tú eres diestro, no eres zurdo, ¿cierto? Sí. Entonces quiero, por favor, que me ayudes. Lo que vas a hacer es que vas a sujetar la libreta de esta manera. Y lo que vas a hacer es que vas a rifar las hojas de esta manera, pasarlas una, pero sin ver.
1: ¿Se dice
0: rifar? ¿Vas a pasarlas? Ay, sí. ¿Conoces los déjà vus?
2: En Barcelona.
0: Vas a pasar las hojas de esta manera, pero así en cortito. Y, sí, para y viéndome que no se a los vea. Ojos, para que no se vea. Y okay. Viéndome a los ojos, cuando tú te quieras detener, te vas a detener, ¿okay?
1: ¿Ok?
0: Y vas a ver qué celebridad te tocó, pero solamente tú, ¿ok?
1: Ok, tengo la libreta en mis manos. Ya saben, le voy a pasar... Las hojas.
0: Entonces, viéndome a mí,
1: pero sin que él. Ah, ok.
0: Exacto. Viéndome sí. A mí, rifa las hojas, pasa las hojas, okay. Una tras otra, okay. Hazlo ahora y ya. Detente donde tú quieras. ¿Ahí?
1: Sí.
0: ¿Ahí quieres? ¿Quieres ir más adelante?
1: No.
0: Seguro.
1: Sí.
0: Muy bien. Solamente.
1: Sí, quiero ir más adelante.
0: Sí, muy bien.
1: Ok.
0: Pásalos, donde tú te quieras detener. Ya. ¿Ahí?
1: Ahí.
0: Seguro.
1: Sí.
0: Bien. Quiero que
1: ¿puedo ir más adelante?
0: Si quieres.
1: Quiero ir más adelante.
0: ¿Ahora? ¿Listo?
1: Listo.
0: Ahí, perfecto.
1: Ahí.
0: Ábrelo y quiero que solamente tú veas la celebridad que te tocó.
1: Estoy okay. Volteando atrás que
0: nadie
1: no
0: está bien.
1: Un
0: nadie está bien.
1: Que no haya nada.
0: Nadie está bien. ¿Listo?
2: Hasta yo me voy.
0: ¿Ya tienes una?
1: Perfecto.
0: Listo. Quiero que te concentres en esa celebridad. Pero realmente esto fue un ejercicio de influencia. He calculado a veces en qué momento podemos detenernos para el grado de saber exactamente en qué celebridad puedes estar pensando.
1: No, no te pases, no creo.
0: Creo que estás pensando, piensa si es hombre o mujer. Piensa si es hombre o mujer.
1: Eso, ok, ya.
0: Debes de estar pensando en que es un hombre, ¿cierto?
1: Es un hombre. Hasta lo que hemos visto.
0: Hasta hoy.
1: Hasta hoy, porque
0: hoy,
1: puede,
0: hoy ya no sabemos.
1: Puede cambiarse
0: hoy ya no sabemos.
1: Su orientación y sería completamente normal y respetable.
2: Y no vendría en el INE.
0: Exacto. Y ahora quiero que veas, es un... Y lo estás figurando con nombre y apellido, ¿cierto?
1: ¿Mandé?
0: Lo estás imaginando con nombre y apellido.
1: Sí,
0: okay. Y quiero, por favor, que lo repitas una y otra vez en tu mente y dinos por primera ocasión en quién estás pensando. Lo puedes decir en voz alta.
1: ¿Pero no voy a regar el truco?
0: No, para nada.
1: Bueno,
0: porque esto realmente no es un truco. Te voy a mostrar exactamente. Ya tengo aquí algo. No lo voy a mostrar todavía, pero quiero mostrarles tal cual.
1: Está mostrando su celular hacia el serpentario.
0: Y
1: no sé si es una foto.
0: Digas,
1: o qué es.
0: ¿Sí? Quiero que nos digas fuerte y claro en quién estás pensando.
1: Estoy pensando en George Clooney.
0: ¿En George Clooney?
1: Uh-huh.
0: Desde antes, Jordi, de que empezáramos, yo sabía que esto iba a terminar justo como está terminando. Y este es realmente mi perfil de Instagram. Pero en mi perfil de Instagram, realmente, aparte de que les pido por favor que me sigan, me pueden encontrar como @viccastanedac. Quiero diseñarles que si hacen justo un zoom in desde allá, a ver si pueden o si no, quiten los teléfonos y quiero que vean mi biografía y quiero por favor que les leas.

0: la biografía de mí, de mis redes sociales. ¿Qué es lo que dice?
1: Dice, ayudó a líderes y equipos a entender cómo funciona su mente mediante experiencias asombrosas. Hoy Jordi elegirá a George Clooney.
0: ¿Qué
1: no
0: cosa?
1: Te pases.
0: No manches. Y me pueden buscar en este momento, claro, y me pueden buscar en este momento, me pueden buscar justo como wow. Víctor Castañeda, búscanme en Instagram y mi biografía dice exactamente lo que acabas de decir.
1: Wow.
0: Oiga, fuerte el aplauso para Jordi, lo hizo muy bien, muy bien. No se escucha, pero todo el mundo afuera está aplaudiendo enérgicamente.
1: Oye, pero siempre dicen eso, no es como aplauso a tal, pero en realidad el que lo hiciste eres tú.
0: No.
1: O sea, el otro no es un güey que llega y dice, escoges. Oye, wow, está muy cañón.
0: Muchas gracias.
1: Estás muy cañón, felicidades.
0: Y los invito a todos, de verdad, creo que van a pasar una noche espectacular. El show que tengo se llama The Mind Reader, se llama Víctor Castañeda The Mind Reader, en el Lunario del Auditorio Nacional, jueves 5, viernes 6 de noviembre. Las dos funciones son a las 8:30. De la noche, les prometo.
1: 8:30,
0: los boletos están disponibles en Ticketmaster. Síganme en mis redes sociales y ahí también tengo toda la información. Me pueden encontrar en TikTok, en Instagram, en Facebook, me pueden encontrar en LinkedIn, en YouTube. Estoy como Víctor Castañeda o @VicCastanedaC. Síganme y les prometo que si me eligen para entretenerlos ese día, no se van a arrepentir.
1: Víctor, muchas gracias, está buenísimo esto. Tengo ganas de ir a verte.
0: Ay, con todo
1: y de
0: el gusto
1: llevar a mis hijos para que se sorprendan.
0: Con todo el gusto.
1: Porque sí, respeto mucho a los mentalistas y en este caso, wow, nos dejaste verdaderamente muy impresionados. ¿Qué cantidad de chamba y debe haber atrás de todo esto? Muchas felicidades. Vayan a ver The Mind Reader y felicidades, Víctor. Felicidades. Repite tus redes, por favor.
0: Claro que sí, @VicCastanedaC o Víctor Castañeda. Búsquenme como cuentas verificadas. Estoy en Instagram, en Facebook, en Twitter. Bueno, en X, ya no, ¿verdad? En X.
1: Sí,
0: todo el mundo dice Twitter, pero pues, es X. En X Twitter, exacto. En TikTok, con todo el gusto del mundo, ahí me pueden encontrar como Víctor Castañeda. Los veo el Lunario 5 y 6 de noviembre.
1: Buenísimo, muchas gracias. Oigan, estuvo impresionante. Son las 11:48. Regresamos de volada. Saludos a toda la gente que está escuchando el programa, a toda la gente que está escribiendo. Ahorita los leo. Ahorita cerré la computadora para que no pareciera como que nos pudieran dar información. Exacto. Por ahí ni nada. Pero ahorita la abro y los vamos leyendo.
2: Está afrontando a la gente y tenemos boletos hoy para el multiverso. ¿Sí, verdad? Perfecto, estén atentos. Y viene meme del Real.
1: Viene meme. Ahorita regresamos.
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2: Seguimos, son las 12 del día con 5 minutos. Espero que estén muy bien. Oigan, ¿vamos a regalar boletos? Sí, están preguntando si vamos a regalar boletos. Obvio, todos los días hay boletos aquí. Hoy voy a regalar pases para el multiverso, que va a estar increíble, el multiverso Nestlé. Voy a regalar pases dobles para Romeo Santos y Prince Royce. Y voy a regalar boletos para Alex Fernández en el Metropolitan el 31 de octubre. Así es que estén muy pendientes porque ahorita les digo cómo van a ser. Ahora, no saben qué gusto me da tener aquí a Marcos Flores, que ya saben que es sommelier, que es amigo, que es parte de esta... De este programa ya, porque es uno de los expertos que vienen siempre y hablamos de vinos y generalmente de Rioja. Miguel Marcos, ¿cómo estás, amigo?
3: ¿Qué tal, Jordi? Bien, bien, gracias. Emocionado de estar aquí, compartir como siempre sobre el mundo del vino, que es fascinante, es sensacional, pero además con temas bastante importantes para la audiencia.
2: Ah, qué padre. Hoy quería decirte, hablamos siempre de Rioja y ahora te quería arrancar. A la gente nos gusta el vino, de repente tomamos algunos blancos, algunos rosados. Muchísimos tinto, y hablando de Rioja, ¿por qué podemos decir que no existe una sola Rioja? ¿Qué factores hacen diferente a sus vinos?
3: Fíjate que eso es una gran pregunta, porque siempre que dicen Rioja tendemos a generalizarlo y centralizar en una palabra. Pero cuando hablamos de Rioja, hablamos de varias zonas de Rioja, hablamos de la Alavesa, de la Alta, de la Oriental, y cada una de ellas tiene sus propias características, su propio clima, su propio suelo, su propia agricultura, etcétera. Entonces, creo que hoy en día está cada vez más delimitado y la gente puede entender lo que hay detrás, no solamente de un municipio, sino de un viñedo singular, como hoy en día se están clasificando los vinos de Rioja.
2: Oye, Marquitos, y por ejemplo, yo siento, no sé si sea real, tú confírmame, que hay y como que las nuevas generaciones, los muy jóvenes, están tomando un poco menos de vino y eligiendo otro tipo de alcohol, bueno, no de alcohol, sino más bien otro tipo de bebida. ¿Por qué pasa y qué podríamos hacer para poder conectar con ellos?
3: Sí, mira, creo que es una gran pregunta. Creo que aquí el mundo del vino tendríamos que hacernos una autocrítica, porque creo que mucho se debe en que la comunicación a veces es demasiado formal, hay mucha terminología. Si tú vas a un bar, rápidamente puedes elegir una cerveza o cualquier otra opción de bebida, en este caso alcohólica. Sin embargo, creo que cuando te enfrentas a una carta de vinos, la carta de vinos te impone, ¿no? A la gente le teníamos que decir cómo tomarlo, a qué temperatura, con qué maridarlo, y casi casi cómo sentarte y cómo agarrar la copa para no estar fuera de onda. Aunado a eso, que los precios en México son prohibitivos, ¿no? Tú vas a un restaurante y te encuentras precios de 3 veces más lo que te pueden costar en la tienda. Entonces, yo creo que la nueva generación no solamente está cuidando más su salud, porque en eso aplica para todas las bebidas alcohólicas, sino más bien creo que los hemos alejado. Y yo creo que aquí lo que yo les diría y lo que a mí me gustaría promover a través de este tipo de medios es que consuman, no solamente no consumir, sino consumir con conciencia. Beber menos, pero de mejor calidad. ¿Sí? Sí. Y yo creo que es algo que va a ir justo, se va a ir acomodando, pero definitivamente otro de los asuntos es el tema de la salud, ¿no? Que también de repente, pues, hemos escuchado que si los antocianos, que si el resveratrol, que si no sé qué. Y yo creo que aquí también hay que ser responsable. Nosotros trabajamos con una organización internacional que se llama Wine in Moderation, donde promovemos el consumo responsable. Yo mismo con mis hijos bebo vino, pero nunca lo hemos visto como una bebida de borracharse mucho más. Sí. Tenemos que entender.
2: Sino de disfrute, ¿no? Más de disfrutar y pasarla bien.
3: Recordemos que el vino ha estado en las mesas de las civilizaciones, desde las primeras civilizaciones, Entonces, cuando hablas de vino, no hablas con esta parte nada más de, ay, vamos a tener fiesta y nos vamos a... No. Hay que entender que detrás de un vino hay una historia, hay una familia, hay agricultura, hay gastronomía, hay cultura, hay una serie de elementos que es lo que hacen que el vino haya trascendido durante hace muchos años. Hasta nuestros días, ¿verdad?
2: Oye, ¿y cómo podemos sacar a Rioja del típico como que siempre lo pensamos como un maridaje español. ¿Y cómo lo llevamos a nuestra comida, al río mexicano? Que tú ya nos los has hecho varias veces aquí.
3: Sí.
2: Me encantó cómo lo hiciste.
3: Sí, fíjate que yo creo que aquí hay que abrir la mente. Y te digo algo, Jordi, además de que hay que consumirlo con lo del día a día, uh-huh, es decir, con lo cotidiano. Si estás esperando probarlo con el foie gras, con la langosta, sí, con el ribeye, igual y no es lo que acostumbras comer.
2: Claro, siendo lo todos que... los días comes. Exactamente. Bueno, hay gente que obviamente no tiene esa oportunidad, ¿no?
3: Exactamente, entonces, pero sí puedes. Hemos hecho aquí maridaje con carnitas, con cochinita, con pambazos, con una serie de elementos que son del día a día. Uh-huh. Y eso es lo que hace que la bebida se convierta en parte de tu cultura. Sin embargo, también los invito a lo siguiente. A mí me encanta el cine, me encanta el tema de la música. Uh-huh. En mis cursos, la última, las tareas que siempre les dejo es maridaje cinematográfico.
2: Ah, qué
3: yo
2: padre eso.
3: Quiero, quiero que catemos dos vinos y me gustaría hacer un ejercicio diferente. El primero es un vino rosado, es un vino que se llama Excellence, del Marqués de Cáceres, y este tiene tempranillo con garnacha, y para este me gustaría un maridaje de una película que me gusta mucho,
2: qué rico,
3: que se llama La La Land, seguramente todos la vieron,
2: sí,
3: que es esta película que protagonizan Ryan Gosling y Emma Jones, y se me hace porque es muy colorido, el vino es muy amable, es muy versátil, muy fácil de beber.
2: ¿Ya lo probamos o no?
3: Sí, por favor, vamos a probarlo. Y si quieren también una canción, a mí me encanta mucho el rock, bueno, por ejemplo. Esta se me antojaría para un clásico romanticón, tipo el Hotel California o More Than a Feeling, ¿verdad?
2: Si More, te gusta, than a feeling. More Than a
3: Feeling. Sí, y bueno, ahorita vi que estaba nuestro amigo de Café Tacuba, ¿por qué no la de Eres, no? Ahorita tuve la oportunidad de saludarlo y dije, pues también podemos hacer maridaje con música, también podemos hacer maridaje con cine, porque además ambos son arte. El vino también es arte y sería el tercer arte. Entonces, creo que vale mucho la pena.
2: Qué rico eso de tomar, de decir, ¿sabes qué? Vamos a tomar una copa y vamos a a escuchar una buena canción o vamos a ver una buena película tomándote el vino. Sí, eso me parece muy bien. Y estarías muy orgulloso de mí, si nos cambian las copas, gracias.
3: Sí.
2: Estarías muy orgulloso de mí, que hace poco fui a un lugar, a una cocina abierta, y pedí una copa de vino rosado precisamente, y no, perdón, blanco, y pedí una hamburguesa de Shake Shack.
3: Okay,
2: y lo hice por ti, porque tú me enseñas a hacer esto. Entonces,
3: muchas gracias, amigo.
2: Y lo subí a mis redes, dije, miren, voy a maridar una hamburguesa con una buena copa de vino, y me encantó cómo sabían, así que cómo sabían ambas cosas, ¿no? Cómo se acompañaban.
3: Claro, y justo hay que abrir la mente. Repito, hablar de vino no es hablar nada más de una bebida alcohólica. Creo que hay que entender que hablar de vino en otros países es hablar de historias, es hablar de cultura, de gastronomía, pero también de otros artes, como en este caso la música. A mí me gustaría que para este tinto que les acaban de servir, hicieran un maridaje, por ejemplo, con algo un poquito. Este tiene barrica, tiene 12 meses de barrica, es un vino más potente. A mí se me antoja una canción que cantaba con mi grupo de Soms, se llama Smoke on the Water.
2: Y
3: es mucho más intensa, más, inclusive tiene estas notas ahumaditas, la vainilla, el cacao, el café, y es un vino un poquito más versátil, ¿verdad?
2: Está bueno para esa, para una buena canción más profundona.
3: Con más punch, como decimos, ¿verdad? Y en el tema de la película, me gustaría un peliculón que a mí me gusta, que se llama Gladiador. Gladiador,
2: Gladiador muy buena.
3: Con Russell Crowe, de esta gran película de Ryan Scott. Bueno, pues creo que son formas diferentes de entender el vino. Algo que también estoy haciendo mucho, reflexiones filosóficas, okay, que parte de lo que les enseño a mis alumnos es que se pongan a pensar.
2: Claro.
3: ¿Verdad? Así es que no es solamente no tomar menos, sino tomar con conciencia y de mejor forma.
2: De acuerdo.
3: Con conocimiento.
2: Me encanta. Pues busquen los vinos de Rioja en cualquier vinatería, en cualquier tienda, en las tiendas departamentales. Como bien dices, hay precios súper accesibles de vino. Y combínelos con una película, con una buena canción. Qué rico eso.
3: En mis redes sociales, en @wineacademy.sm, ahí pueden encontrar, doy muchos tips sobre películas, libros, etcétera. Ahí pueden aprender mucho de vino.
2: Wine Academy
3: by SM.
2: By SM.
3: Y arroba @sonmark, ya como siempre.
2: Perfecto, gracias, Marco. Muchas gracias. Felicidades, Rioja. Placer, amigo. Y qué rico. Y oye, pues ya empezamos aquí con un vinito muy a gusto, Manolito.
0: Es una gran manera de empezar la semana. Exacto.
2: Dicen que una vez que tomas el lunes, ya tomas toda la semana, ¿no?
0: Exactamente.
2: Perfecto, pues mientras sea así, con cuidado y con ¿cómo se dice? Con
0: moderación.
2: Con moderación, pues mejor que nada. Señores, son 12:15, viene Meme Real, no le cambien, regresamos.

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4: Oigan, y pues nos seguimos aquí en el programa. Son las 12:26 a toda la República, a toda la gente que nos está escuchando. Fíjense que me da muchísimo gusto poder platicar porque, pues obviamente, mi siguiente invitado lo conozco desde hace literal décadas, pero ahora su proyecto en solista me ha fascinado. Y estoy hablando de Meme del Real. Mi querido Meme, ¿cómo estás? Qué gusto conocerte.
5: Ya, mucho gusto, sí. Pues muy contento, la verdad, con todo y aquí teniendo la oportunidad de conversar contigo, con tu audiencia.
4: No, hombre, yo encantado de que estés aquí, mi querido Meme. Obviamente, pues yo creo que es muy difícil que haya una persona en este país, literal, de nuestra edad, más chicos, y también más grandes, que no conozcan Café Tacuba. O sea, ha sido una locura lo que ustedes han hecho. De hecho, casi siempre cuando se habla de la mejor banda de rock en español, la mayoría de la gente apuntamos, y me considero dentro de ellos, a Café Tacuba. Sí, lo hemos dicho muchas veces aquí, ¿no, amigo? Muchas veces decimos, sí, ¿cuál es la mejor banda? Y todo el mundo dice, Café Tacuba, Café Tacuba. Y y después de esto, yo empiezo a ver tu carrera como solista muy reciente, y digo, wow, ¿qué es esto, Meme Real? O sea, que me da mucho gusto que estés aquí. Estamos completamente en vivo, estamos en live en mi Instagram, para que la gente pueda aprender, porque además Meme trae guitarra y va a cantar. Y tengo que empezar muy por el principio, mi querido Meme. Y la primera pregunta sería, yo creo que para toda la gente es, ¿sigues en el proyecto de Café Tacuba? ¿No? ¿Café Tacuba sigue o no sigue? Porque de repente son tan largos los tiempos entre que sabemos una cosa u otra de Café Tacuba que luego no sé qué está pasando. ¿Sí, sigue Café Tacuba y sigues tú ahí?
5: Sí, claro. Sí, desde un inicio, cada tanto, nos dimos cuenta que si no tomamos un receso, pues no sé si el plan era mantener al grupo, uh-huh, pero sobre todo mantener la salud individual y artística. Uh-huh. Entonces, digamos que tomamos una especie de sabático cada tantos años, cuando de pronto es momento, así lo leemos, y este es un momento donde hemos hecho un receso.
4: Okay.
5: Luego pasa también que me preguntan, ¿pero qué? ¿Sí siguen juntos o qué? Desde muchos años atrás, pero luego pasa también que estamos mucho tiempo viajando fuera y entonces
4: no los vemos aquí.
5: Ajá, pero ahora sí hemos estado en un receso que inició hace un año y medio, hace un año y fracción, y apenas, ¿no? Este año cumplimos 37 años como grupo.
4: Wow.
5: Entonces sí que para poder mantener el grupo, para poder mantener nuestra salud mental, nuestra salud emocional, y la ilusión de continuar cuando nos encontrábamos, pues es necesario tomar una distancia.
4: Me parece muy inteligente, ¿no? Ojalá muchos grupos hubieran pensado en eso y así seguirían, porque hay grupos talentosísimos como ustedes que lamentablemente no siguen. Cuando deciden hacer un receso, Café Tacuba, ¿ponen 2 años, 3 años, ponen algo en específico o dicen, nos hablamos cuando ya estemos relajados?
5: Más o menos, ahí vamos como moritoneando. Y también pasa, como este es el caso, que de pronto en esos recesos o son por algún suceso, digamos, alguno de nosotros tuvo una hija o un hijo y de pronto, oigan, voy a tener que tomar una pausa o que hacemos el receso forzado, o de pronto pasó, pero Digo, así pasa, ¿no?
4: Ok, oye, Meme, ¿cómo se platica el tener un proyecto como solista? ¿Se los platicaste a todos? ¿Se pide como, no quiero decir un permiso, sino sí, más bien se avisa, no se avisa? ¿Cómo fue en este caso?
5: Pues lo bonito del grupo también es que nos ha dado la oportunidad en estos recesos o en cualquier momento hacer proyectos paralelos, tal vez que tienen que ver con la música u otros quehaceres, pero ha sido muy generoso el grupo porque yo creo que todos hemos entendido que mientras más contentos estemos en nuestras vidas, dentro y fuera del grupo, más sano es para el grupo también. Entonces, cada quien ha tomado de pronto algunas alternativas de hacer un proyecto de un disco, dos discos, o escribir, o diseñar, ¿no? En el grupo, el resto de mis compañeros son diseñadores gráficos e industriales. Entonces, hay como actos creativos alrededor, como satélites al grupo, que cuando nos reunimos, pues acaban nutriendo el contenido o todo el conocimiento que puede llegar a tener el grupo como entidad. Así que en este caso, pues de pronto yo me di cuenta que tenía esto y un día les avisé que estaba en este camino también, ¿no?
4: Pero entonces se avisan, no se piden permisos.
5: Sí, realmente no, o sea, permiso sería si quisiéramos parar o frenar por alguna razón, o de pronto, ¿sabes qué? Voy a ser papá, necesito un tiempo, bueno, pues evidentemente hay que parar o etcétera, pero creo que hay un ritmo natural también en el grupo, donde viene un proceso creativo, un álbum, gira y se acaba. Es decir, sería difícil interrumpir o fragmentar uno de estos momentos. Claro. Como que tiene que ver más con un momento de saturación, desgaste, si se puede llamar así, ¿no?
4: Oye, gracias por las respuestas. Es bien interesante porque como que Café Tacuba siempre tiene como una un misticismo, una secrecía que normalmente no sabemos mucho, como no hay muchas entrevistas, ¿no? Bueno, ahora vi el documental que me encantó, felicidades. Yeah. Y precisamente hace como, no mucho, como unos 8 o 9 meses, mi cuñada me dijo, ¿ya escuchaste Tumbos? Le dije, ¿qué es Tumbos? Mm. Y me dice, es la nueva canción de Meme el Real. Mm. Le digo, ¿pero cómo? Meme ya no está en Café Tacuba, y bueno, ya me explicó un poco lo que me dijiste. Yeah. Le dije, no, y me mandó la canción, que me voló la cabeza, me voló la cabeza. Y después cuando fui a ver tu video, me encantó. Si no han visto, primero la canción es fantástica, porque creo que antes que cualquier video, lo importante es la música. Y cuando vi el video, vi a un Meme del Real que si bien no tengo el gusto de conocerte bien, la imagen de Café Tacuba siempre es como muy... Hijo, como que son tan importantes que como que siempre los manejamos con mucho respeto, como que puta, es Café Tacuba, cabrón. O sea, no te pases una línea y de repente te veo en Tumbos, en el video bailando, moviéndote chingoncísimo, en un video muy alternativo, muy inteligente, muy de diseño, y dije, wow. Y de ahí fui a escuchar Princesa, creo que fue tu primer.
5: Sí.
4: Y empecé a escuchar y dije, qué cosas tan más interesantes y actuales y diferentes está haciendo Meme el Real, y me hice tu fan inmediato, o sea, literal me hice tu fan en 3 canciones. tu fan en como solista. Felicidades, qué padre verte como en un mundo distinto. ¿Cómo es ser solista después de 37 años de ser parte de la banda, pues desde mi punto de vista y el de muchos, más importante de este país?
5: Ya, gracias. No, pues ha sido muy retador, súper retador, porque pareciera, no, hay cosas que son muy similares, ¿no? Hacer música o hacer canciones, grabar un disco, producir, todo lo que conlleva alrededor, pero la posición en la que, o mi rol dentro del grupo, si es que hay un rol establecido, que con el tiempo pues hay uno, aunque todo está abierto, pero sí que lo hay, de pronto salir de ese lugar y ponerme en un lugar sobre todo más protagónico.
4: Exacto.
5: Darle bónico.
4: Exacto.
5: Darle voz a todas las canciones, que no sucede, literal, cantar. Y de pronto pues empezar a imaginar cómo se podría ver bien esta canción en un video, imágenes, y de pronto darme cuenta también que el gusto que tengo por el baile lo puedo transportar a la parte visual, y que se convierte como una columna vertebral a nivel concepto, el movimiento, la cuestión rítmica, me ha hecho encontrarme con algo que desconocía en un sentido y que me ha sido muy retador, intimidante, pero que las canciones me dan esa seguridad, digamos, esa estima, esa tranquilidad, o me sostienen, a pesar de que yo tal vez quiera salir corriendo a veces, ¿no?
4: Me encantó la palabra que dijiste, intimidante. O sea, fíjense que cañón, después de estar en una, bueno, al mismo tiempo que estar en una banda tan importante, de repente, a ver, tú solo, con tus letras, con tu música y con tus movimientos, todo. Siempre fuiste tan bailador, porque tienen que ir a ver el video de Tumbos, y bailas increíble, súper suelto. Es más, yo te vi y dije, ay, cabrón, quiero bailar como Memel Real. Siempre has sido muy bailador, porque no te había visto en un escenario yo bailando.
5: Ya, sí, bueno, me pasa que yo en el grupo toco, empecé tocando el piano, uh-huh, los teclados, que es lo que sigo haciendo, y de pronto toco una canción o dos ahí con guitarra, canto alguna, pero realmente yo estoy, digamos, encadenado a los teclados, y entonces yo siempre he pensado que la posición del tecladista es como la más aburrida de todos, ¿no? Porque es como un mueble ahí parado, porque a todos les ves haciendo un poco, al cantante obviamente, claro, ves lo que hace, al guitarrista, al bajista, al baterista, pero el tecladista lo ves parado y no le ves las manos, es muy raro, ¿no? Entonces, claro, escénicamente es algo que es aburrido, no solamente, claro, pero también por otro lado está un poco más estático, porque tiene un a veces un papel importante, ¿no? A nivel musical. Pero yo traté como de tomarlo, la energía del público que aparece en los shows, pues bueno, es algo que te atropella. Entonces, pues me pongo a bailar aún tocando los teclados, ¿no? Mientras no desatienda mi responsabilidad de ejecutar, el resto trato de bailar y moverme. Y aquí, pues me encontré sin los teclados, ¿no? Entonces, pues más bien lo que ves ahora es como...
4: Es quién eres.
5: Es como más o menos me siento en el escenario, ¿no? Y de pronto dicen, pero eso nunca lo habías hecho. Yo digo, no, pero si todo el tiempo lo he hecho, ¿no? Pero entiendo.
4: Sí, quizás no lo ven tanto porque estamos.
5: Sí, no, y es normal, por supuesto. Y no así de suelto tampoco, ¿no? No, claro, no siempre lo he hecho así, pero también me ha dado esta oportunidad, ¿no? Como decir, bueno, ¿y qué pasaría si? O sea, soy fan de muchos otros artistas o intérpretes que realmente son grandes bailarines también, ¿no? Son artistas, cantantes y bailarines. Entonces, bueno, me gusta.
4: La verdad, felicidades, porque tienes razón, como que es esa posición. Lo bueno de esa posición de los teclados es que ven, por ejemplo, ahorita Elton John, no sé si lo viste ahorita, sí, en los, sí, conciertos, sí, sí, sí, sí, sí, que tiene 79 años y pues puede estar perfecto, pues, está, sí, sentado, sí, en su, sí, piano, sí, ya sé. Y llenar el estadio Azteca.
5: No, pero por ejemplo, él es todo un showman, ¿no? Tenía el piano, pero, claro, al mismo tiempo, sí, se comía el escenario, ¿no? Sí. Tenía esa libertad, entonces muy, muy, muy inspirador.
4: Oye, Meme, ¿podrías tocar algo? Veo que traes tu guitarra. Sí. Porque vamos a invitar a todo el mundo, porque estás haciendo tu segundo Metropolitan en el mismo año, no, ¿verdad? Porque el otro fue el 2025.
5: No fue, sí, en febrero de este año.
4: Ah, febrero del 2026. Sí. Felicidades, porque no es bien difícil, creo yo, cuando eres responsable de una banda tan grande como es Café Tacuba, hacer una carrera de solista y empezar a tener tanto éxito como el que tienes, tanto gusto. Así que, en serio, muchas felicidades, pero no quiero dejar de escucharte y al mismo tiempo de preguntarte. Si nos tocas algo, nos vamos a corte y regresamos y seguimos platicando, te lo voy a agradecer.
5: Sí, como sí.
4: Lo,
5: sí,
4: que tú quieras.
5: Sí.
4: Lo que tú quieras, tú dile a la gente está feliz, pueden preguntar lo que quieran, es aquí Meme Real, así es que pregunten lo que quieran al WhatsApp, 5584-111407. ¿Qué vamos a escuchar?
5: Pues mira, ahora que lo comentaste, a ver si sale Tumbos.
4: A ver, venga.

0: ¡Wow! ¡Qué increíble escucharla en vivo! Porque me encanta. La gente está vuelta loca. Se habla Jordi. Estoy escuchando a Meme en vivo. Lo amo. Y su álbum me encanta. Regálame boletos, please. La gente dice, ¡wow! Jaja, artista top él. Y Café Tacuba. Yo los vi en el Bulldog hace años. ¡Wow!
1: Ya llovió.
0: ¡Qué padre verlos en el Bulldog así tan cerquita! Y es de los mejores mini conciertos en vivo que he visto en mi maldita vida. Todo el antro brincaba. No, bueno, yo que los he visto. Bueno, si no han ido a un concierto de Café Tacuba, es una locura. Y ahora quiero ir a ver a Meme al Metropolitan.
1: Por supuesto.
0: Está fantástico. Invitado. ¿Cuándo va a ser este nuevo Metropolitan?
1: El próximo viernes, 9 de octubre.
0: Ah, el próximo viernes,
1: sí,
0: ya.
1: Sí, es ya.
0: No, vayan. Sí, oye, felicidades. Voy a decir rápido una promoción porque quiero seguir platicando contigo.
1: Venga.
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0: primero, cómo me siento. De hecho, bueno, el disco y el proyecto existe gracias a las canciones, ¿no? Entonces las canciones son las que me dijeron, bueno, nos vas a acompañar o te vas a rajar, ¿no? Entonces ya con eso para mí me hace sentir muy bien, realmente me hace sentir pleno. Después encontrarle el formato que es este proyecto y poderlo compartir con la gente, y lo que yo he recibido pues es mucho, mucho, pero mucho cariño, ¿no? En la escala en la que está llegando me hace sentir muy contento y en las presentaciones alcanzo a medir un poco eso, y la relación que tengo con el público pues es muy linda. Hasta ahora sigue robusteciendo ese afecto, ese cariño, que al final pues es puro amor, ¿no?
1: Claro.
0: La música es el pretexto, lo demás es lo que se va construyendo a partir de lo que uno hace.
1: Claro. Además de encantarme esta canción Tumbos, Tumbos es parte de La Montaña Encendida, del nuevo.
0: Se llama, el disco se llama La Montaña Encendida.
1: De La Montaña Encendida. Para que lo busquen ahorita en Spotify y en todas las plataformas, para que lo escuchen completo. También Princesa es parte de La Montaña Encendida.
0: Así es, Princesa fue el primer sencillo, Tumbos el segundo.
1: Oye, y ¿cómo empezó la relación con Damon Albarn, pues que es vocalista y fundador de Gorillaz, nada más, ¿no?
0: Ni menos.
1: ¿Estuvieron en el Cervantino? ¿Dónde empezó?
0: En el Cervantino. Es que él formaba parte, y forma, porque no sé, hasta hace poco medio se reunieron y qué sé yo, de este grupo británico Blur, de la época finales de los, es de nuestra generación, digamos, ¿no? Finales de los 80s, prácticamente 90s fue como todo el boom, y después hizo este proyecto que se llama Gorillaz, que
1: al principio no sabíamos quiénes eran, ¿no?
0: Sí, exactamente, y era muy, y sigue siendo así un poco, ¿no? Como que él generó este proyecto y está rodeado siempre de artistas diversos y diferentes géneros y ha construido algo increíble. Y luego, entre todos sus otros proyectos, tiene este proyecto que se llama Africa Express, que lo generó con un periodista británico también, en el que él trataron de acercar la música africana a un público. Y entonces empezaron a hacer una serie de presentaciones, y para no hacer el cuento largo, hace poco estuvieron en México, y se presentó hace 2 o 3 años en un festival aquí, reunió una comunidad de músicos mexicanos y después se los llevó de gira, fueron por Europa, muy interesante, y luego regresaron el año pasado para el Cervantino a hacer unas presentaciones y me invitaron.
1: ¿Tú ya lo conocías o no?
0: No lo conocía.
1: Él te llamó porque dijo, me encanta lo que hace Mimel Real.
0: Pues no sé si le encante, pero me llamó y yo dije, por supuesto, ¿no? Entonces fui y fue muy lindo, realmente ese proyecto es muy, muy interesante porque es él y todos los músicos que vienen, que son cantidad de músicos africanos, ingleses, norteamericanos, mexicanos, todos es como una comunidad donde todo es muy horizontal, ¿no? Todos viajan las mismas condiciones, comen lo mismo, llegan al mismo lugar, etcétera, todos pueden interactuar en un momento dado artísticamente, en algún momento de en el que esté otro, si te interesa vas y solicitas ahí, pero todo muy, muy fácil. Entonces claro, poder estar cerca de alguien que tiene esa trayectoria o de ese voltaje creativo y aprender, pues siempre es un regalo.
1: Wow. Siempre creo que he escuchado a todos los miembros de Café Tacuba, y ahora me queda clarísimo con Meme, como siempre humilde, siempre con ganas de aprender. Creo que por eso son la banda. Son la banda que son. Hay mucha gente que pregunta, dice, hola, Yori, soy Yaldo, wow, que este Meme el Real. Quisiera preguntarle, ¿qué canción de la que canta de ahora, de esta nueva etapa, es la que más le apasiona interpretar?
0: Ah, buena pregunta. Mira, te puedo decir que varias, pero el viernes pasado tuvimos un show en Puebla, y así fresquito ahora te puedo decir que, bueno, siempre Princesa me apasiona, Incomprensible, viene el disco, con esas, digamos, ahorita te puedo decir, hay una canción que se llama Estaba Sentado, entonces, si ahí le echan una escuchada, me gustan esas.
1: Ahorita que cantaste Tumbos, y ahorita va a volver a cantarme, porque están preguntando que siga cantando, bueno. Sí, me quedé sorprendido. Además de, obviamente, de la canción y la letra, que a mí me gusta mucho la letra, que ahorita me gustaría preguntar cómo nació esa letra. ¿Cómo chiflas? Chiflas, pero como ruiseñor, ¿no? O sea, te escuché chiflando y dije, ni Pedro Infante, o sea, Pedro Infante se quedó pendejo, o sea, y me imaginé, dije, ¿por qué chifla tan bien? Me imagino que es por el oído también de músico, de cómo chiflas, porque te salió perfecto. ¿Puedes chiflar nada más la parte de Tumbos? He escuchado ruiseñores mucho peor que no llegan a ese nivel. O sea, ¿qué será? ¿Será el oído? ¿Eres una persona de oído?

0: desde chico que empezaste a hacer músico? ¿Desde cuándo te diste
1: Bueno,
0: cuenta?
1: mi papá era músico, tocaba en una orquesta y tocaban de todos géneros. Y mi papá chiflaba, le gustaba chiflar. De hecho, a mí y a mis hermanos nos llamaba con un chiflido. O sea, utilizaba la rítmica de nuestros nombres propios y los interpretaba chiflando. Entonces, cuando me quería llamar, en vez de decir gritarme Manuel, me decía. Entonces, digo, eso, pero igual chiflaba muy bien musicalmente. Entonces, yo no sé, por ahí viene, puede
0: ¿Y
1: ser.
0: cómo le chiflaba a tu hermano?
1: A mi hermano Ramiro, sí.
0: Oye, ¿y tu papá vive aún?
1: No.
0: ¡Ay, qué
1: Sí.
0: lástima! ¡Qué lástima! Pero qué cañón recordar los chiflidos de la gente. ¿Y por qué metiste un chiflido específicamente en Tumbos? ¿Por algo especial o fue simplemente por la melodía?
1: No, cuando estaba haciendo el demo, grabé eso, o sea, estaba grabando la letra y llegó un puente musical y chiflé eso. Y de hecho, ese chiflido es el que está en el disco. O sea, ya no, dije, ahí, deja ver qué letra pongo. Y después, cuando estuve, porque me ayudó a producir este álbum Gustavo Santaolalla, y le dije, aquí va un. Me dijo, no, no, no, no, no, no, no, ese chiflido no lo mueva, se queda así. Ah, dije, bueno, pues así se quedará. Era como una referencia melódica nada más.
0: Claro. Oye, ¿podemos escuchar algo más?
1: Sí, con gusto, sí.
0: Lo que tú quieras, pues
1: Sí.
0: así que adelante, maestro.
1: Ay, a ver, déjame ver. No, mira, podría tocar Princesa, que me gusta, pero esa toma mucho tiempo, toma más tiempo.
0: Okay.
1: Entonces vámonos tal vez con algo más cortito, a ver si.

0: ¡Wow! ¡Qué preciosa canción! ¿Se llama C?
1: ¿O? Se llama Incomprensible.
0: Incomprensible.
1: Sí.
0: Está preciosa. Obviamente todas estas canciones van a estar en el Metropolitan este 9 de octubre.
1: En teoría.
0: En teoría, sí. Sí. Oigan, apúrense a conseguir boletos, que yo me imagino que ya debe haber muy, muy pocos, porque el Metropolitan es un lugar fantástico, pero estamos hablando de aproximadamente 3,000 y cacho de personas. Así es que, bueno, a mí me encanta ir al Metropolitan porque es grande, pero al mismo tiempo es íntimo, y es muy difícil lograr eso, ¿no?
1: Eso, sí, se ve bien, se oye bien, el lugar es precioso.
0: Precioso.
1: Tiene una historia musical increíble, o sea, cuando estás allí en el escenario y piensas en todo lo que esas esculturas que están ahí, sí, al lado, han escuchado, han visto, pues es muy emocionante. Ya con eso, ya es un show, digamos.
0: ¿Cuál es la diferencia de salir al escenario con Café Tacuba que salir con Meme del Real?
1: No, pues que me estoy muriendo del miedo antes de salir cuando salga sola.
0: ¿Sí? ¿Qué te da nervio?
1: Ya, pues lo de siempre, ¿no? ¿Qué puede salir mal? Pero también pienso, y ahí es donde me relajo. Ajá. ¿Qué puede salir mal que sea tan grave como para que realmente haya algo que salga mal, ¿no? O sea, son happy problems, ¿no? Claro. En relación a los problemas de otras personas o de otros lugares que ocurre ahora en el mundo, así que todo es un regalo, todo bien.
0: Oye, ¿en el show también hay canciones de Café Tacuba?
1: Sí.
0: Ah, fantástico.
1: Sí, con canciones que yo compuse y que canto en el grupo, pues ahí las toco, algunas de ellas, sí.
0: ¿Y como cuáles?
1: Como Quiero Ver, Eres, y hay una que otra colada.
0: ¿Puedes cantar un pedacito de Eres o ya me estoy
1: agarrando? No, sí, con gusto.
0: De hecho, Eres es la canción de Café Tacuba que más ponemos en este programa. Es la que más hemos puesto.
1: Ya. Tú me dices, ya se nos va el tiempo y me detengo, ¿eh?
0: No. Problema.
1: Porque capaz que...
0: Cuando tengo a alguien de tu nivel, me juego la regañiza, no te preocupes.

0: ¿Tienes sí. hijos?
1: Sí.
0: ¿Qué opinan de tu música? ¿Qué te dicen?
1: Creo que no sé si les interesa.
0: ¿Cuántos hijos tienes?
1: Tengo, no, sí, oye, que les interesa, ¿no? Pero como que es cosa de todos los días. Entonces, pero ya estás tocando otra vez la guitarra. ¿Qué? No está haciendo ruido. No, son muy cariñosos. Mi hija tiene 16, mi hijo 12.
0: Ok, ¿y alguno se va a dedicar a la música? ¿Los ves inclinados?
1: Pues puede ser, o sea, siento, no les he querido obligar, forzar. Mi hijo pues está ahí aprendiendo a tocar guitarra y demás, así que bueno, uno nunca sabe.
0: Wow. Oigan, pues muchas gracias, mi querido Meme. Qué gusto conocer ese porcentaje nuevo tuyo que estoy descubriendo yo y muchísima gente que estamos escuchando tu música, viéndote en vivo. Has estado en varios festivales y seguramente vas a estar en muchos, muchos más, porque pues es que, de hecho, hace poco, no sé en qué festival estuviste, que todo el mundo me dijo: no sabes, Meme, el real, te estaba hasta el gorro, todo el mundo quería verlo, y bailando y cantando y pasándola bien. Así es que pues por lo pronto véanlo en el Metropolitan en este 9 de octubre, segundo Metropolitan del año. Felicidades.
1: Gracias.
0: Felicidades.
1: Gracias. Sí, pues sí, digo, no va a ser esta cosa tan tal vez introspectiva como puede sonar aquí, sino que hay un grupo que me acompaña y de pronto invito a otros músicos.
0: Eso entonces, entonces,
1: claro, sí, o sea, hay como una narrativa, digamos, que tiene que ser pues entretenido, emocionante, energético, introspectivo, un poquito de todo para representar un poco lo que es el disco, lo que me gusta y pues un poco cómo es la vida, ¿no?
0: ¿Tus compañeros del grupo fue alguno a tu primer Metropolitan?
1: Sí, así es, sí.
0: Ajá. ¿Quién fue?
1: Fue Joselo.
0: Ah, qué padre.
1: Sí.
0: Oye, pues bueno, pues felicidades, mi querido Meme, mucha suerte en este siguiente, en esta siguiente y nueva etapa de tu vida, tan prolífica, afortunadamente, y que sigas produciendo mucha, mucha música, además de la que has producido alternamente a Café Tacuba, lo que has hecho, y ahora en tu voz, y afortunadamente también en tus piernas, bailando, cantando y chiflando. Ya, muchas gracias, Meme, que sigas disfrutando mucho y nos sigas haciendo disfrutar tanto como lo has hecho ya desde hace 37 años y todavía todos los que vienen.
1: No, hombre, gracias por el tiempo, gracias a la gente que escribió, que no alcancé a escucharlo, a leer todo, pero bueno, ahí les mando un abrazo.
0: No, hombre, hay muchísima gente. O sea, pero mira, aquí dice rápido para que te vayas: qué talento, Meme del Real, podría escucharlo sin casarme, es un mago, se necesita más artistas como él. No, la gente está vuelta loca. Wow, buenos días, puedes pedirle eres, mira. dicen, wow, qué padre que está Meme del Real. Siempre lo he seguido. Pregúntales del Tiny Desk, de cuando lo hicieron. Bueno, ustedes hicieron un Tiny Desk. Pues yo creo que de los primeros grupos mexicanos que hicieron un Tiny Desk fue hace como 8 o 9 años, ¿no?
1: Más o menos, sí.
0: Ajá. ¿Qué se sintió ir a un Tiny Desk después de pues todas las figuras internacionales que han hecho y usted representando a México, siendo pues el grupo, yo creo que el primer, no sé si el primero, pero de los primeros que tuvieron que tener el Tiny Desk?
1: Pues ya de muy increíble, ¿no? O sea, porque sí que es un reto. Más que un reto, es una oportunidad de hacer algo diferente y de realmente pues tocar y hacer algo donde es la música y las canciones las que tienen que hacer que funcione. No hay más producción alrededor, y yo creo que pues compartir con todo ese esa cantidad de artistas que han estado ahí, pues es muy emocionante.
0: Fantástico, ahora viene el Tiny Desk, Meme del Real, ¿no?
1: Hazme la buena, sí.
0: Sí, seguro, ¿no? Seguro así va a suceder. Gracias, Meme, muchas gracias.
1: Gracias.
0: Gracias por estar aquí y sobre todo por la música. Oigan, rapidísimo, aprovecho. Es que tenemos muchísimas promociones, afortunadamente, y agradezco mucho. 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Todos tenemos como un gustito de algo que comemos, que disfrutamos. ¿Cuál es el gusto de Meme del Real? Que digas, oh, yo en la tarde, cuando estoy tranquilo, me quiero comer un elote, un esquite, un algo, no sé, por ejemplo, yo amo los pelones Pelo Rico o los chocolates. ¿Cuál es tu gusto? Así que, oh, qué rico chingarme un
1: Una bebida de cebada.
0: ¿Una bebida de cebada, una cerveza?
1: Fermentada, sí.
0: ¿Eres cervecero?
1: No. ¿No? O sea, sí. Pero no tanto, pero sí. O sea, ahorita que lo dijiste así, ayer, por ejemplo, que estaba viendo una película, me senté y dije, ¿qué me hace? Ay, me debió hacer una cerveza muy fría.
0: Una chelita.
1: Me cayó muy bien.
0: ¿Qué película viste ayer?
1: No es cierto, vi una serie.
0: Una serie,
1: ¿cuál? Y me empezaron a ver, y no la paré de ver porque estuve la tarde. Se llaman Wild Horses. No, sí, ¿no?
0: Wild Horses. No es.
1: Con Gary Oldman.
0: ¿Cuál será?
1: Es en Apple,
0: Gary Oldman, ahorita te decimos cuál es. Fíjate, yo ayer estaba viendo una película que te recomiendo, que creo que te podría gustar. ¿Ya viste Totem? La mexicana.
1: No.
0: Vela, te vas.
1: Slow Horses.
0: Perfecto, buenísimo. Okay. Y ya para terminar, ¿cuál es tu último? ¿Te gusta? ¿Qué tienes? ¿Spotify o qué plataforma escuchas tú?
1: Pues la que más uso es Tidal.
0: Tidal. ¿Cuál es tu último me gusta en Tidal?
1: Híjole, es que va a sonar tal vez un poco, no sé si, pero escucho mucha música clásica.
0: Ajá.
1: Yo estoy de piano, entonces, hay un, justamente ayer volví a escuchar, hay un pianista que es, no sé si es islandés o danés o es de allá. Se llama Víkingur Olafsson y hace muchas grabaciones de artistas de pues clásicos Bach y demás, pero sobre todo el repertorio que tiene de Bach me lo chuto todo el tiempo y eso es lo que estoy oyendo últimamente.
0: Ok, fantástico. Gracias, muchas gracias, Meme Ralo. Así nos escuchamos mañana, es la 1:00 p.m. con 2 minutos completamente en vivo. 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Si quieren volver a escuchar a Meme Ralo cantando en vivo, las versiones que cantó hoy, que estuvo fantástico, pues bueno, váyanse al podcast, le ponen Jordi en Exa a partir de las 3-4 de la tarde de hoy y se sube todo el programa. Ya se lo pueden escuchar completo o por segmentos y esta parte sería pues obviamente entrevista con Meme del Real. Nos escuchamos mañana en punto de las 10 de la mañana. Gracias Cristian, gracias Tony, gracias Manolo Fernández.
2: Hasta mañana.
0: Gracias, nos escuchamos mañana.

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Yo soy Gina Corona y estamos arrancando este espacio completamente en vivo. Son las 2 de la tarde con 6 minutos y estaré contigo hasta las 4 de la tarde en este lunes ya inicio de semana, 5 de octubre. Y pendientes, porque para este inicio de semana, por supuesto que tenemos premios. Tenemos un pase doble, para Monsieur Periné, que es el 10 de octubre en el Teatro Metropolitan. Además, un pase doble para Daniel Javib, este orador motivacional que llega el 15 de octubre al Teatro Metropolitan. Y por supuesto, obviamente que tengo pases dobles para el Multiverso Nestlé para el primer día, que es el 18 de noviembre en el Estadio Harp Elú. Tenemos mucha información. El equipo está listo, Angelito en los controles, Frida en las redes sociales, Cris en el diseño de audio, Monse en los teléfonos y Tony en la producción. Arrancamos con muy buena música, llega Gloria Trevi, esto es Pompas de Jabón. Yo soy Gina Corona y ya lo sabes, estás escuchando Exa FM 104.9. Chicos, muy buenas tardes y bienvenidos.

Ya son las 2 de la tarde con 14 minutos. Continuamos con más a través de XFM 104.9. Soy Gina Corona. Recuerda que estoy contigo de lunes a viernes de 2 a 4 de la tarde, por supuesto, completamente en vivo. Y vamos a arrancar pues ya con la información para este inicio de semana, porque pues Jim Carrey se nos adelantó, no lo veíamos venir y se nos casó. Este actor de 64 años pues se habría casado este fin de semana allá en Los Ángeles con la artista y actriz surcoreana que se llama Mina, de 32 años. A ver, según la información que ha comenzado a circular, esta ceremonia fue completamente privada y llega apenas pues 7 meses después de que esta pareja hiciera oficial su relación durante la gala de los premios César allá en París. Aunque públicamente sí los hemos visto juntos hasta este año, pues aparentemente la historia viene de mucho tiempo atrás, porque ya habían sido fotografiados juntos desde el 2022. Bueno, pues para Jim Carrey, este protagonista de clásicos como La Máscara y El Show de Truman, este sería ya su tercer matrimonio, mientras que Mina pues ha mantenido un perfil bastante, bastante discreto y enfocado principalmente en el arte y en el performance. Así que Jim Carrey podría haber encontrado pues nuevamente el amor. ¿Tú qué opinas de las bodas en secreto? ¿Románticas o sospechosas? Cuéntame en WhatsApp al 5532321049. Pendientes porque tenemos pases para Monsieur Periné, tenemos para Daniel Javid y para Multiverso Nestlé. Más adelante nos vamos mientras tanto con Fuertes Declaraciones. Esta canción es de Lucero. Te recuerdo los números en cabina: 5166384950. Si lo prefieres, estamos también conectados a través de WhatsApp: 5532321049. Continuamos con más.

0: de Nani sonando a través de XFM 104.9. Ya son las 2 de la tarde con 21 minutos. Tenemos más premios. Recuerda que tenemos este pase doble para Monsieur Perrinet, que llega el 10 de octubre al Teatro Metropolitan. Tengo también pases dobles para Daniel Javid, este orador motivacional, que llega también en octubre, pero el 15 al Teatro Metropolitan igual. Y por supuesto que les voy a regalar pases para pases dobles, además, para el Multiverso Nestlé. Para el primer día estamos regalando boletos, que eso es el 18 de noviembre. Recordemos que el Multiverso es 18 y 19, pero hoy regalamos específicamente para el 18. Y el Multiverso Nestlé, recordemos que es en el Estadio Harp en Lu. Oigan, tengo también información muy importante. Atención, amantes de los perros y los gatos. 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Vamos a continuar con más. Nos vamos rapidísimo al corte comercial y volvemos con mucho más. 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

Ahí escuchamos a Camila Fernández con La de Rogar sonando a través de XFM 104.9 y nos vamos con pases dobles para el multiverso, pero antes tenemos pues más información. A ver, si alguien se mete con la nueva película de Alejandro González Iñárritu, Guillermo del Toro, obviamente va a salir al quite. Resulta que Digger, esta nueva película de Iñárritu protagonizada por Tom Cruise, pues recibió una crítica, ha recibido muchas críticas, de hecho, bastante negativas por parte del medio IGN. Incluso, pues estuvieron cuestionando si de verdad era una película que valiera pues la pena ir a ver al cine. Y Guillermo del Toro, pues no estuvo para nada de acuerdo. Solo a defender esta película y dijo que pues es una propuesta atrevida, es una película compleja, enorme visualmente y que precisamente por eso sí vale la pena verla en pantalla grande. Además dijo algo muy interesante. Muchas películas que hoy pues consideramos obras maestras también fueron muy criticadas cuando se estrenaron. Así que básicamente su mensaje fue, antes de destrozarla, vayan a verla. ¿Tú qué opinas? ¿Te vas a lanzar a verla? No, que sí. Platícame a través de WhatsApp 5532321049. Nos vamos entonces con pases dobles para si nos vamos o la siguiente intervención. En la siguiente intervención, dice Tony que en la siguiente intervención, yo hago caso. 2:35, nos vamos con más música, llega David Bisbal. Esto es Vivir Así es Morir de Amor. Pendientes porque se va a través de WhatsApp esos pases dobles. Continuamos con más.

0: 2:41. Continuamos con más a través de XFM 104.9. Escuchamos a Yamar Solís con Invéntame. Y ahora sí, nos vamos en la próxima intervención con estos pases dobles para el multiverso. Recuerda que son pases para el 18 de noviembre. Esto es próximo 18 y 19 de noviembre en el Estadio Harp, el LU, el multiverso Nestlé. Ya en la próxima intervención nos vamos y ya les dije, se van a través del WhatsApp en cabina 55 32 32 104 9. Así que anótale, nos vamos de volada al corte comercial. Regresamos con mucha más información, más música, más premios, más de todo, solo aquí a través de XFM 104.9.
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tarde ya con 55 minutos. Qué rápido se nos fue la primera hora de programa, oigan. Escuchamos a Manuel, a Anuel AA con Vamos a Bel, aquí a través de Exa. Y ya nos vamos con estos pases dobles para que se lancen al Multiverso Nestlé el primer día, que es el 18 de noviembre, en el Estadio Harp Elú. Les dije que se van a través del WhatsApp en cabina, 55 32 32 1049. Y la verdad es que la dinámica está muy sencilla. Me tienes que mandar una nota de voz y me vas a decir tus tres programas favoritos de Exa FM, incluyendo los locutores, ¿ok? Repito, WhatsApp de cabina, 55 32 32 1049. Y mientras tú participas, nos vamos con más música. Llega esto que le corresponde a Natanael Cano, se llama Mar Azul. Y recuerda que también estamos en las redes sociales. Me puedes encontrar como @GinaCorona y @ExaFM en todas las plataformas digitales. Estamos también en los números en cabina, muy importante. Muchísimas gracias a la gente que está en contacto, 5166 3849 o 50. Continuamos con más.

0: 7:02, escuchamos a Paulina Goto con Cuídame de mí sonando a través de XFM. Soy Gina Corona, nos vamos rapidísimo al corte comercial. Tenemos más pases dobles, tenemos para Monsieur Periné, para Daniel Javib y tenemos más para Multiverso. Dice Tony que sí, muy bien, me parece perfecto. Y tenemos, por supuesto, más información. Vamos a platicar de que pues regresa el penacho de Moctezuma, ¿será cierto? Y también la UNAM ya está en el top 10. Te tengo mucha más información. Nos vamos a un corte comercial y volvemos con mucho más. 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

0: 104.9, recuerda, soy Gina Corona contigo de lunes a viernes de 2 a 4 de la tarde completamente en vivo. El WhatsApp en cabina pendiente 55 32 32 104 9, porque más adelante tengo también boletos, ¿ok? Tenemos por supuesto más información para esta segunda hora de programa. Pues a ver, nos estamos preguntando, bueno, nos están preguntando si ahora sí va a regresar el penacho de Moctezuma a nuestro país. Esta historia, recordemos que lleva años y años dando vueltas, pero ahora apareció alguien diciendo, si yo gano, el penacho de Moctezuma va a regresar a México. Se trata de Günther Fellinger Jahn, este aspirante a la presidencia de Austria para el próximo año. Y él ya aseguró que si ganas las elecciones, va a buscar la manera sí o sí de devolver, pues, a México esta pieza histórica. Este penacho, como sabemos, está actualmente en un museo ahí en Viena, y México lleva muchísimo tiempo buscando, pues, que pueda, obviamente, regresar a nuestro país, ¿no? Donde tiene que estar. Ahora, tampoco cantemos victoria porque faltan 2 años para esas elecciones. Y además este hombre pues todavía no ha explicado algo bastante importante. Si habla de devolverlo definitivamente o solamente pues va a ser un préstamo a largo plazo. Tendremos que esperar hasta el próximo 2028 para ver si ese penacho regresa finalmente a nuestras manos. Vamos a continuar con más música. Es el momento de escuchar a Alejandro Sanz y Eden Muñoz. Esto es Yo Era Poesía, gran canción. Son las 3:14. Soy Gina Corona contigo hasta las 4 de la tarde.
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0: 104.9 y voy a regalar en este momento pases para para hacer doble son, para que te lances a Daniel Javib, este orador motivacional. Lo único que tienes que hacer es llamar en este momento a los números en cabina 5166-384950. Y me vas a decir tus dos libros favoritos de este autor y orador motivacional. Y así de sencillo ya estás participando. Oigan, también tengo información súper importante. 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Un corte comercial y volvemos con mucho más. Soy Gina Corona y estás escuchando EXA 104.9.
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Ya son las 3 de la tarde con 33 minutos. Continuamos con más a través de XFM 104.9. Soy Gina Corona y te acompaño hasta las 4. Así que todavía nos queda un muy buen rato porque tenemos más pases, tenemos más información, más música, más de todo. Y escuchamos a Tini Stoussel con Ángeles Azules. Eso fue Pael. Y ahora sí nos vamos con más información porque pues hay muy buenas noticias para la UNAM porque acaba de meterse al top 10 de las mejores universidades de América Latina y también del Caribe. La máxima casa de estudios pues quedó en el lugar número 9 del QS World University Rankings del 2027 y estamos hablando de una lista en las que evaluaron a más de 500 universidades. Pero además hay algo que está muy padre. La UNAM obtuvo calificaciones perfectas en temas como reputación académica, empleabilidad, redes de investigación e impacto en Internet. Y también mejoró su posición en otro ranking internacional que es el de Times Higher Education. Entonces sí, podrá pues haber polémicas alrededor de la universidad, pero académicamente la verdad es que sí, sigue teniendo muchísimo peso fuera de México. A ver, ¿quién de los que me está escuchando es orgullosamente UNAM? Quiero saberlo a través del 5532321049. Nos vamos con más música. Llega León y Karim León y Kany García. Esto es El Sombrero y la Camisa y ya lo sabes, lo escuchas solo aquí a través de EXA 104.9.

0: Ya son las 3 de la tarde con 40 minutos. Escuchamos a Mike Towers con Carita Feliz y nos vamos al corte comercial, pero todavía tenemos pendiente este pase doble para Monsieur Periné, que llega el 10 de octubre al Teatro Metropolitan. ¿Lo pronuncio bien? Monsieur Periné. ¿Está bien? Perfecto, me parece muy bien. Tenemos este pase doble. En la siguiente intervención se va a ir a través de, pues, del WhatsApp para que le anote 5532321049. Un corte comercial y volvemos con mucho más. 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

3 minutos y continuamos con más a través de XFM y escuchamos a Daniel Espala con La Espina. Y a ver, vamos a regalar estos pases dobles, este pase doble para Monsieur Periné. Y me vas a decir las tres canciones favoritas. ¿Cuáles son tus tres canciones favoritas de Monsieur Periné? Además del nombre y el horario de este programa. Muchísima suerte a todos. Te recuerdo, números en cabina 5166-384950. Y es así como llegamos al final de este espacio. Muchísimas gracias por haberme acompañado a lo largo de estas dos horas. Yo te espero mañana martes en punto de las 2 de la tarde completamente en vivo solo a través de EXA 104.9. Muchísimas gracias al Team Angelito en los controles, Frida en las redes, Chris en el diseño de audio, Mons en los teléfonos y Tony en la producción. Que tengas un espectacular inicio de semana. Yo soy Gina Corona. Hasta la próxima.

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4: ¡Nenitos de Pol en Exa! Estamos con todo este lunes 5 de octubre del 2026. Te saludo, Conde Demis Webis.
5: Buenas tardes, buenas tardes. San Lunes.
4: San Lunes.
5: Ni las gallinas ponen. No, pero nosotros no ponemos huevos, pero trabajamos.
4: Tenemos. Bueno. Y le ponemos.
5: Lo iba a decir, pero lo dijo.
4: Pero ya lo sabes.
5: Se dijo.
4: Oye, Conde de Misgüevistrán, y ¿sí? Saludos a toda la banda que nos escucha.
5: Un abrazo, besotes.
4: Un abrazo y que nos apoya ahí en todas las redes sociales.
5: Agradecidos.
4: Hoy es lunes de quemados y de lo que callamos los godines. Así que, por favor, llama, regístrate con la ex Monsex, hoy zorrita, a su hotline.
5: Al 5166-3849.
4: ¡Ah! ¡Oh! ¡50!
5: Me encanta.
4: Y gana los mejores premios, porque aquí tenemos los mejores premios.
5: Siempre.
4: Así te la dejo. Oigan, hoy va a venir la holgazana con sus holgatics caseros.
5: Me encanta.
4: Mejor conocida ahora como la...
5: La reina del vinagre. Ana, ¿cómo dijo que
4: Doña
5: sí?
4: Doña Vinagre.
5: Doña Vin.
4: La vinagreta, Doña Vinagres.
5: Vinagreta. ¿Qué onda con esto? Vinagreta. Ah, no, sí. Vinagreta es. Ah, no, no.
4: Olga Klein, dice. Olga Klein.
5: El que come ustedes, ¿qué es? ¿Sí se llama vinagreta, no?
4: ¿Sí? ¿El que tú te comes,
5: no,
4: ¿sí o qué?
5: No, el que para la ensalada, ¿cómo se llama?
4: Ah, balsámico. Vinagre balsámico.
5: ¿Ah, sí? Ah, bueno, entonces me retracto.
4: No. Y hoy nos acompaña Nick para hablarnos sobre su próximo show en el Lunario del Auditorio Nacional. Tenemos programazo, quédense con nosotros, por favor.
5: Por favor, por favor.
4: Por favor. Por favor.
5: Va a estar bueno, va a estar bueno.
4: Esto es Pol en Exa. Vámonos con música, ¿qué vamos a escuchar?
5: Una rolita que me encanta.
4: ¿Cuál?
5: La de Arjona, que... Dime si él te conoce la mitad.
4: Ah, muy bien, esa no.
5: Dime si él... ¿No?
4: No.
5: No,
4: que el angelito canción. La ponga la que quiera.
5: Bueno.
4: Que me toque la que toque la que me gusta. Que me toque la que me gusta.
5: Que me toque la que quiera.
4: Tócame la negra, por favor.
5: Ah,
4: la negra Tomasa.
5: Estoy tan enamorado de la negra
4: Tomasa.
5: La estación naranja.

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1: Amiguitos de Polenexa, ya llegó la chica de la limpieza.
2: Clean.
3: Se hace
2: Olga
3: llamar.
2: Clean.
1: Olga Clean.
2: Olga, ¿cómo se llama?
3: Ella yo la veo como un pañuelo húmedo, o sea, doña humedad.
1: ¿Por qué?
2: No, no, que van a pensar que traigo hongos allá.
3: Por la limpieza. Ya humedad, buenas tardes.
2: No, no, no, no, mejor es de doña Vinagre. Sí.
1: Doña,
2: no,
1: pero doña Vini. La Vinagre. La Vinagre. Ya llegó la Vinagre.
3: Doña Vini.
2: Doña Vine, doña Vine, mejor si quieres.
1: Oye, doña Vinagre.
3: Ya Beri.
2: Pues, no, doña Beri va a aparecer. A ver, hijos.
1: La Beri Hunto You.
2: No, no, no. En Holgazana Clean, me gustó.
1: Holgazana Clean.
2: Holgazana Clean. El día de hoy, chamacos, en casa tenemos siempre la latita o el botecito de Vic Vaporrub.
1: Ah, eso sí, eso sí. Es desde cajón.
2: Es de cajón. Y no saben el tesoro que tienen ahí ustedes en sus manos. Sí.
1: Y hasta me mordí el dedito. Mira.
2: No saben. Es una cosa.
3: Con razón, la productora siempre trae un vapor.
2: Para lo que pueda.
3: Anda fresca.
2: Anda
1: para
2: fresca.
1: Traerlo fresco.
2: Como dice Paul, porque uno
1: nunca sabe.
2: Qué bueno que la productorita lo trae.
3: Sí, sí.
2: También nos sirve para picaduras de moscos, chamacos. Cuando a alguien le pique un mosco, póngale Vic Vaporrub. Hongos en las uñas. Sí, del diario. Séquense bien el dedito, ya sea de mano, de pie. Y le ponen un montón de Vic todos los días.
1: Para el angelito que maneja los controles.
2: Pues ahí.
1: Con razón apesta esa cabina Vic Vaporrub.
2: Ah, pues ahí.
1: Para sus hongos.
2: Sus hongotes también ahí bien puestos.
3: No, y tiene un hongo grande.
2: Ah, no, ¿y cómo se lo viste tú, cochino?
1: Y del dedo sin uña también.
2: Por a corrientes, mi señor.
1: Ay, perdóname, Holgazana, perdón, ya sí, perdóname.
2: Es que ustedes me toman así como si yo viniese a lo güey nomás.
1: No,
3: te queremos.
2: Gracias.
1: Doña Vinagres, ¿cómo crees?
3: Doña Vinagres.
2: También, mis niños, para dolores musculares, si te duele tu piernita, ponte Vic Vaporrub. ¿Y qué crees?
1: ¿Qué?
2: Y papel de baño, como venda.
1: ¿Cómo?
2: Porque el papel de baño es muy caliente. Entonces lo puedes usar como venda. Te pones el Vic y te enredas el papel de baño.
1: Ay,
2: y ya te acuestas,
1: ¿no?
2: Se pega, pero el papel da mucho calor y ayuda.
1: Mira,
2: en verdad, háganlo, en verdad.
3: Con razón, con razón, mi cuñada una vez le dio un calambre y me decía, Enrique, ¿qué? Y yo dice, estaba en el otro cuarto, me dice, ven. Y dije, me das un remedio caliente. Dije,
2: ¿y qué le dije?
1: Y terminó como.
3: Me quedé así. Como que quiere le dije.
2: Sí, y que sí.
3: Yo bien ilusionado, no, quería vapor caliente.
2: Ay,
1: la dejó como. Y la dejó como toda vendada, ¿no? Como momia.
2: Como momia.
1: Como momia.
2: Como momia. También, chamacos, para mal olor de pies, pónganse el Vic, luego su calcetín. Y para labios resecos, también pónganse el Vic Vaporrub. Si tienen mucha tos los niños en la planta de los pies, Vic Vaporrub, sus calcetincitos. En fin, es buenísimo para acné, que no sea muy severo, también el Vic Vaporrub.
1: Oye, y para los labios resecos, cualquier tipo de labios...
2: Cualquiera, Paul.
1: Qué vergüenza.
2: Pues ya me voy. Síganme en Holgazana Oficial, la Cholita de la Cumbia, donde me vean anunciada. Vayan, por favor, que se van a divertir.
1: ¿Dónde va? ¿Para qué? ¿Dónde me ven anunciada? Ahí en Sullivan.
2: Donde me vean, chamacos.
1: Ustedes vayan.
2: Entrenle, cochino.
1: Y hagan fila con su vapor.
2: Ay, sí.
3: Qué asco.
2: Si no, se lo pido a la productora.
1: Gracias,
2: Holgazana. Bye, chamacos, los amo.
1: Los amo.
2: Gracias.
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0: 5 de octubre. 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

0: 25 de octubre. 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
1: Ya estamos de regreso y acuérdense que hoy es lunes de quemaditos, para que le marquen a la Monsex al teléfono.
2: 5166-3849.
1: Ah, oh, 50. Llámele.
3: 538.
1: Pol en Exa.

0: Acuérdense que aquí los escuchamos. Es importante ser escuchado, es una terapia, tener un amigo, tener pues un terapeuta, ¿no? Siempre sí. Que, porque luego hay alguien que siempre es malo en tu vida, es tóxico. Sí.
1: Pero de la gente del trabajo no hay que hablar.
0: No, no, no. Pero hay que decirlo y hay que escucharlo. Sí. Y por eso estamos nosotros bien conscientes de que ustedes están pasando por eso.
1: Y pueden quemar gente aquí para tranquilizarse, sí, para sentirse mejor.
0: Como si le pegaran ahí a un, al coaching.
1: Sí. Costal de box.
0: Al costal de box.
2: Yo les puedo dar un consejo, que rompen su taza cuando se sientan estresados. Una taza de café.
0: Ah, yo pensé que es el baño. Sí. Ah, okay.
1: Por eso dicen, aquí se rompió una taza.
2: Eso.
1: Y cada quien a su casa.
2: O la jerga.
1: Porque aquí se rompió una jerga y cada quien a su casa.
2: A su casa.
0: A su casa.
2: Pero no se desquite con los demás. Sí.
0: Tenemos llamada, escuchamos.
3: Escuchamos y no juzgamos.
1: Eso. Es una persona conocedora.
0: Conocedora, sí, de este,
1: de este bello programa.
2: Bello programa. Tan excelente.
0: Adelante, por favor.
3: Pues en esta ocasión.
0: ¿Cómo te llamas?
2: ¿Cómo te llamas?
0: ¿Cómo te llamas?
2: Primero te pregunté tu nombre.
3: Me llamo Carolina.
2: Angelina, Angelina, ¿no?
1: Calorina, porque le da mucho
0: Carolina.
1: Calor. ¿O no? ¿No dijo?
2: Cochino. No, dijo bueno. Angelina.
0: Angelina.
1: Angelina.
2: Angelina.
1: Angelina.
2: Ay, qué honor.
1: Yo sabía que nos iba bien, pero no sabía qué tal.
2: Qué honor.
1: Angelina, qué honor. Oye, ¿y si odias mucho a Brad Pitt o qué? ¿No me lo quieres pasar?
0: Oh, pitonzón. Bueno, ya la de tres.
1: Una, dos, tres. ¿Cómo te llamas?
3: Carolina.
1: Carolina.
2: Carolina.
1: Carolina.
2: Lina.
1: Sí.
3: Pues en esta ocasión quiero quemar a mi mamá. Digo, espero que me esté escuchando.
0: ¿Cómo se llama tu mamá? ¿Cómo se llama?
3: Anónima. Anónima.
1: Vamos a ponerle de nombre Dora. Para que sea Dora. La mamá
2: Dora.
1: Dora.
2: Mamá Dora.
0: Mamá Dora.
1: Que tenga un nombre.
2: Ajá. ¿Qué hizo tu mamá Dora?
3: Resulta que un día una amiga me manda mensaje.
0: Sí.
3: Y me dice, oye, te voy a mandar una foto, pero quiero que, pues, que no te enojes ni nada. Y yo así de, okay. Y me dice, vi a una persona que quieres mucho saliendo de un lugar. Pues un poquito raro.
1: ¿Un hotel?
3: Ajá.
0: Bueno,
2: raro no es.
0: Motel.
3: No, pero, sí, o sea, como que digo, para, pues como para esa onda de mi mamá, pues sí está raro, ¿no?
2: Bueno.
1: Tu mamá iba saliendo del.
0: Okay. Vamos.
1: Okay.
0: Vamos a hacer.
3: Ajá, o sea, poco a poco.
0: La mamá Dora de Carolina iba saliendo de un motel con un extraño.
1: Estaba, sí.
3: Ajá, justo. Yo estaba en el gym y me mandó mensaje una amiga y me dice, oye, tengo una foto y quiero que la veas porque en este momento la estoy viendo a esta persona.
1: Okay.
3: Pero viene saliendo de un lugar acompañada y yo dije, ah, okay, pero yo pensé, pues es mi pareja o es alguien. No sé, nunca me imaginé como a mi mamá, ¿no?

0: ya dije, bueno, esa es mi madre.
1: Ajá. Ah, la apoyaste.
2: Eso, mamá. Sí, pues ya, sí. Tú sí sabes. Bueno, yo también hubiera pensado.
1: ¿Y tu papá qué onda?
2: Su papá ya está grande.
1: Ah, su papá ya está grande.
2: Su papá ya está grande, por eso.
1: No, sí,
2: iba con
1: imagínate.
2: Uno más jovencito. Sí, sí, sí.
0: Además, que siempre
2: sí.
0: Lo han manejado lo típico de que es que dormimos en cama separada. Dije, bueno, igual.
3: Engañándole a los hijos.
2: Sí, ¿no?
3: ¿No?
2: Estoy
3: no
2: hay aquí que por mis hijos.
3: No, sí, no hay que separarnos claro. Porque ¿qué va a decir Caro? No quiero romperle sí, no. El corazón.
2: Y Caro ya tiene como 40. ¿Cuántos sí. Años tienes, Caro?
0: No, tengo 32.
3: ¡Ah, no!
2: Es muy pequeña.
3: Está muy chavita.
2: Una chavita. Sí. No. Bien de toda la vida.
0: Lo chistoso es que este chico trabaja conmigo.
3: ¿Cómo de qué tamaño?
0: Yo conocí a este chico.
3: ¿Cómo de qué tamaño es el chico?
0: Tiene 28.
3: Ahora le tienes que decir papá a tu compañero de 28 años. Papá, ¿me das mi domingo?
2: Dame mi domingo, ponte a trabajar.
3: Sí.
2: No es fácil mantener una.
0: Es muy chistoso todo esto porque este hombre, o sea, por eso no al inicio me dio mucho coraje porque este hombre andaba ahí de loquillo conmigo. Después me entero de que con mi mamá y dije, ay, qué enfermo.
3: Mira nada.
1: No es enfermo.
2: Quería dobletear.
1: Pues está bien.
2: Quería ver qué agarraba.
3: Sí
2: pero a él no lo admiramos, pero a tu mamá sí.
1: Sí, no, sí.
0: A mi mamá sí.
3: Y a tu mamá también. Carolina, aprende las cosas buenas, por favor.
0: Claro,
1: sí,
0: claro,
1: aprende. Sí. Aprende cómo engaña a tu papá para que engañes a tu marido.
2: Cuando
0: para
2: tengas.
0: Que gastar en cremas caras,
2: cuando tenga un marido, tenemos. Quiero engañarlo como tu mamá.
3: ¿Cómo? ¿Para qué gastar en cremas caras? Pa. ¿Qué?
2: Si tienes el colágeno de la botella. Pa.
3: Yo traigo aquí la baba de caracol si quieres.
2: Ay.
3: Ahí nos vemos, Caro. No nos cuelgues. Ahí te dejamos con otra col. Bueno.
1: Qué familia tan hermosa, ¿no?
3: La Monsex, la del hotline para que te dé tus tiquetes. Ay, qué bonita familia.
2: Qué bonita familia.
3: Y qué quemón.
2: Qué quemón. Este sí estuvo bueno. Este sí.
1: Ardió, doña.
2: Ay, tengo unas ganas de tener un marido para engañarlo.
1: ¿Es en serio?
3: Para ponerle
2: cuerda así con un
3: para
2: bien
3: ponerle
2: chavito.
3: Intensidad a la relación.
2: Ay,
3: ¿no?
2: Sí.
3: Bueno, vámonos, esto es con Alexa.

0: Nenitos, regresamos aquí en Polanexa porque ya está llegando Nick para hablarnos de su lunario en el Auditorio Nacional.
1: Nick.
0: Ya regresamos en Polanexa.
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5: Hey, ya

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